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1: Son las 5:03.
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0: 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El gol más extraño en la historia de la Copa del Mundo se dio en 1938, un tanto que aseguró que los futuros ganadores, Italia, avanzaran a la final a costa de un impresionante equipo de Brasil. Con su equipo ganando 1-0, el gran Giuseppe Meazza se preparó para ejecutar un penalti en el minuto 60, solo para que sus pantalones cortos se le cayeran hasta los tobillos durante la carrera. Sin inmutarse, el entonces capitán se recolocó y mandó el balón a la red mientras el portero todavía se estaba riendo. O al menos, eso dice la leyenda. 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
1: Son las 5:05. 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
3: Avanzan los trabajos del programa de conservación rutinaria de tramos por parte de la Secretaría de Infraestructura, Comunicaciones y Transportes en Nayarit. La titular Claudia Araujo informó que en el programa de bachetón se contempla la intervención de 818 kilómetros, así como limpieza de cunetas. Suman 4 las empresas porcícolas y avícolas que son investigadas por descargas de aguas residuales sobre el río Mololoa y que podrían recibir multas desde 250 mil hasta los 3 millones de pesos, además de sanciones penales, informó el titular de la Conagua, Gerardo Leiva. Para Aztlán Radio, Alejandra García, la voz de nuestro origen.

0: que nos llena de...
1: Bien, estamos hablando de derecho a la educación. Hablábamos hace un momento de ICATEN y estaremos hablando ampliamente al respecto. El INEA, desde luego, los diversos cursos que se ofrecen para capacitar a las personas... adultos, incluso adultos mayores, derecho a la alimentación con los diversos programas sociales que ofrece el sistema DIF. Nayarit, una gira por los derechos, el derecho social, la justicia social.
2: Así es, Jesús, veo llenísimo. Sí. Estuvo en Tuxpan, si mal no recuerdo, es en el que cada vez que va al DIF Nayarit a hacer eventos grandes, ese galerón ahí
1: en
2: se
1: el
2: llena.
1: Salón Ejidal.
2: Salón Ejidal, es correcto. Y como lo decías, está Inmunay también, sí. Está la Alameda de las Abuelas y los Abuelos, personal del equipo de PANAR, porque es también lo ha comentado la doctora, una feria, hay actividades recreativas para niñas, adultos, hay por supuesto también la entrega de aparatos de movilidad asistida, uh-huh. como sillas de ruedas. Y como lo dice la doctora Beatriz, se trata de transformarle la vida. A veces, y lo hemos platicado mucho aquí en el programa, Chuy, pensáramos algunas personas que a lo mejor esa silla de ruedas o esos lentes o esa cuestión de atención bucal, dental, pudiera ser algo que dijéramos, es a lo mejor un apoyo pequeño, pero de verdad hace la diferencia en las personas que más lo necesitan, que no pueden acceder, que pasaban meses, porque ya no es así, meses solicitando o llevando oficios al municipio, al estado, etcétera, para poder conseguir uh-huh. una silla de ruedas. Y aquí, de manera inmediata, en estas giras, se entregan, se les dan, y creo que eso es lo que hace justamente la diferencia de que vaya, como también lo dice la doctora, ella personalmente a las localidades a llevarles los apoyos, a entregárselos, como dice, a servir de cerca, llegando lejos a todos los rincones del estado.
1: Y saber de las necesidades de viva voz de las y los habitantes de cada una de las comunidades, no quedándose nada más ahí en la oficina, es lo que dice la doctora Beatriz Estrada.
2: Así es, y fueron varias las giras de Latiendo en tu colonia, de Latidos, uh-huh. Que estuvieron llevándose a cabo en estos días. Tenemos ahorita también justamente testimonios, ¿verdad? Tenemos
1: de Tuxpan,
2: siempre
1: sí.
2: el equipo de comunicación está atento porque créanme, usted que nos está viendo y escuchando, la gente se emociona cuando ahí les dan el micrófono, se emociona al compartirle unas palabras a la doctora, muchas veces también agradecen al gobernador. Y el equipo de comunicación pues siempre está pendiente de que estos testimonios se compartan con más personas para que vean quiénes son los y las beneficiarias de todos los programas del DIF Nayarit. Tenemos un reportaje justamente del municipio de Tuxpan, de ahí de Latidos.
3: Muy contenta y más por el apoyo que nos van a dar y por lo que nos están ofreciendo aquí, ¿verdad? De la salud, porque pues ya casi no lo tengo a domicilio, ¿verdad? Yo soy una persona viuda y pues me ayudo mucho con mi despensa. Muchas gracias por los apoyos que se nos ha dado y por traernos todos esos servicios casi a domicilio. Que esas oportunidades no sean tan seguido, ¿verdad? Que aprovechen y porque hay muchos servicios para escoger. Muchas gracias, doctora Beatriz, por todos los apoyos, por las ayudas que nos da y porque las que nos sigue dando.
1: Y ahí es donde conocemos el verdadero valor de estos apoyos, Juan, amigas y amigos, en las palabras, en los testimonios, en las historias que nos toca conocer directamente de las personas que resultan favorecidas, no con uno ni con dos, con todos los apoyos que les sea posible en estas giras, porque se acercan a todos los módulos y qué bueno. Porque para eso están, justamente para servir a todas y todos.
2: No, y yo siempre lo repito, me impresiono con las imágenes porque a veces andando en el evento no alcanzamos a percibir, ve las caras de todas y todos los beneficiarios, los adultos mayores, las jóvenes, cuando les da la doctora su dotación alimentaria. Uh-huh. Ahorita veíamos a muchos adultos mayores cuando les daba la silla de ruedas, iba y los saludaba. Aparte, la doctora tiene un estilo muy cálido, los bromea, los apapacha. Sí. Entonces, siempre le sonríen, siempre están muy contentos. ¿Qué decir?
1: Los apoyos de PAP.
2: ¿Qué decir del apoyo alimentario? Pero ahorita que veíamos también las actas de nacimiento, cuando se gradúan de los cursos o que le dan a través de Linnea su certificado de secundaria a una adulta mayor y que la doctora le dice, no hay limitantes, en DIF Nayarit, en Gobierno del Estado, les damos todas las facilidades y motivan a más adultos mayores a que estudien o un curso o muchas veces, Jesús, a que concluyan su secundaria.
1: No hay edad para aprender.
2: Su primaria, inclusive.
1: Sí, y no dejamos de sorprendernos, personas, y siempre lo mencionamos, pero porque ocurre muy seguido, personas de hasta 70 años, de más de 80 años, que aprendieron recién a leer y a escribir. Gracias a Linnea y desde luego al impulso del sistema DIF Nayarit. Esas son las historias que nos gusta conocer y nos gusta transmitir a través de este espacio.
2: Así es, y también Latidos del Corazón, ya aquí en Tepic se ha posicionado bastante también. Son muchas las solicitudes de las colonias que llegan allí al DIF Nayarit, uh-huh, que piden que vaya esta gira de La Tienda en Tu Colonia a atenderles ya, a apapacharles y a llevarles todos estos servicios. Estuvieron acompañando a la doctora Beatriz Estrada Martínez en la cantera, Jesús.
1: En las canteras, sí, específicamente en Villas del Roble. Y si veíamos muchísima gente en Tuxpan, veíamos muchísimas caras contentas, muchísimos apoyos. La verdad es que lo que ocurrió en las canteras no se quedó atrás y las imágenes hablan más de lo que nuestras palabras pudieran decir. Pues muchísimas personas reunidas ahí en el parque, en Villas del Roble. Vamos a conocer lo que ocurrió ahí y seguimos platicando, si les parece.
0: La gira La Tienda en Tu Colonia llegó a las canteras para acercar atención, servicios y apoyos que fortalecen el bienestar de las familias. La presidenta del sistema DIF Nayarit, doctora Beatriz Estrada Martínez, encabezó esta jornada en la que cientos de personas recibieron asistencia gratuita para cuidar su salud, mejorar su economía y atender necesidades esenciales. Durante el evento realizado en Villas del Roble, la titular de la asistencia social en la entidad destacó que estas acciones permiten que quienes más lo necesitan accedan de manera cercana y oportuna a servicios que contribuyen a mejorar su calidad de vida e invitó a las y los asistentes a expresar sus necesidades para brindarles la ayuda que requieren.
4: Lo que necesitamos es que se atrevan a hablar, a levantar la voz, que todos nosotros estamos aquí para escucharlos, para atenderlos y para lograr encontrar las soluciones a todos los problemas o necesidades que puedan ustedes tener.
0: Con cercanía, sensibilidad y un trato humano, la doctora Beatriz Estrada Martínez y el Corazón de Nayarit continúan llevando justicia social a cada comunidad, acercando apoyos y servicios que generan tranquilidad, bienestar y nuevas oportunidades para las familias nayaritas que más lo necesitan.
1: Exprésense, externen sus necesidades, háganoslas saber. Para eso estamos aquí y no nada más las distintas áreas y coordinaciones del sistema DIF Nayarit, sino pues prácticamente el gobierno del estado en pleno, representado por diversas dependencias que, como lo decías hace un momento, Juan, forman ya parte importante de estas giras y de estos acercamientos con la sociedad.
2: Y es que justamente, Jesús, en las giras de los fines de semana que van, ahorita que me toca acompañar a la doctora y al doctor, hacen mucho énfasis, lo dice el gobernador, en generar, que ya se ha logrado, pero en reafirmar entre la población nayarita una nueva conciencia de demandar, de exigir a sus trabajadores, porque dice el gobernador, nosotros somos los empleados, lo dice la doctora, nosotros estamos para servirles. Entonces, la gente, y justamente esta semana también un evento que tuvo el gobernador, lo enfatizaba, decir, van a una gira, te tocó también, Jesús, van a una gira el doctor y la doctora, acompañado de todo su equipo, gabinete de trabajo, a entregar, no sé, unos 20 apoyos de computadoras, a inaugurar un domo en la escuela. Pero ahí en esa escuela, los vecinos de otra escuela, de otra localidad, se enteraron que iba el gobernador y la doctora, llegan, agradecen lo hecho, pero solicitan más. Dicen, yo también quiero el domo, pedimos para allá. Entonces el gobernador, están haciendo, llevan más de 360 domos ya hechos, cuando antes se hacían 5 por año en las administraciones pasadas. Antes no se daban estos servicios como ahora los está dando la doctora por parte del DIF Nayarit en las localidades, pero cada vez lo que siguen insistiendo la doctora y
1: la gente lo dice, es la primera vez que llegan, que ocurre.
2: Y lo que siguen insistiendo la doctora y el gobernador es que todas las personas que nos están escuchando en las localidades, a través de la radio que llega a zonas rurales, que aprovechen todo lo que da el DIF Nayarit, todo lo que da el gobierno del estado.
1: Y que exijan a los gobiernos.
2: Exactamente.
1: Empoderamiento social, diría yo. Es una labor de cambiar la cultura que por mucho tiempo ha imperado en gran parte de la sociedad, ¿no? De no exigir, de quedarse callados, de conformarse. Ya no, no más, dice el gobernador. Exijan, así exijan. Es.
2: Sí, y ellos lo demuestran pues con hechos, acudiendo uh-huh. a cada localidad, atendiendo todos los rubros en general, salud, educación, infraestructura, obra pública, apoyo social, adultos mayores, sí. niñas, niños. Hay un apoyo, lo dice también mucho la doctora, hay un apoyo, en el DIF Nayarit hay un apoyo para todos los integrantes de la familia. Así que acérquese, usted que nos están escuchando, si ocupa lentes gratuitos, si ocupa alguna cirugía, vaya para que lo anoten, silla de ruedas, a donar cabello, como lo estamos viendo ahí en campaña, dotaciones alimentarias, en fin, muchísimos, nunca nos alcanza el tiempo, Jesús, para hablar de todos los programas.
1: Bastante, sí, y para todas las necesidades. Vamos a conocer, por cierto, la historia de la señora Obdulia ahí en las canteras.
0: La señora Obdulia Luna Reynoso llegó desde muy temprano a Villas del Roble con la ilusión de aprovechar los servicios que la gira La Tienda en tu Colonia acerca a las familias de Tepic. Encontró atención para niñas, niños, mujeres embarazadas, adultos mayores y personas con discapacidad, convencida de que la justicia social llega cuando los apoyos están al alcance de todas y de todos.
5: Venimos por las despensas y hay más módulos de lentes y psicología. Es interesante saber que se preocupen por las personas.
0: Durante la jornada, Obdulia tuvo la oportunidad de saludar y abrazar a la presidenta del sistema DIF Nayarit, doctora Beatriz Estrada Martínez, quien correspondió con afecto ese gesto y reiteró a las familias presentes que el corazón de Nayarit siempre estará abierto para escucharlas, acompañarlas y atender sus principales necesidades.
5: Yo estoy muy contenta porque hasta los domingos trabajan y es algo bonito porque es bonito verlas, cómo trabajan. Yo estoy muy agradecida, señora doctora Beatriz, porque la veo cómo al tiempo que ha pasado y cómo hasta usted ha estado trabajando tanto, y su esposo, yo los veo cómo andan hasta los domingos trabajando. Estoy muy agradecida con todo lo que haga con nosotros.
0: Historias como la de Obdulia recuerdan que cada apoyo, cada servicio y cada encuentro fortalecen la esperanza de las familias nayaritas. Por ellas, el corazón de Nayarit seguirá latiendo con cercanía, sensibilidad y compromiso, llegando a quienes más lo necesitan.
1: Y esta es solo una historia de las cientos de historias que se escribieron y únicamente en esta visita, únicamente en esta gira en Villas del Roble, en las canteras, la historia, el testimonio de la señora Obdulia. ¿Cuántos servicios? A ver, es que desde masajes, atención médica, mastografías, ya han sido detectados, por cierto, casos de cáncer. A través de estas mastografías, la detección oportuna, la detección temprana hace la diferencia y ahí radica la relevancia de que este servicio se esté llevando a las distintas colonias de Tepic y a las diversas localidades y municipios de todo el estado, Juan.
2: Es impresionante y nada más reiterar, no hay gestores, no hay nadie que les vaya a cobrar por acceder a los servicios directamente en el DIF Nayarit o al acudir ahí en las giras Latidos, La Tienda en tu Colonia o Latidos del Corazón, si nos escucha de alguno o nos ven en alguno de los municipios. Todo es totalmente gratuito por parte del DIF Nayarit. Y tenemos ahora, vamos a hablar también de educación. Por ahí tenemos también, estuvo la doctora Beatriz Estrada Martínez entregando apoyos en este rubro, Jesús.
1: Es correcto, esto ocurrió en Mora, aquí en el municipio de Tepic. Son obras que fortalecen sin duda el futuro de nuestras niñas, de nuestros niños, de nuestros jóvenes. Y les platicamos por qué, porque la presidenta del sistema DIF Nayarit, la doctora Beatriz Estrada Martínez, encabezó hace un par de días la entrega de obras educativas en la localidad de Mora, esto aquí en el municipio de Tepic. Son acciones impulsadas por el gobernador del estado, el doctor Miguel Ángel Navarro Quintero. Estos compromisos que hace durante las giras que realiza acompañado de la doctora a lo largo de la semana e incluso, como ya lo apuntaba la señora Obdulia, los sábados y los domingos son estos compromisos que no quedan ahí, que se transforman en hechos, que se convierten en beneficios y particularmente en el tema de las escuelas, bueno, y de los domos. Ya hablabas de una cifra, 360 domos, y cuántas historias representan y cuántos beneficios significan esa cantidad. Imagine usted, multiplíquelo por la cantidad de estudiantes que hay en la totalidad de las escuelas, de los planteles que han sido beneficiados. Bueno, pues esto es lo que está ocurriendo, no nada más en Tepic, sino en todo el estado. Particularmente esto sucedió en Mora.
2: Fue en la telesecundaria José María Mercado, se entregó una techumbre que ya, mire, impresionante, la está usted viendo justamente en pantalla, con más de 1,200,000 pesos de inversión, que son producto de la recaudación transparente que realiza el gobierno del estado, de una buena recaudación, son producto de los impuestos, como lo dice sí. La doctora y el gobernador, es de los propios nayaritas quienes ahora sí están construyéndose esas obras y antes no se hacía así. Fue también en el preescolar Esteban Vaca Calderón, donde se inauguraron desayunadores escolares, uh-huh. Que esa es otra petición constante que también se ha ayudado muchísimo a muchas escuelas. Otro domo más, juegos y la rehabilitación de la plaza cívica.
1: El gobierno del estado y el corazón de Nayarit continúan trabajando de la mano para que cada obra represente más oportunidades, más bienestar, un mejor futuro para las nuevas generaciones. Y ahí vemos las caritas sonrientes. Alguien decía, ¿no?, que en la ocasión previa en la que habían ido a la telesecundaria José María Mercado, perdón, y que se había hecho esta petición, había un solazo y hoy ya no existe esa situación adversa. Ahora ya tienen su techumbre. Bueno, son las 5:23 p.m. y todavía hay más temas de los que platicar.
2: Ya antes de irnos, porque luego no nos alcanza el tiempo, otro de los rubros muy fuertes, muy sentidos para la doctora Beatriz, por supuesto para el gobernador, es la salud. Y estuvieron entregando, te tocó seguramente también estar, ¿sí?, Jesús, cómo la doctora Beatriz Estrada Martínez estuvo brindando seguridad y confianza a personas con problemas auditivos. Tienes toda la información.
1: Influir de manera positiva en la autonomía de las personas es una prioridad para la presidenta del sistema DIF Nayarit, la doctora Beatriz Estrada Martínez, quien encabezó la entrega de 150 aparatos auditivos a personas provenientes de los distintos municipios del estado.
2: Durante este evento que está usted viendo en pantalla, la titular de la asistencia social en la entidad destacó que estos implementos favorecen la comunicación de las y los beneficiarios, les permiten realizar sus actividades con mayor seguridad y, por supuesto, abren caminos hacia la inclusión y la justicia social para todas y todos. Vamos a ver parte de las declaraciones de la doctora Beatriz Estrada Martínez.
4: Estamos llevándoles a ustedes la justicia que se merecen, el derecho a la salud, el derecho a escuchar bien y que puedan ustedes tener esas actividades en su vida diaria como cualquier otra persona, que ya no haya ese aislamiento. Tenemos que integrarlos y tenemos que hacer que ustedes sean parte de esa sociedad.
1: Las y los beneficiarios fueron personas, escuche usted, desde los 18 hasta los 101 años de edad, como es el caso de la señora Cirila, que a los 101 años de edad estuvo ahí y recibió su auxiliar auditivo de manos de la doctora Beatriz Estrada. Esta historia se la vamos a presentar la próxima semana en la siguiente emisión de Latiendo por Ti. Una historia, ¿qué le digo yo?, más que conmovedora. Bueno, los beneficiarios son provenientes de los municipios de Acaponeta, Huacatlán, Amatlán de Cañas, Bahía de Banderas, del Nayar, La Yesca, Rosa Morada, San Blas, Santiago, Ixcuintla, Tepic y Jalisco, es decir, pues prácticamente de todo el estado. La doctora Beatriz Estrada y el Corazón de Nayarit van a seguir trabajando para acercar atención especializada y oportunidades que mejoren la calidad de vida de quienes más lo necesitan, con apoyos que de verdad cambian la vida, cambian la historia de las personas, la forma de comunicarse. Un padre de familia decía, ya voy a poder ayudar a mis hijos a hacer la tarea, y eso fue conmovedor una vez más.
2: Imagínate no tener la oportunidad de poder dialogar con tus seres queridos, sí, y que ya a través de estos aparatos que son sumamente costosos y que para la mayoría de las personas son de difícil acceso y hoy son una realidad en sus vidas. Vamos a ir a una pausa y continuamos con más aquí en La Tienda por Ti.

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1: Son las 5:28.
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10: A nuevos sueños, a una mayor autonomía y a mejores oportunidades. Creo que nadie puede poner en tela de juicio esto que acabamos de comentar. Con ese mensaje, la presidenta del sistema DIF Nayarit, la doctora Beatriz Estrada, encabezó la ceremonia de entrega de certificados de alfabetización del programa Alfabetizatec, evento que fue realizado en el Instituto Tecnológico de Tepic.
11: En este encuentro que está usted viendo también justamente en pantalla, ahí en el tecnológico, la titular, la doctora Beatriz Estrada Martínez, destacó que nunca es tarde para aprender y que el deseo de superarse puede transformar vidas. Asimismo, reconoció el esfuerzo, la constancia y la dedicación de cada una y cada uno de los beneficiarios que concluyeron satisfactoriamente su proceso de alfabetización. Vamos a escuchar parte de este, porque estuvo muy emotivo, parte de este emotivo mensaje de la doctora Beatriz Estrada Martínez.
12: No hay edad para aprender. Lo único que necesitamos es querer. Y acuérdense que querer es poder. Y así como ahorita se les entregó su certificado de primaria o de secundaria, vayan por el que sigue. No se queden ahí. Hay mucho por conocer, que no se les acabe su deseo de saber más, de conocer más.
10: Acciones como esta, la doctora Beatriz Estrada Martínez y el Corazón de Nayarit continúan respaldando oportunidades que fortalecen la inclusión, el desarrollo personal y el bienestar de las familias, convencidos de que la educación es una herramienta que brinda esperanza, que brinda

0: La dignidad y desde luego un mejor futuro para todas y todos. Esta colaboración interinstitucional, además del sistema DIF Nayarit, en este caso con el INEA y la muy buena y sana relación con instituciones como el tecnológico, el Instituto Tecnológico.
1: Y es lo que decíamos hace rato, que justamente la doctora Beatriz Estrada Martínez, cada vez que va a eventos, motiva a todas las personas con sus palabras, porque son mensajes muy cálidos, mensajes cercanos, sociales, y que impulsan a las personas a seguir estudiando. Uh-huh. Siempre las y los egresados de uno de los cursos la escuchan y dicen, bueno, nos apoya ahora con la segunda etapa, si ya, sí, estuve en repostería básica, ahora quiero repostería intermedia, etcétera, etcétera.
0: O quiero emprender.
1: Y nos apoya con insumos.
0: Y de eso vamos a estar hablando también más adelante con la directora de ICATEM, por cierto, que ya está aquí en las instalaciones. Esta colaboración que tiene el sistema DIF Nayarit con varias instituciones, incluido desde luego el ICATEM, y qué decir del SECAP, que forma parte del propio sistema DIF Nayarit. En fin, incentivar la preparación, dar nuevas herramientas a las personas, alfabetizar en este caso o aprender alguna habilidad, ¿no?
1: Así es, ayudarles a las personas a salir adelante, ¿sí?, a través de estas herramientas como lo es la educación, porque la educación transforma vidas, también como dice la doctora y el gobernador. Vamos ahora a retomar un poco la cuestión de la salud antes de la entrevista, porque hace unos días, uh-huh, de manera impresionante también a nivel nacional, es de los pocos, casi el único estado que lo hace de manera gratuita. Hay pocos que lo implementan, pero cobran cuotas, y aquí es de manera gratuita las cirugías bariátricas. Por ahí hay un reportaje también, Jesús.
0: Cerca de 160 mil pesos, platicamos el otro día, es lo que cuestan estas cirugías. Imagínate el beneficio, por ejemplo, para la señora Zoila Esqueda.
2: Me hice una cirugía bariátrica que pues se le realiza a las personas con obesidad, sobrepeso, muy contenta y pues agradecida, porque fuera pues no puede uno hacerse la cirugía, ya que son bastantes caras, y aquí pues nos salió gratis. Yo ya estaba nada de que me entrara el diabetes, eso fue lo que me motivó. Vine aquí al seguro y saqué mi cita y todo, y ya me mandaron al DIF, todo muy bien, muy amables, muy respetuosos. Cualquier duda que tenía, todo le solucionaban. Todos los días que he estado aquí, bien atendida. Yo voy a recuperar mi autoestima pues al 100%. Porque cuando uno es gordito, pues ya ve la autoestima que tenemos. A ver, muchas gracias, doctora Beatriz.
0: Un tema que va más allá de lo estético y que tiene que ver con mejorar la calidad de vida, con mejorar la salud, estas cirugías que serían de otra manera inalcanzables para muchas personas, un sueño que no podrían cumplir a no ser por esta iniciativa de la doctora Beatriz.
1: La salud física y emocional, sí, eso es porque hay todo un tratamiento y una atención integral por parte del sistema DIF Nayarit y del gobierno del estado. Hay nutriólogos, hay psicólogos, hay estudios previos, uh-huh, hay seguimiento, sí, porque hay ocasiones, y lo dicen mucho algunos psicólogos del DIF con quienes platicaba, a veces el comer de más, el comer en exceso, porque estas cirugías van para personas que tienen bastante peso, obesidad kilo de más, severa, obesidad severa, que ya les pone en riesgo su salud física. Entonces, muchas veces tiene un trasfondo emocional,
0: sí,
1: que tiene que ser atendido para no volver a recaer en esas prácticas de estar consumiendo demasiados carbohidratos o malas prácticas en los hábitos de alimentación. Pero es impresionante la atención integral. Se los decía hace un momento, Nayarit es el único estado que lo hace a nivel nacional totalmente, toda esta atención de manera gratuita. Algunos otros más lo hacen, pero piden cuotas de recuperación, uh-huh, o varias cuestiones, y aquí las personas reciben un tratamiento con calidad y un acompañamiento durante todo su proceso. Ya hay, por ahí vamos a ver si luego se invita a una de las personas que el año pasado se fue sometida, ya tiene más de un año, y está, de verdad, tú lo ves, irreconocible, ¿por qué?
0: Qué bueno.
1: Porque aprovechó toda esa atención integral de justamente atención psicológica, nutriólogo y demás, se disciplinó en ese sentido y ya aparece otra persona. Eso es lo que busca a él y a muchísimos más se les ha transformado la vida con estos apoyos del DIF Nayarit.
0: Y este trabajo en equipo que encabeza y que fomenta, que alienta a la doctora Beatriz Estrada, en este caso con la beneficencia pública que se suma pues a estas jornadas. 5:38 PM, hablamos de salud, pero también de salud visual.
1: Así es, vamos a ver también otro reportaje que tenemos, porque como usted lo sabe, en DIF Nayarit se entregan de manera gratuita lentes. Vamos a ver este pequeño reportaje.
3: Estoy muy agradecida porque, como les digo, en lo personal yo he recibido mucho apoyo de la doctora Beatriz. Hoy vine por mis lentes graduados. El mes pasado recibí la despensa de alimentación básica. Es algo que la verdad no habíamos tenido. Con esta certeza de decir, yo voy al DIF estatal y ahí me van a apoyar sin ningún costo de nada.
4: A mí me parece de gran ayuda porque a veces no tienen los suficientes recursos para ir a una óptica particular, ¿eh? Entonces yo aplaudo el gesto del gobierno y que apoya a los más necesitados. Entonces es pues algo que nos beneficia a los que menos tenemos, ¿verdad? Y pues yo me siento contento, me siento a gusto, pues.
3: No hay palabras para agradecer lo que ella hace por nosotros, pero muchas gracias, doctora Beatriz, y no se enfade de seguirnos apoyando como lo vayamos necesitando.
4: Muchas gracias de todo corazón, que Dios le bendiga y siga trabajando igual, doctora.
0: Esta entrega de lentes que se llevó a cabo en las instalaciones del sistema DIF Nayarit y que beneficiaron a personas de diversas edades y de distintos municipios. Nos vamos a otra cosa. El compromiso con las familias nayaritas también fortalece el trabajo de quienes hacen producir nuestra tierra. La presidenta del sistema DIF Nayarit, la doctora Beatriz Estrada Martínez, desde luego en equipo con gobierno del estado, impulsa la integración de frijol nayarita en las dotaciones alimentarias, sumando bienestar para quienes más lo necesitan y respaldando también a quienes viven del campo.
5: Se ha colaborado en el apoyo a los productores de frijol y de arroz con la compra de 700 toneladas de frijol para poder solventar las despensas que después son entregadas a cada uno de ustedes por parte del DIF estatal. Y que esto representa la entrega a 800,000 familias en el estado cada año. Y créanme que qué gran satisfacción poder ahora sí entregar productos nayaritas.
6: Yo me siento orgullosa de trabajar en la línea de producción, de ver producto también que es de aquí, de proveedores de Nayarit, como el frijol, que es de Tecuala, y también pues ver finalizado ya el producto en las redes sociales, como son las cajas de pan, de bolsas, incluso pues soy mamá también, tengo a mis hijos en las primarias, entonces ya cuando me dan una bolsa de esa despensa, pues yo se siento orgullosa.
7: Es un alimento básico que se ocupa, viene bien surtida, nos va a ayudar para nuestras familias, para nuestros hijos, para que pues estén bien alimentados. Muy agradecida con la doctora Beatriz, que se ha encargado pues de dar estas despensas, nos ha ayudado mucho, de agradecerle, ha hecho un buen trabajo.
0: Quisimos mostrar todo el proceso, desde el campo, desde la materia prima, producción nayarita, frijol nayarita, adquirido por gobierno del estado para integrarlo a estos paquetes alimentarios. Veíamos el proceso de empaquetado, en este caso del programa PAB, y luego el beneficiario final también dando su testimonio.
1: Así es impresionante este programa, lo que representa para las cientos de personas, cientos de familias beneficiadas. El contexto es, de manera breve, hay mucho frijol que se produce en Nayarit. Tan es así que se destaca a nivel nacional por su calidad. Sí. No obstante, el mercado se satura, no se logra comprar todo el mercado que se produce, todo el producto vaya, o todo el frijol que se produce, que se genera aquí, y bajan mucho los precios. Aquí estaba ya en riesgo de que muchas toneladas no se pudieran vender y fueran pérdidas totales para las y los productores de Tecuala, de Tuxpan, del norte del estado. Entonces el gobernador se encarga de hacer gestiones para que a nivel nacional, con el apoyo de la presidenta, se pueda comprar también frijol a un precio bueno, a un precio digno, pero a veces no alcanza. Entonces, ¿qué dijo el gobernador? Vamos entrándole nosotros. Gobierno del estado compró una parte también, los propios colaboradores del gobierno del estado, y ahí fue donde la doctora dijo, nosotros le entramos con también 700 toneladas y las que faltan todavía, uh-huh, para que estos frijoles tengan igual un precio digno, esté bien pagado el kilo de frijol, pues vaya a la tonelada, y se aproveche la buena calidad que tiene en todas las 800,000 despensas, sí, que se otorgan a lo largo y ancho de todo el estado. Entonces, es esa visión del gobernador y de la doctora y ese respaldo a las y los productores nayaritas lo que hace un ganar-ganar, uh-huh, a todo el círculo. Es un círculo que ahí vimos desde el equipo que fue a hacer la entrevista allá en Tecuala, en Tuxpan, donde se estaban entregando, hasta aquí que ya se entrevistaba a las y los beneficiarios que reciben en su mesa el frijol, porque se creó hasta una marca, Jesús, una marca de productores de Tecuala, que eso también es un impulso a su economía, y este tema del frijol y del apoyo al campo va a seguir dando de qué hablar, pero nos emocionamos. Y
0: en el tema del arroz también se integra a las dotaciones alimentarias. Sí, aquí está, ya lo hablábamos desde el principio de este espacio, la licenciada Sofía del Carmen Castañeda Jiménez, la directora del ICATEN. Licenciada, ¿cómo estás? Bienvenida.
8: Buenas tardes, bienvenida. Gracias por invitarme aquí a su programa de DIF estatal. Para nosotros es un gusto estar aquí en su programa.
0: Ahora nos vemos en la sombrita, ahora para variar, sombrita, porque siempre sí andamos en las giras, por eso lo digo.
8: Así es, allá con comunidad, en sí territorio, ¿verdad?
1: Hay mucho que informar, sabemos que no nos alcanza el tiempo, directora, para todo lo que hace el DIF, para todo lo que hace el ICATEN, y en esta cuestión en conjunto se hacen muchas cosas siempre con el liderazgo de la doctora Beatriz Estrada, pero yo siempre digo, cuando es la primera vez de una de nuestras invitadas aquí, Vamos dándole a conocer a la gente que a lo mejor hay quienes no conocen exactamente qué es lo que es el ICATEN. ¿Cuál es el nombre del ICATEN? ¿De qué se trata? ¿Cómo lo podemos socializar con las personas?
8: Bien, pues el Instituto de ICATEN es un instituto, es un subsistema más de la media superior en el cual se fomentan los oficios, las especialidades para aquellas personas que por algún motivo no pudieron culminar su carrera de preparatoria, uh-huh, o una licenciatura en ingeniería. Aquí en Nayarit surgió desde el año de 1999, ya tenemos nuestros años en Nayarit trabajando muy de la mano, y pues este instituto es muy bondadoso, en el cual a partir de esta gestión con nuestro señor gobernador y con nuestra presidenta, la doctora Beatriz Estrada Martínez, pues lleva esa capacitación gratuita para, uh-huh, toda la ciudadanía nayarita.
0: ¿Quiénes pueden inscribirse? ¿Cuáles son los requisitos, además, para participar, los requisitos básicos?
8: Bien, mira, pues, ¿quiénes se pueden inscribir? A partir de esas personas que tienen 15 años en adelante, uh-huh, ¿cuáles son los requisitos básicos? Pues presentar su acta de nacimiento, la CURP, cuando son mayores de edad, pues la INE, y si no es la INE del tutor, y un comprobante de domicilio. A su vez, muchos de nuestros cursos, me voy enfocando al tema de repostería y de globos, que pues compran seguido varios ministros, y que quieren una credencial para los descuentos que tenemos con dichos proveedores, pues se les pide su fotografía para darles la identificación de estudiantes, ¿verdad? Entonces, esos son los requisitos que se necesitan para ser un alumno de ICATEM.
1: ¿Qué tipo de cursos? Sabemos que hay una gran variedad de opciones. ¿Cuáles hay de manera, digamos, regular? ¿Y cuáles puede haber si se gestionan? Porque sabemos, y ahorita nos lo vas a contar, que también de repente a la doctora le han pedido diversas variedades de cursos, tocan a puerta con ella, y ella sí, ahora sí que con el ICATEN también se han abierto cursos de mecánica, han egresado mujeres para mujeres de, sí, de taller, o sea, es impresionante.
0: Platícanos. Mecánica automotriz.
1: Mecánica automotriz, no, y de motos, específicamente para que sepan reparar motos, aires acondicionados.
8: Exacto.
1: Entonces, platícanos, sí, danos los detalles.
8: Bien, miren, pues de los cursos cotidianos que tenemos en ICATEN es repostería, la cocina mexicana, la oriental, tenemos de carpintería, tabla roca, del tema de los paneles solares, nos piden también mucho de electricidad.
0: ¿De instalación de paneles?
8: Sí, de la instalación de paneles solares y el mantenimiento.
1: Son los negocios de hoy en día que egresas del curso y puedes emprender.
0: Que hay una demanda en el mercado por el servicio, ¿no?
8: Sí.
0: Que egresando efectivamente puedes obtener ingresos de eso que aprendiste de manera inmediata ahí en el ICATEN.
8: Así es.
0: ¿Qué más, directora?
8: A su vez también tenemos el tema de masajes, el tema de lo de uñas, de gelish, lo de las pestañas, que también ya ven que está muy de moda lo de las pestañas, lo de automaquillaje, el maquillaje también profesional. La verdad es un gran sinnúmero de cursos que tenemos disponibles para toda la ciudadanía. Les digo yo, lo que ustedes se imaginen de capacitación es lo que ICATEN les ofrece a todos ustedes. ¿Cuáles son los únicos temas en los que no podemos entrar? En el tema de las artes, lo que es la danza o la música, ahí sí no, pero de ahí en fuera, todo oficio que ustedes se les venga a su mente, estamos pues para ofrecer esa capacitación para y en el trabajo.
1: Sofía, ¿y cómo les ha ido? ¿Tienen tiempo ustedes siempre de la mano del DIF Nayarit, que se sumaron? Íbamos a aquellas giras cuando todavía no se llamaban Latidos del Corazón, solamente eran giras que hacíamos 6-7 eventos en diferentes municipios, ahí estaba el ICATEN en la clausura de cursos, pero ya ahora, que el año pasado y en estas, latiendo en tu colonia, latiendo en los municipios, ¿cómo le ha ido al ICATEN con la atención y los servicios que da a la población?
8: Mira, pues nos ha ido muy bien en el sentido desde que hoy ICATEN, junto con Espacios de Crecimiento, que es la coordinación que está en el sistema DIF estatal, antes se llamaba Casa de la Mujer. Sí. Hoy en día, derivado de cómo es el enfoque del sistema educativo, ahora es Espacios de Crecimiento, que recibe también a los hombres, puesto que tenemos que hablar de una educación inclusiva. Y en aquellos tiempos, pues nuestros cursos llegaban al año a unos 170. Comentarles que en el 2024, gracias a este convenio con DIF estatal, llegamos a 365, pero en el 2025 es un reto que tenemos en este 2026 porque llegamos a 660 cursos. Entonces, ustedes ahora multiplíquenlo, cada uno de esos grupos, esos 660, mínimo son 15 personas que acuden a esos cursos que pero no los damos.
0: Va a sacar la calculadora, Juan.
8: Sí, que no los damos solamente en nuestros planteles o nuestra acción móvil, sino que se adaptan en esas colonias, en esos ejidos. A veces los comisariados ejidales nos prestan sus instalaciones y ahí se lleva esa capacitación.
1: Casi 10,000 familias beneficiadas con estos cursos.
0: Qué rápido se dice, ¿no? Y cada uno de estos números es una historia.
8: Es
0: ¿no?
8: una historia.
0: De empoderamiento, de capacitación, de autoestima. ¿No?
8: Exacto, sí, muchas de nuestras alumnas y alumnos dicen, mire, yo me estaba con mi autoestima muy por debajo, el irme a desestresar, a cambiar mi mente, la verdad me está cambiando la vida, y que hoy no solamente se distrajeron de esos temas, sino que ahora hasta lo pueden emprender y está ayudando en sus economías, porque es agradecer mucho a toda esta labor de la doctora Beatriz, porque en cada evento podemos estar clausurando cursos y le dicen a la doctora, doctora, por favor, otro curso más, que sea este curso que nos dé el siguiente nivel, porque ¿cuál es el mecanismo para que en este caso, por medio de Espacios de Crecimiento, se les dé ese equipamiento? Tienen que tener su curso de nivel básico, el intermedio y el avanzado, y a su vez uno que vaya enfocado al emprendimiento. Uh-huh. Y con esto pues pueden ser candidatos para que en otro programa más se les dote de esa herramienta, que es un equipo para el colectivo, ¿verdad? Porque ahí también vamos a enfocarnos mucho que hay que trabajar de manera comunitaria, como bien lo establece el sistema a nivel nacional.
1: Una duda, en los municipios, porque sabemos que a través de Espacios de Crecimiento, y eso hay que también enfatizarlo, muchos municipios se organizan también en los DIF municipales, muchas personas, perdón, se organizan en los DIF municipales, hacen la solicitud, llega a Espacios de Crecimiento y se dan allá los cursos del DIF Nayarit. Pero en ICATEN también hay en los municipios, ¿cómo funciona? Aparte de los que son propiamente de DIF, los de ICATEN, ¿cómo se funciona en las demás partes del estado? O hay áreas de ICATEN, ¿verdad? También en los municipios.
8: Sí, así es. Mira, ICATEN tiene la cobertura en los 20 municipios del estado, pero tenemos de manera presencial en 10 municipios. Tenemos 4 planteles en nuestro territorio aquí del estado, que tenemos en San Blas, Aguacatlán, Tepic y Bahía de Banderas, y 6 acciones móviles. Pero entre esos 10 puntos damos la cobertura a los 20 municipios.
1: No, y aparte con este convenio que hay con DIF, nos ha tocado ir a Del Nayar, a clausuras, has acompañado a la doctora Beatriz a lo largo y ancho. ¿Qué significa o qué es lo que más, tú que tienes ese contacto también siempre con la doctora, les da el encargo de la capacitación a ti, a la compañera...
0: ¿A la compañera Kenia?
1: A la compañera Kenia, que ya, ándale, ya no me acordaba de la compañera Kenia.
0: ¿Qué pasó?
1: ¿Qué
0: pasó?
1: ¿Qué es lo que más les pide a la hora de apoyar, de impulsar la creación de estos cursos, de estos grupos de mujeres, de hombres que quieren salir adelante?
8: Mira, pues algo que tenemos que priorizar es de que se fomente esa capacitación de acuerdo también a los recursos naturales que existen en la región o lo que tenga mayor demanda, ¿verdad? Puesto que de ahí les estamos abriendo la apertura a que van a tener esa buena economía en el ámbito laboral. Porque
0: digamos
8: para
0: que hay una bolsa de trabajo disponible, sí, para quienes van a egresar, ¿no?
1: No son las mismas necesidades en Bahía de Banderas que en la Yesca, por ejemplo.
8: Sí, entonces tenemos que ir focalizando esa parte. De igual manera, cuando se dan ya los equipos, por ejemplo, se han dado de carpintería en el tema de aires acondicionados, entonces lo vamos enfocando de acuerdo a ese contexto, a la región que tienen cada uno de los municipios con su demanda.
0: Y los preparan para emprender, eso es muy importante, sí, también. Con así todo es, lo que implica, ¿no?
8: Con todo lo que implica, porque a veces dicen, ¿cómo le pongo el precio? De que a veces no se animan.
0: ¿Cómo entonces, saco un presupuesto? ¿Dónde me puedo ubicar? ¿Cómo puedo ofrecer de mejor manera mi servicio o mi producto? ¿Cómo lo puedo exhibir? Sí, todo lo que todo, tiene que ver con emprender, todo. Eso es importantísimo.
8: Así es, hasta ponerle ya la etiqueta, el cómo hacer la visualización, tanto de manera física o hasta en redes sociales. Entonces, todo eso se les da esa capacitación en tema financiera, y de que vean que no el hecho de empezar a vender quiere decir que ya todo es ganancia, no, que hay que empezar a ahorrarlo para irlo multiplicando, ¿verdad?
0: Hay que invertir.
1: ¿Cuál es el camino? Nos quedan ya pocos minutos, directora. El camino a seguir para aquellas personas que nos están escuchando y les interesa algún curso de Licatén, ¿a dónde acudir, a dónde llamar?
8: Bien, mire.
1: ¿Y qué requerirían de manera general?
8: Cada uno de los municipios, en los DIF municipales, la Coordinación de Espacios de Crecimiento tiene un enlace. Entonces, ahí hay que llevar la información de los cuatro básicos. Se necesitan 15 personas para poder arrancar un curso del tema que ellos gusten. Y con todo gusto, la doctora Beatriz Estrada Martínez y el ICATEN estamos para llevarles esa capacitación. Entonces, solamente es llevar esos cuatro básicos, esas ganas de las 15 mujeres o también los hombres, porque, como les decía, es un tema inclusivo, ¿verdad? Uh-huh. Y le estamos apostando a que las mujeres se animen en el tema de mecánica, carpintería, tabla roca, todo.
1: Romper los estereotipos, ¿no?
8: Sí, así es.
0: Que se acerquen al módulo también en cada una de las giras, ¿no?
8: Claro
0: que aquí en las colonias y en los distintos municipios del estado.
8: Así es, en las giras también llevamos esos centros de atención.
1: Pues ahí está la información, es la licenciada Sofía Carmen Castañeda Jiménez, directora de Licatén. ¿Algo más que gustes agregar?
0: ¿Dónde
1: Sofía?
0: Se ubica Licatén? Nos están preguntando dónde se ubica. Hay quien todavía no sabe, fíjate, después de casi 30 años todavía hay personas que no lo saben. ¿Dónde se ubica?
8: Está por la calle Jazmines 200A y tienen las oficinas de dirección general. Y en 200, en Jazmines 200, está nuestro plantel Tepic. Y bueno, ahí entre contra esquina de Boulevard Colosio. Estamos cerquitas
1: cerca
8: y vecinos.
0: Sí, sí, vecinos.
8: Así es.
1: Vecinos.
0: Sí. Es correcto.
1: ¿Algo más que gustas agregar en general, Sofía?
8: Ya pues para decirles que se animen. Como bien lo dice la doctora Beatriz, no hay edad para aprender. Si tienen ustedes 35 años, 40, 60, estamos para que ustedes se animen a capacitarse, que aprendan un oficio que les va a ayudar a la economía de sus hogares y a su vez de que se sientan orgullosas y orgullosos de lo que son hoy en día.
1: Ahí está. Muchísimas gracias, Sofía.
8: Sí,
0: licenciada, gracias. Sofía del Carmen Castañeda Jiménez, directora de Licatén. Gracias.
8: Gracias.
0: Nos vamos.
1: Ya nos vamos, nos quedan 10 segundos. Nos vemos y escuchamos la próxima semana aquí en La Tienda por Ti. Vamos a ver a apoyar a la selección.
0: La victoria de México.
1: Muchísimas gracias, que tengan buena tarde.
0: Abrazos.
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10: Son las 5:57.
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1: Son las 6:02.

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1: Son las 6:08.

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1: Son las 6:15. Vámonos.

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1: Son las 6:27.
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1: Son las 6:32.

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1: Son las 6:36.

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1: Son las 6:39.

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2: Son las 6:44.

0: Gracias.
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2: Son las 6:47.

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1: Son las 6:53.

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1: Son las 6:56.
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Muy, pero muy buenas noches, amigos y amigas. Bienvenidos a este su programa de noticias aquí en Aztlán Radio, la voz de nuestro origen, 100.3 FM y 550 AM. Los saluda con gusto Gabriel Carrillo y los invito a que estén con nosotros los próximos minutos para que estén bien informados de las noticias que se han generado en las últimas horas aquí en Nayarit. Estamos escuchando a Paul McCartney en esta colaboración que tiene con Michael Jackson, 666. Y bueno, pues el día de hoy lo estamos escuchando porque más adelante nos lo vamos a topar en las efemérides. Así que por lo pronto, disfrutemos.

0: Y bueno, pues de esa manera arrancamos este noticiero aquí en Aztlán Radio, la voz de nuestro origen. Recuerde que tenemos redes sociales, estamos en Facebook como Aztlán Radio, así búscanos, Aztlán Radio. Y bueno, pues recuerda que estamos ahí publicando noticias, información sobre los programas y las transmisiones que son completamente en vivo. 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Solamente tienes que mencionar, Alexa reproduce Aztlán Radio y de esa manera te podrás conectar con toda la música, historia, cultura y la programación que tenemos para todos ustedes.
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0: Así de fácil, así de sencillo. Y bien, vámonos ahora para escuchar los titulares del día de hoy.
3: Investiga la Fiscalía General de Nayarit a elementos de la institución que filtraban información a grupos delictivos, usaban un grupo de WhatsApp para tal efecto y además vendían armas. Elementos del ejército repelen ataque de civiles armados en el municipio de Aguacatlán. Tras operativo exitoso, 3 personas fueron detenidas, informó el gobernador. Alerta a la Policía Cibernética de Nayarit sobre intentos de robo de identidad con el pretexto del registro de sus líneas telefónicas. Aumentan los robos en centros comerciales, tienditas y casa habitación en Tepic, reporta la Dirección General de Seguridad Pública y Vialidad Capitalina.
0: Eso y más tendremos el día de hoy, así que quédese con nosotros. Y vámonos ahora con las efemérides. ¿Qué pasó un día como hoy, 18 de junio?
3: ¿Qué pasó un día como hoy, 18 de junio? 1942, nace Paul McCartney, músico británico, exintegrante de los Beatles, reconocido por su influencia en la música pop y rock. ...1963... fallece el actor mexicano Pedro Armendáriz, histórico del cine de oro mexicano. Desarrolló los rasgos de personalidad cinematográfica que lo caracterizarían: hombres duros y varoniles, indígenas, campesinos y revolucionarios.
4: Las revoluciones no se hacen para que algunos se hagan ricos a costa de la sangre de los que combaten por sus convicciones.
3: Y en cuanto a las celebraciones, hoy es el Día Mundial del Orgullo Autista, el Día Internacional del Picnic.
5: Vamos de picnic bajo el sol.
3: Y el Día Internacional del Sushi.
6: Sushi, sushi. Just call me.
3: Con edición de Alejandro Mesa para Aztlán Radio, Gabriel Carrillo.
0: Bueno, pues ahí están las efemérides y la razón por la cual se estará escuchando el día de hoy en este noticiero a Paul McCartney. Y bien, vámonos ya de lleno con toda la información que tenemos el día de hoy, porque el gobernador Miguel Ángel Navarro participó en la destrucción de poco más de 941 kilos de diversos narcóticos y 317 máquinas tragamonedas en las instalaciones de la Coordinación Estatal de la Guardia Nacional en Nayarit, una acción que impide que estos objetos continúen generando daño y afectando a las familias de la entidad. El mandatario estatal destacó que estos resultados son productos de la estrategia de seguridad encabezada por la presidenta de México, la doctora Claudia Sheinbaum Pardo, y del trabajo coordinado entre la Fiscalía General de la República, la Secretaría de la Defensa Nacional, la Secretaría de Marina, la Guardia Nacional y las instituciones de Nayarit que participan en la construcción de la paz. Asimismo, subrayó la importancia de mantener la presencia de las instituciones en todo el territorio estatal para fortalecer la seguridad y la tranquilidad de la población.
7: Nuestra presidenta es una presidenta valiente, firme, congruente, de respetar los derechos humanos, pero también de inhibir al delincuente. Hemos estado haciendo acciones por todo el estado de Nayarit. No ha habido espacio que no recorramos, no ha habido espacio que no vigilemos. Desde luego, estando respetando las salvaguardias que hacen las instituciones de la República, comandadas por nuestra señora presidenta. Tenemos que hacer sentir a las instituciones en la manzana, en la colonia, en el municipio, en las partes bajas, en las zonas montañosas, en las zonas más difíciles en cuanto a su acceso, pero deben de estar presentes las instituciones.
0: El mandatario nayarita señaló que detrás de cada aseguramiento y destrucción existe el objetivo mayor de proteger a las familias nayaritas e impedir que estas sustancias y objetos sigan poniendo en riesgo a niñas, niños y jóvenes. Reiteró además que la coordinación entre los distintos órdenes de gobierno seguirá siendo fundamental para preservar la paz y el bienestar en los 20 municipios del estado. Y bien, pues ahí está precisamente los trabajos que realiza el gobierno del estado y las instituciones en esta mesa de construcción de paz y seguridad, que bueno, ha logrado precisamente la destrucción de poco más de 941 kilos de diversos narcóticos, además de las 317 máquinas tragamonedas, parte del resultado de los operativos que se realizan en distintas partes de nuestro estado. Siguiendo con el gobernador Miguel Ángel Navarro Quintero, dio a conocer los resultados de un operativo realizado por elementos del ejército mexicano luego de una agresión armada registrada durante la madrugada de este jueves sobre la carretera federal libre Tepic-Guadalajara, a la altura de la localidad de Las Mesitas, municipio de Aguacatlán. De acuerdo con la información reportada, personal del 43 Batallón de Infantería, que realizaba recorridos de vigilancia, fue atacado por civiles armados. En apego a los protocolos establecidos y en cumplimiento de su deber, los elementos militares repelieron la agresión, controlaron la situación y aseguraron el área. Como resultado de la intervención, fueron detenidas 3 personas presuntamente relacionadas con los hechos, de las cuales 2 resultaron lesionadas y fueron trasladadas para recibir atención médica bajo custodia. También se aseguraron 15 armas largas, entre ellas fusibles tipo AR-15, AK-47 y un G3 modificado como ametralladora. Cerca de 4.000 cartuchos, 30 cargadores, 3 vehículos y un diverso equipo táctico.
7: Aquí es donde se ve la fortaleza del Estado mexicano. Aquí es donde se ve la valentía, la gallardía y el honor de todas las instituciones federales del país y también del Estado de Nayarit, de las cuales me siento muy orgulloso de formar parte de ellas. Me siento muy orgulloso de la Policía Estatal, me siento muy orgulloso de la Fiscalía Estatal y de las diferentes dependencias federales aquí conjuntadas en la Mesa de Paz y Seguridad. Quiero, en nombre de Nayarit, reconocer el día de hoy a las instituciones federales y en el dispositivo mencionado, llevado a cabo la noche del día de ayer, particularmente a la Secretaría de la Defensa Nacional y al personal que participó en la acción.
0: El mandatario estatal destacó la coordinación que existe entre las instituciones que integran la Mesa Estatal de Construcción de la Paz y la Seguridad y reconoció la labor del Ejército Mexicano, la Policía Estatal, la Fiscalía General del Estado y las corporaciones federales que participan diariamente en las tareas de protección y vigilancia para preservar la tranquilidad de las familias nayaritas. Tras los hechos, el Ejército Mexicano reforzó el dispositivo de seguridad en la zona mediante el despliegue de personal adicional, el establecimiento de perímetros de búsqueda y patrullamientos para localizar a otros posibles involucrados y fortalecer la seguridad de la región. Así que bueno, así se actuó de manera inmediata y bueno, en respuesta precisamente a esta agresión, y bueno, ya escuchamos, hay detenidos, hay arsenal también decomisado y el tema del aseguramiento de los vehículos y el reconocimiento, claro está, por parte del gobernador Miguel Ángel Navarro Quintero a las corporaciones de seguridad. Cambiemos de tema. La Fiscalía General de Nayarit, Elvia Ludmila Heredia, reveló que agentes activos de seguridad, elementos de la Fiscalía, incluso mandos ministeriales, filtraban información de seguridad a grupos delictivos que operaban en el estado. Detalló que ya se realizan las investigaciones internas dentro de la institución, por lo que se han logrado detenciones. Dijo que manejaban un grupo de WhatsApp donde filtraban los datos, así como la venta de armas de gran poder de uso militar. Adelantó que la Fiscalía General de Nayarit desarticulará estas prácticas, por lo que próximamente se dará información importante y se sancionará a quien resulte responsable.
8: Que Él está vendiendo armas de prohibidas de uso exclusivo del ejército de 50,000 a 200,000 pesos, que era un grupo de WhatsApp destinado a eso, con más de 400 miembros. En los detenidos, estos de Halconaje, tienen su grupo de WhatsApp donde se comunican en todo el tiempo con más de 2,500 miembros, y lamentablemente hemos visto que tienen registrados números de elementos activos y anteriores de la fiscalía, incluso de mandos ministeriales. Tengo detenido al ex subdirector de la Agencia de Investigación Ministerial también, que era coordinador, vinculados a 3 policías activos. Uno, el que se quedó en prisión, sí daba información de seguridad a los cuerpos delincuenciales. Es una investigación muy lastimosa porque golpea a la institución socialmente, pero hay que limpiarla.
0: En lo que respecta al caso de una agencia de viajes denunciada por presunto fraude, donde al menos 20 personas se vieron afectadas, comentó que a la empresa se le ejecutaron 2 órdenes de aprehensión para que se pueda llegar a un acuerdo de reparación del daño a los afectados.
8: Lamentablemente, esta empresa, hay 20 víctimas que se duelen de que se les vendió un producto que no se les entregó, entre ellos estudiantes de un colegio, viajes a Europa de entre 60,000 y 100,000 pesos, y pues están ahorita, se les ha ejecutado 2 órdenes de aprehensión y hay otras pendientes por ejecutar. Pues ojalá que puedan hacer un arreglo con las víctimas, se les pague la reparación del daño. Con los delitos patrimoniales, pagando y otorgando el perdón, el proceso termina.
0: Bien, pues así esta investigación que está llevando a cabo la Fiscalía General de Nayarit. Ya lo saben, se trataba de un grupo de WhatsApp y ahí se estaba filtrando información. Al momento de ver los contactos, revisando, investigando, se dieron cuenta que había ahí algunos elementos, y bueno, es ahí donde se han hecho ya las detenciones, y sobre todo que las investigaciones continúan, tal como escuchamos a la titular de la Fiscalía General de Nayarit, Ludmila Heredia. Y bueno, siguiendo con temas de seguridad, alerta a la policía cibernética a usuarios de telefonía celular para que registren sus números directamente en las plataformas de las empresas de telefonía. Pues últimamente muchos usuarios han recibido mensajes donde les dicen que registren su línea o que esta será suspendida y que lo deben de hacer a través de un link que viene en el mensaje, situación que se puede prestar para el robo de identidad o abrir cuentas bancarias a su nombre. Así lo explicó el agente Ricardo Hernández.
9: Ya estamos en el último mes en el registro de líneas telefónicas, también es un modus operandi nuevo que se está implementando. Te están llegando mensajes de que tu línea ya va a ser eliminada, que ya corre el riesgo de la eliminación, y ya entra el modo extorsión, tanto para que recuperes supuestamente tu línea telefónica, incluso también para el robo de información personal. En el caso de las líneas telefónicas, hacerlo directamente con tu proveedor de servicios. Cada proveedor mantiene un enlace o alguna activación fija, y no hacerlo a través de mensajes que te lleguen, a través de personas que te contacten directamente. Hay que recordar que ningún proveedor te va a llamar directamente para solicitar este tipo de información, sino más bien es a través de un proceso que ellos mismos registran, tanto en tiendas físicas o como en las tiendas oficiales o en las páginas oficiales. Como te piden datos muy personales, como es el INE, el registro facial, el Face ID, y datos muy personales, pueden pedir préstamos personales, pueden tener contacto con otras personas, o ya como tal el robo de identidad. Hemos tenido casos en los cuales abren cuentas bancarias a nombre de ellos y son las cuentas que utilizan para poder hacer el depósito de futuros delitos.
0: Bien, pues ahí está la recomendación. Si va a registrar su línea, que de hecho todo lo debemos de hacer, es obligatorio, hágalo en las páginas oficiales de las telefonías para que no sea víctima de fraude o extorsión. Y el día de hoy está celebrando su cumpleaños precisamente el Beatle, precisamente para... el día de hoy está amenizando pues nuestro noticiero y lo estamos escuchando. Así que bueno, más adelante les tendré otros datos curiosos sobre este gran artista. Por lo pronto, le pediremos a producción que le suba el volumen y nos iremos a una pausa.

0: Vamos a una pausa. 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
1: Son las 7:28.
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2: 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Los mundiales están llenos de historias, leyendas y datos curiosos. El gol más extraño en la historia de la Copa del Mundo se dio en 1938, un tanto que aseguró que los futuros ganadores, Italia, avanzaran a la final a costa de un impresionante equipo de Brasil. Con su equipo ganando 1-0, el gran Giuseppe Meazza se preparó para ejecutar un penalti en el minuto 60, solo para que sus pantalones cortos se le cayeran hasta los tobillos durante la carrera. Sin inmutarse, el entonces capitán se recolocó y mandó el balón a la red, mientras el portero todavía se estaba riendo. O al menos, eso dice la leyenda. 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
3: Ya estamos de regreso.

Y regresamos aquí a su programa de noticias aquí en Aztlán Radio, la voz de nuestro origen. Y bueno, estamos escuchando a Paul McCartney porque, bueno, el día de hoy es su cumpleaños y pues está amenizando este noticiero. Tengo algunos datos curiosos de este gran artista que seguramente le van a gustar. El primero de ellos es que todos sabemos que se llama Paul McCartney, pero en su acta de nacimiento por error le pusieron Loap. Es decir, Paul, pero inverso. Y bueno, durante bastantes años comenta que esto era como una broma que se hacía en su familia, hasta que decidieron ya de una vez por todas, pues corregir oficialmente este error, su acta de nacimiento. En sus inicios luchaba por tocar con la guitarra para diestros, es decir, la guitarra que normalmente conocemos, pero recordemos que él es zurdo. Y bueno, tras ver el póster de su músico Slim Whitman tocando al revés, se dio cuenta de que podía invertir el orden de las cuerdas de su propio instrumento para adaptarse a su lateralidad. Y bueno, otro dato también curioso es que aunque es conocido mundialmente por utilizar el bajo o la guitarra, su primer instrumento, el primero que aprendió a tocar, fue la trompeta y fue un regalo que le dio su padre. Y bueno, el mito de su muerte. En 1966 se desató una famosa teoría de conspiración que afirmaba que Paul McCartney había muerto en un accidente automovilístico y que él había sido reemplazado por un doble. El mito cobró tanta fuerza que McCartney tuvo que posar para la portada del álbum Abbey Road, cruzando la calle para desmentirlo. Así que bueno, pues ahí están algunos datos curiosos de este gran artista.

0: La Fiscalía General de Justicia del Estado de México informó que ejercitó acción penal contra 6 personas por el delito de simulación de secuestro en el que habría participado la alcaldesa de Tenancingo, Nancy Nápoles Pacheco, quien denunció haber sido privada de la libertad el pasado 1 de junio. El Ministerio Público estableció que se trató de una simulación para obtener un rescate de 40 millones de pesos que saldrían del erario y servirían para ocultar un desfalco en el ayuntamiento. Entre los involucrados, además de la presidenta municipal, están su esposo y su cuñado, al igual que particulares que participaron en el falso plagio. Autoridades de Chiapas desmantelaron una banda dedicada a la extorsión gota a gota, integrada por 11 personas, mismas que fueron detenidas. Se trata de 8 personas de origen venezolano, una de nacionalidad colombiana y 2 mexicanos, señalados de amenazas, extorsión, lesiones y daños al patrimonio. El fiscal de Chiapas, Jorge Luis Yaven, detalló que el modus operandi gota a gota de la banda era conceder préstamos de dinero con un incremento alarmante de los intereses hasta convertir la deuda en impagable. Zacatecas se encuentra en medio de una parálisis educativa estatal severa. Independientemente de la huelga y movilización que realizan los más de 25 mil integrantes del magisterio adheridos a la CENTE a nivel local, ya que como nunca antes se encuentran detenidas más de 3.800 escuelas de nivel básico, medio superior y superior. Como parte del conflicto educativo estatal, este miércoles estalló un paro general de labores en el Instituto Politécnico Nacional de Zacatecas. Denuncian acoso y hostigamiento laboral, despidos injustificados, amenazas, desvío de recursos, abuso de autoridad y, para los estudiantes, lo más grave, encubrimiento a acosadores sexuales.
1: Bien, pues ahí escuchamos la información nacional. Y regresemos a las noticias de aquí de Nayarit, porque lamentablemente mueren 3 hombres por golpes de calor aquí en nuestro estado, esto mientras estaban trabajando. Escuchemos la información que nos trae nuestra compañera Berta Álvarez.
2: Las altas temperaturas ya han cobrado la vida de 3 personas en Nayarit. Se trata de un campesino y 2 trabajadores de la construcción de entre 35 y 44 años de edad. Esto en los municipios de Tepic, Compostela y El Nayar. Además, 22 personas han requerido atención médica por afectaciones relacionadas con el calor extremo. La secretaria de Salud, Beatriz Adriana Ruiz Huerta, hizo un llamado a la población a mantenerse hidratada, evitar la exposición prolongada al sol y acudir de inmediato al médico ante síntomas como fiebre, dolor de cabeza, mareos o desorientación.
3: Desgraciadamente, ya llevamos 3 defunciones por golpe de calor en los municipios de Tepic, Nayar y Compostela. Y hasta el momento, en todo el sector salud llevamos registrados 22 casos que han acudido por golpe de calor. Es muy importante que todos tomemos medidas. Como siempre les he recomendado, aunque no sientan que están deshidratados o que tengan sed, ustedes tenemos todos que estarnos hidratando, ya que el calor ha incrementado y tenemos que tener muchas medidas, usar ropa holgada, no exponernos al sol entre las 11 y las 4 de la tarde. Y si tienes niños menores de 5 años, hidratarlos con mayor frecuencia, y para los mayores de 70 de igual manera.
2: Para las noticias, reportó Berta Álvarez, la voz de nuestro origen.
1: Pues lamentable lo sucedido, estamos hablando de 3 personas, 2 trabajadores de la obra, albañiles, y otro más campesino, esto por golpes de calor. La recomendación por parte de las autoridades de salud es que se esté hidratando constantemente. De hecho, la misma secretaria lo menciona, hay que tomar agua incluso cuando no tengas ganas de tomar agua, y de esa manera te mantendrás bien hidratado. Si se puede no exponerse al sol entre las 11 de la mañana y las 4 de la tarde, se entiende que como son campesinos y trabajadores de la construcción, están ahí en el sol intenso, pero hay que buscar la manera de resguardarse, utilizar sombrilla, sombrero, gorra, lo que ustedes gusten, precisamente para enfrentar estas altas temperaturas y no terminar en una situación similar a la que acabamos de escuchar. Y entonces, pues bueno, lamentamos que haya habido ya estas 3 muertes. Y siguiendo con ese tipo de noticias, el tema del dengue, bueno, pues la secretaria de Salud informó que hasta el momento se tienen registrados 84 casos con 2 defunciones. de estas dos defunciones, ambas son mujeres jóvenes de los municipios de Del Nayar y Jalisco. Dijo que como acciones preventivas se realizan brigadas de nebulización en municipios con mayor incidencia como Tepic, Bahía de Banderas, Compostela y Del Nayar.
3: Llevamos hasta el momento 86 casos registrados, de los cuales desgraciadamente fallecieron dos femeninas, una de Jalisco y otra del municipio del Nayar. Estas dos personas del sexo femenino pues estaban muy jóvenes, oscilaban entre 20 y 40 años. Si tienes fiebre, dolor de huesos, dolor de cabeza, ataca el estado general, por favor acude a una unidad del sector salud. No te automediques porque muchas veces desconoces qué patología tienes de fondo. Ahora la estrategia es focalizada. Eso significa donde haya casos se va a ir la brigada de dengue y paludismo a nebulizar tu colonia. Los municipios con mayor incidencia son Tepic, Bahía de Banderas, Compostela y Del Nayar.
1: Bien, pues ahí escuchamos ya la recomendación por parte de la Secretaría de Salud, no automedicarse, hay que acudir a la clínica más cercana precisamente para que le realicen el diagnóstico si tiene dengue y bueno, pues ahí también estarán recomendando qué hacer al respecto, pero no se automedique para evitar cualquier situación que se ponga más grave. Cambiemos drásticamente de tema. Este fin de semana, bueno, pues es la celebración del Día del Padre, para ser precisos, el 21 de junio. Y bueno, comentarles que esta celebración ya empieza a dejar presencia económica en algunos negocios por la venta de artículos, pues para los papás. El encargado de una tienda deportiva en Tepic comentó que a propósito del evento deportivo de fútbol internacional, las playeras de equipos deportivos han sido muy solicitadas como obsequios para los papás en su día. Dijo que en este día sus ventas incrementan hasta en un 80%, llegando a vender hasta 3,000 pesos por cliente.
4: Pues más que nada vienen a buscar lo que viene siendo las playeras de la selección mexicana ahorita por el mundial. Sí. También lo que viene siendo playeras de los equipos mexicanos, como es el América, las Chivas, los Pumas. Sí, se está notando más la incrementación del negocio. Pues más que nada desde que empezó el mundial, una semana antes. Yo creo que un 80% más o menos. Sí, incrementa mucho la verdad. Pues alrededor de, lo más bajo son 350.
5: ¿Y lo máximo que
4: ya? Ya lo más alto ya son como 3,000, 4,000 pesos. Es lo que se lleva la gente.
1: Bien, pues ya se está moviendo la economía por el Día del Padre. Seguramente en los próximos días habrá más movimiento. Y bueno, pues desearle el mejor de los días a los papás de manera adelantada, aprovechando que, bueno, estamos hablando de el tema. Vámonos ahora con lo siguiente, hablando de negocios. Las estrictas reglas ensombrecieron el arranque del torneo de fútbol más importante del mundo para los comercios de Tepic, aunque los restaurantes registran un pequeño repunte en sus ventas. Ramón Padilla, que es presidente de la Canaco, criticó abiertamente las trabas impuestas por el organismo deportivo. De acuerdo con el dirigente, las medidas de propiedad intelectual y los lineamientos de transmisión han impedido que el sector comercial aproveche al máximo la derrama económica esperada.
6: Se percibe normalmente en los giros de restaurantes, en bares, en algunos sí hay un pequeño aumento. No nos han manifestado un gran crecimiento por las restricciones del INPI y de la FIFA, que encareció mucho los permisos. Percibo y he escuchado, no es un impacto como el que se esperaba, pero en algunos sectores aumenta un poco. No es relevante lo que yo percibo y lo que me han informado.
1: Y efectivamente, durante este torneo, pues se han puesto muy estrictos, obviamente por los derechos de propiedad, y es ahí uno donde debes andarse con cuidado para no meter la pata. Vámonos a otro tema. El campo cañero enfrenta momentos difíciles en todo el país. En Nayarit, los abastecedores del ingenio El Molino recibirán 985.57 pesos por tonelada en esta cosecha. Aunque el monto no satisface las necesidades de los productores, el dirigente Refugio Polanco mantiene la fe en que los ajustes económicos compensen las pérdidas. Polanco Sojo detalló que quienes operaron sin deudas con la empresa lograrán una mejor liquidación, aliviando un poco los estragos de la caída de los precios.
5: El precio final de liquidación para la zafra 2025-26 queda establecido ya por acuerdo de comité firmado y acordado con todas las partes. Es de 985.57 precio final de la tonelada de caña para esta zafra 2025-2026. No estamos satisfechos, no nos cubre nuestros gastos de cultivo, no nos alcanza a solventar los gastos, no nos da los números. Cerrando septiembre, entrando octubre, ya tenemos el dato de cómo cerraría la zafra y qué ajustes tendría. ¿Quiénes son los que pudieran tener un poquito de ganancia? Los que de su bolsa tuvieran la manera de solventar gastos del cultivo. Es decir, en lugar de ir a sacar las rayas del ingenio molino, lo hizo de su bolsa. Son los que pudieran tener un poquito más de ganancia. La gente que le invirtió, la gente que le metió de su bolsa, que se esforzó para sacar adelante el cultivo. Somos 1,000 productores, pero entre las tres organizaciones hacemos más de 3,000. A nivel nacional hay una crisis de los productores de caña.
1: Y bueno, hablando del campo, se registran 87 casos del gusano barrenador en municipios de Compostela y Bahía de Banderas. La titular de la Secretaría de Desarrollo Rural en la entidad, Rosa Estela Flores, dijo que los bovinos son los animales con mayor afectación, aunque también se encuentran otras especies. Dijo que los casos activos son 34.
7: Ahorita traemos 87 casos activos en diferentes municipios, ya en 12 municipios de aquí del estado, donde la mayor parte está predominando en la parte sur. El que lleva más es Compostela y Bahía de Banderas, que es donde estamos enfocando ahorita más las estrategias. Bovinos es lo más fuerte, tenemos pocos equinos, caninos y porcinos, son todos. Ahorita están 34 activos nada más. Ninguno tenemos en humanos, nada más en esas cuatro especies. No estamos con demasiados casos para como se están dando en otros estados, que es de donde se nos vino la mosca.
1: Y bien, para atender esta situación, la titular informó que en coordinación con el gobierno federal se instaló una comisión del gusano barrenador y también se realizan brigadas en puntos de verificación interna para supervisar las condiciones fitosanitarias y reducir los riesgos.
7: Estamos insistiendo mucho con ellos que revisen su ganado, que nos reporten y pues también comentarles que se acaba de firmar un convenio con gobierno federal para estamos instalando ya la comisión de gusano barrenador. Ya deja de ser una emergencia y entra como una campaña zoosanitaria. Estamos reforzando los puntos de verificación internas, lo que son las rutas itinerantes, pero sobre todo las brigadas con personal de médicos y los enlaces que los municipios han estado trabajando también.
1: Pues así este tema ya se está atendiendo, estamos hablando ya de 87 casos, los municipios, bueno, pues hablamos de Compostela y Bahía de Banderas, de estos 87 casos, 34 son activos y ya escuchamos precisamente a la secretaria de cómo se está pues actuando ante estas cifras. Vámonos ahora con la información internacional.

0: El presidente de Estados Unidos, Donald Trump, y su homólogo de Irán, Masoud Pezeshkian, firmaron este miércoles un memorando de entendimiento para poner fin al conflicto armado, acuerdo que entrará de inmediato en vigor, afirmó Pakistán, país mediador. Por su parte, el portavoz de la Cancillería iraní explicó que este jueves comienza la segunda fase de la negociación en Suiza. Gran parte del acuerdo restablecería el statu quo previo a la guerra, incluido el fin de las hostilidades, la reanudación de las negociaciones sobre el programa nuclear de Teherán, además del fin de las agresiones de Israel contra objetivos en Líbano. Estudiantes, docentes y trabajadores en Argentina realizan nuevas protestas contra los recortes al presupuesto impulsados por el gobierno de Javier Milei. Exigen mayor financiamiento y denuncian que el presupuesto actual no alcanza para cubrir los servicios básicos de las aulas. Pese a que el Poder Ejecutivo alcanzó un principio de acuerdo presupuestario en el Consejo Interuniversitario Nacional, las bases de trabajadores y sindicatos consideran la recomposición salarial insuficiente y exigen la aplicación irrestricta de la ley de financiamiento universitario. El Programa de las Naciones Unidas para el Desarrollo advirtió que las democracias de América Latina y el Caribe están bajo presión y sufren una erosión gradual desde su interior. El documento alerta al respecto debido a deudas sociales, estructurales y nuevas amenazas transnacionales. Señala que aunque América Latina sigue siendo la región en desarrollo más democrática del mundo, persisten desafíos históricos como la desigualdad económica, sistemas fiscales poco redistributivos y la falta de paridad de género e inclusión de los pueblos indígenas. Ante este panorama, el documento plantea un llamado a la acción colectiva para renovar el vínculo virtuoso entre democracia, desarrollo humano y la capacidad funcional del Estado.
1: Bien, pues ahí la información internacional. Y regresemos a Nayarit porque la secretaria de Educación, Mirna Manjarres, confirmó que el ciclo escolar en Nayarit concluirá el próximo 15 de julio. Conforme al calendario oficial, señaló que no se han autorizado cierres anticipados por golpe de calor debido a que ya iniciaron las lluvias en el estado. Agregó que al cierre del ciclo, los docentes participarán en cursos de capacitación como cada año.
2: Aquí en Nayarit está considerado, conforme al calendario escolar nacional, terminar el 15 de julio. Las niñas, los niños, los jóvenes, los adolescentes salen el 15 de julio. Los maestros, los docentes, tienen un curso intensivo el día 16 y 17 de julio. Por tal motivo, todos la comunidad educativa inicia el 20 de julio, ya el lunes 20, sin clases.
1: Así que bueno, pues ahí está la fecha, ya como tal, próximo 15 de julio es cuando culminan las clases. Y bueno, vámonos ahora hablando de pequeños. Comentarles que buscan promover la aceptación y el respeto a sus derechos de las personas que padecen autismo en el Día del Orgullo Autista. Escuchemos esta información que nos trae nuestra compañera Guadalupe Mendoza.
3: Este 18 de junio se celebra el Día del Orgullo Autista, conmemoración impulsada por la misma comunidad autista y organizaciones de neurodiversidad que buscan destacar la identidad autista para promover la aceptación de las personas que viven con esta condición y el respeto a sus derechos. La psicóloga especializada del Centro Regional de Desarrollo Infantil y Estimulación Temprana del IMSS Bienestar, Anabel Gómez Corrales, señaló que el autismo es una condición de vida con la que nacen muchas personas y que forma parte de la neurodiversidad, es decir, la forma en que las personas perciben el mundo y se divide en tres grados según la necesidad de asistencia.
4: El autismo se conoce como un trastorno del neurodesarrollo. Es una condición de vida, no es una enfermedad. Está dentro de la neurodiversidad. El nivel 1 es el que menos necesidad de apoyo tiene y el 3 se conoce como que necesita mucho apoyo del entorno, pero no es que se sea más autista un nivel 3 que un nivel 1. Si hay niños que pueden tener un alto nivel de inteligencia, pero no significa que un niño nivel 2 o nivel 3, porque no hable, no tiene la capacidad intelectual, sino que algunas veces pues lo manifiesta de una manera diferente.
1: Y bueno, en el Centro Regional de Desarrollo Infantil y Estimulación Temprana, en promedio 4 de cada 9 niños son detectados con trastorno autista y se busca la detección temprana para que sus padres conozcan cómo estimularlos, cómo entenderlos y cómo interactuar con ellos, informó Anabel Gómez.
4: Aquí en Seredi lo que buscamos es la detección temprana. En los niños menores de 6 años se evalúan o detectan comportamientos que están o que tienen dificultades en el área social, que tienen que ver con la comunicación o con la interacción social recíproca, y también comportamientos repetitivos, que son como intereses muy, muy intensos. Tenemos una población alta con niños con comportamientos para trastorno del espectro autista. Al día podemos, de 9, podemos ver 4 niños que están en el espectro autista.
1: Y bueno, antes de despedirnos, comentarles que la construcción del colector sanitario, así como la rehabilitación de la red sanitaria y de las descargas domiciliarias en la colonia Tierra y Libertad de Tepic, continúan avanzando como parte de una obra que busca atender una necesidad planteada durante años por las familias de esta zona. El gobernador Miguel Ángel Navarro destacó que el progreso de los trabajos permite dimensionar el alcance de una intervención que contribuirá a resolver un problema histórico y a mejorar el funcionamiento de una infraestructura indispensable para la colonia. Señaló que cada etapa concluida representa un paso más hacia una solución de fondo, por lo que se mantiene un seguimiento permanente a este tipo de proyectos para garantizar que avancen conforme a lo planeado. Navarro Quintero subrayó que atender las necesidades de las comunidades también implica asegurar que las obras lleguen a su conclusión y se traduzcan en beneficios reales para las familias. Y con eso nos despedimos. Muchas gracias por acompañarnos en este espacio informativo de noticias. Estamos escuchando ahí a los Beatles y parece ser que podemos celebrar porque está jugando la selección y parece ser que nos llevaremos el triunfo. Y bueno, hasta aquí la información del día de hoy. Gracias por acompañarnos. Mi nombre es Gabriel Carrillo y que tenga buena noche.

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1: Son las 7:58.
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1: Son las 8:04.

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1: Son las 8:06.

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1: Son las 8:09.

0: 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En todo Puerto Rico son exactamente las 4:20 de la tarde. 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
3: Son las 8:14.

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1: Son las 8:17.

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1: Son las
0: 8:22.

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1: Son las 8:24.
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1: Son las 8:28.
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1: Son las 8:37.

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3: Son las 8:41.

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1: Son las 8:48.

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1: Son las 8:52.

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1: Son las 8:56.
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1: Son las 9:02.

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1: Son las 9:06.

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1: Son las 9:10.

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2: Son las 9:14.

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1: Son las 9:21.

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1: Son las 9:26.
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2: Son las 9:32.

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1: Son las 9:41.

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1: Son las 9:45.

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1: Son las 9:48.

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2: Son las 9:53.

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2: Son las 9:56.
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1: Son las 10:03.

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1: Son las 10:07.

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1: Son las 10:11.

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1: Son las 10:15.

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1: Son las 10:18.

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1: Son las 10:22.

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1: Son las 10:27.
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1: Son las 10:24.

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1: Son las 10:40.

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1: Son las 10:43.

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1: Son las 10:50.

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1: Son las 10:54.

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1: Son las 10:56.
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2: Son las 11:18.

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1: Son las 11:22.

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1: Son las 11:28.
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1: Son las 11:36.

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1: Son las 11:40.

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1: Son las 11:43.

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1: Son las 11:49.

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1: Son las 11:54.

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1: Son las 11:56. ¡México!

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1: Son las 12:05.

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1: Son las 12:14.

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1: Son las 12:19.

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1: Son las 12:29.
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1: Son las 12:35.

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1: Son las 12:39.

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1: Son las 12:48.

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1: Son las 12:54.

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1: Son las 12:56.
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1: Es la 1:02.

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1: Es la 1:06.

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1: Es la 1:10.

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1: Es la 1:14.

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1: Es la 1:19.

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1: Es la 1:25.

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1: Es la 1:28.
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1: Es la 1:33.

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1: Es la 1:34.

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1: Es la 1:44.

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1: Es la 1:53.

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1: Es la 1:56.
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1: Son las 2:06.
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1: Son las 2:17.

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1: Son las 2:28.
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1: Son las 2:32.

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1: Son las 2:37.

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1: Son las 2:41.

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1: Son las 2:56.
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1: Son las 3:09.

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1: Son las 3:13.

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1: Son las 3:27.
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1: Son las 3:28.

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1: Son las 3:33.

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1: Son las 3:36.

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1: Son las 3:42.

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1: Son las 3:48.

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1: Son las 3:52.

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1: Son las 3:56.
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1: Son las 4:01.

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1: Son las 4:05.

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2: Son las 4:08.

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1: Son las 4:13.

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1: Son las 4:17.

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1: Son las 4:22.

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1: Son las 4:27.
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2: Son las 4:32.

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1: Son las 4:37.
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2: Son las 4:41.

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1: Son las 4:48.

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1: Son las 4:56.
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1: Son las 5:04.

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1: Son las 5:08.

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1: Son las 5:13.

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1: Son las 5:21.

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1: Son las 5:26.
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1: Son las 5:33.

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2: Son las 5:37.

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2: Son las 5:42.

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1: 46.

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3: Son las 5:53.

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1: Son las 5:56.

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2: Son las 6:05.

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1: Son las 6:09.

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1: Son las 6:17.

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1: Son las 6:21.

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1: 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Son las 6:24.

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1: Son las 6:30.
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1: Son las 6:40.

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1: Son las 6:44.

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1: Son las 6:47.

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1: Son las 6:52.

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1: Son las 6:56.
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0: ¿Qué tal, amigos? ¿Qué tal? ¿Cómo están? Muy buenos días. ¿Cómo están? Bienvenidos a este espacio de información que transmitimos a través de Astran Radio, la voz de nuestro origen. Hoy viernes, ya viernes, finecito de semana, 19 de junio de este año 2026. Viernes 19 de junio del 2026, estamos transmitiendo en el 100.3 de FM y el 550 de amplitud modulada de AM. La Astran Radio, la voz de nuestro origen. Es viernes, les decía, semana 25, 170 días están transcurriendo, 195 le restan este año. Hoy es día de Sagrado Corazón, de Gervasio, de Protasio, también de Romualdo, de Gaudencio, Juliana y Aurora, las personas que hoy están celebrando su santo. También hoy es Día Internacional para la Eliminación de la Violencia Sexual en los Conflictos, también Día Mundial del Paseo, hoy en esta fecha. ¿Cómo están? Muy buenos días, gracias por acompañarnos. A todos ustedes, un placer saludarles en este nuevo amanecer de viernes. Tranquilo, por cierto, sin lluvia ni nada por el estilo, pero bueno, vamos a estar muy atentos como quiera. Ahorita un rato más les paso el dato de cómo estaremos con el clima en este viernesito. Al parecer hay pronóstico de lluvia a partir de mediodía 12, una de libertad. Ahorita les confirmo. Por lo pronto amanecemos con 22 grados hasta este momento. Oigan, vamos a arrancar recordándoles que tenemos línea telefónica 210-5955 para cualquier duda o sugerencia, lo que usted requiera. Estamos para servirles y recordarles que tenemos que tengo ese medicamento que voy a regalar, ese medicamento que es para personas con diabetes tipo 2. Ese medicamento que si les sirve, con mucho gusto yo se lo regalo. Aquí está en el estudio a la hora que quieran, en el transcurso del día, para que ustedes vengan por él y se los puedan obsequiar. Si pueden venir al recurso de la mañana hasta la 1 de la tarde que yo me voy, o 2 de la tarde, aquí se los entregamos con gusto. Ojalá que les sirva, no queremos que se eche a perder. Si a alguien le sirve y usted utilizando ese medicamento, bueno, yo con mucho gusto se los obsequio, se los regalo. Bueno, déjenme arrancar rápidamente. El día de ayer jugó la Selección de México. Un triunfo, la verdad, llorado, sufrido, para la selección mexicana. La verdad, se salvaron del empate el día de ayer la selección de México. Un triunfo que les costó mucho trabajo. El equipo de Corea, la selección de Corea, empezó a apretar en los últimos minutos del segundo tiempo, ya para culminar el partido, y más aún todavía en el tiempo de, en los 5 minutos de tiempo de, 6 minutos de tiempo de compensación que dio el árbitro. Un sufrimiento que seguramente tenía Javier Aguirre, que tenía que apretar, porque lo hemos comentado, ¿no? Lo hemos comentado que esos partidos, bueno, pues ya le ganaron a Sudáfrica. Sudáfrica empató con República Checa, al parecer, más no me recuerdo exactamente. Pero vienen partidos. Yo quiero ver cuando enfrenten a Brasil, a Portugal, a España, a Inglaterra, a Alemania, a España, ya lo dije, sí, España ya. A esas potencias mundiales, a Holanda, que son potencias mundiales en el fútbol, que han sido campeones del mundo. Bueno, Portugal tiene le falta mucho por hacer eso, pero bueno, creo que hay que ver esos partidos, ¿no? Ahorita sí, hay felicidad porque están en primer lugar en su grupo, que suceda lo que suceda en el partido que sigue, que es contra Chequia. Bueno, pues para pasar a la segunda ronda, que es lo que están buscando. Vamos a ver qué les depara el destino. Pero aquí quiero llegar, no tanto con el encuentro de ayer que ganó México, que fue un furor enorme allá en la Minerva, en la ciudad de Guadalajara, en la Ciudad de México, etcétera. Pero aquí también se celebró. La noche de ayer, celebraron en el Ángel de la Independencia. Por ahí y seguramente hubo demasiada gente. Y aquí quiero llegar con esto. Oiga, está bien que sí, pero no la frieguen, en serio. Ayer les platicaba a ustedes en relación a el tema de lo que hacían los orientales, los coreanos, los japoneses, los chinos, etcétera, de que en cada partido, culminación de un partido, ellos habían solicitado un número importante de bolsas al gobierno de México y al gobierno de Jalisco y al gobierno de Nuevo León. ¿Para qué? Obvio, para que ellos, por las costumbres que tienen, por cierto, muy buenas costumbres, al momento de terminar el encuentro, empezar a recoger todo lo que se había desperdiciado, es decir, la basura que se había consumido en el transcurrir del encuentro. ¿Y qué es lo que hacen? Recogen la basura, recogen en bolsa, la aprietan bien, las amarran y la dejan en contenedores especiales. Esto es lo que hacen los equipos de Corea y Japón. Esto es lo que hacen en todos los eventos deportivos en los que ellos están presentes. Es un ejemplo de disciplina, es un ejemplo de respeto, obviamente, porque imagínense hacer lo que pasó aquí. ¿Qué pasó aquí? Pasen ustedes ahorita, no sé si ya anden brigados, que no creo, porque todavía es temprano. Lo que está, ¿cómo está el Ángel de la Independencia en sus alrededores del Ángel de la Independencia? Montones de basura, horrible, horrible. Le tomé una fotografía, no me la alcancé a tomar muy bien, pero bueno, seguramente usted que ya va al trabajo en este momento, o desde hace rato que yo llegué antes de las 6 de la mañana, o las 6 de la mañana, que pasé por ahí, está horrible. Es un muladar, es un basurero enorme el que se genera. Botes de cerveza, creo que estuvo un grupo musical la noche de anoche ahí, les llevaron un grupo musical, celebraron en grande, no sé a qué horas terminaría el festejo, pero lo que sí sé es que ese festejo dejó un cochinero, un basurero enorme en ese lugar. Un lugar transitado todos los días por cientos de automovilistas, por cientos de motociclistas, por ciclistas que transitan por esa zona, por Avenida Insurgentes. Y la verdad que es un verdadero asco, una verdadera vergüenza de todas las personas que fueron ahí. No todos somos así, que quede bien claro. No todos somos así, no todos son así, pero sí un grupo importante, un porcentaje importante de personas que la verdad no son personas, son cochinos, son puercos, son asnos los que fueron a celebrar así. Y lo digo con todas las palabras, en serio. Porque es una vergüenza que en lugar... Oigan, ¿sabes qué? Vamos a coordinarnos, en cuanto terminemos el festejo, nos coordinamos 5, 10, 15, 20 personas y recogemos todo el desorden que dejamos. Pero no, les importa un cacahuate. Al cabo ahí están los que limpian las calles para que ellos hagan el trabajo, ¿no? Al cabo les pagan para eso. Eso les aseguro es lo que piensan y lo que dicen estos personas retrógradas que tienen lo que tienen los camarones en el cerebro. Así de sencillo. Sí. Entonces, qué lástima, qué vergüenza que eso suceda, que les den la oportunidad de hacer una celebración por una decepción mexicana, digo, una selección mexicana que la verdad yo desde hace mucho tiempo le perdí la confianza y la fe a esa selección. ¿Por qué? Porque, insisto, no le está ganando a potencias mundiales del fútbol, le está ganando a equipos sí que pertenecen a una selección representando un país, pero no, que no han hecho gran cosa para poder ser una potencia mundial en este deporte. Entonces, la verdad, una vergüenza enorme, qué tristeza, qué decepción el ver ese tipo de situaciones. Vaya, pasen ahorita, a lo mejor todavía encuentran este muladar, parece el basurero del Istete 2, el lugar de ahí del Ángel de la Independencia. Tan bonito que se ve el ángel y el cochinero que dejaron alrededor de la propia glorieta y a los costados de la Avenida Insurgentes. Vean ustedes cómo está, la verdad, horrible, horrible, horrible, lleno de basura, insisto, de botes de basura, de lo que comieron, verdadero asco esto que dejaron. Y más asco dan las personas que allá asistieron a festejar, entre comillas, este evento, esa celebración, ese triunfo de la selección mexicana. Así las cosas, qué lástima que pase esto. Oigan, y por otro lado también me están informando, de hecho hay videos al respecto, de vecinos de la colonia, déjenme ver qué colonia es, la colonia Doctores creo que es, la doctora, déjenme checar, la colonia Miravalles, la colonia Doctores, la colonia Leiva Medina, que son colonias que están circundantes, que están muy pegaditas. Bueno, desde las 12:30 de la noche, de la madrugada, los vecinos de ahí tuvieron que soportar durante casi 7 horas a un grupo musical norteño. Pues a ellos les pagan, ¿no? Por el servicio que ellos prestan, por tocar música, música norteña, con tuba, etcétera, y llegaron un grupo de sujetos que se dicen que son ellos, Juan Camaney, y terminaron a las 6:40 de la mañana, casi 7 horas de música toda la noche, tomando cerveza, consumiendo otro tipo de sustancias, con chicas ahí también, bailando, haciendo su desorden, en una zona residencial en el cual viven personas, ¿sí? Y eso no toman en cuenta. Pero eso no es el problema, dice que no tiene la culpa el indio, sino que nace compadre. ¿Dónde están las autoridades policíacas, tanto de la Fiscalía, la Policía Estatal, como la Policía Municipal? ¿Dónde están? En todo ese trayecto no se vio a ninguna patrulla, a nadie haciendo rondines de vigilancia y tampoco conminando a estas personas a no hacer sus desmanes en ese lugar. La gente está cansada. No es la primera vez que sucede. No es la primera vez que pasa esto, que ya son en varias ocasiones que sucede esta situación, que la gente ha salido inclusive a callarlos, a correrlos, y esta gente, como se dice que son muy valentonados, por lo que ya saben qué, ¿sí? Porque pertenecen a un grupo X, y los vecinos son los que tienen que soportar. Apenas se acaban de retirar, hace un momento pararon la música, aunque seguían ellos ahí tomando con su grita, etcétera, etcétera, llegando por ahí carros sospechosos a dejarle bolsitas con algo sospechoso. En fin, así las cosas con los vecinos de esta colonia, de la colonia Doctores, colonia Doctores, Miravalles y Leiva Medina, que están cansados ya de esa situación y que no hagan absolutamente nadie para terminar con esta problemática. Así es que ahí está el llamado. Qué tristeza que sigamos soportando todo esto y que los vecinos obviamente son los paganos, son los que tienen que estar aguantando cuando al día siguiente tienen que levantarse temprano a trabajar, cuando hay niños jovencitos que tienen que ir a la escuela primaria, secundaria, preparatoria y que tienen que estar aguantando durante toda la noche, ¿sí?, el ruido por parte de estas personas imprudentes. No se vale, e insisto, no tiene la culpa el indio, sino que no sea compadre. Esta gente que se dicen son los que nos cuidan, que es la policía, ni su luce no se apareció. Ni la Fiscalía General del Estado, ni la Policía Municipal hicieron un acto de presencia en todo el rato. Yo vi buen rato el video, casi una hora me lo aventé el video, ¿sí? Y ahí estaban. Música tras música, repitiendo las canciones, porque a casi siete horas de música, ni modo que te haga un repertorio de 5,000 canciones, ¿no? Las estaban repitiendo, obviamente, algunas de ellas. Y así se la llevaron durante casi 7 horas ahí en ese lugar, y los jovencitos se levantaron todos, modorros, todavía con sueño, pues porque tienen que ir a la escuela y porque las personas tienen que ir a trabajar. Sí, ni modo de decir, ¿sabes qué? No voy a trabajar porque unos ahí llegaron e hicieron ruido y estuvieron toda la música toda la noche. No, no es así. Lamentablemente, está difícil el tema en ese renglón. Oigan, se confirmó el enfrentamiento que les platicaba el día de ayer, este enfrentamiento que se dio precisamente a la altura de Aguacatlán. Se dio este enfrentamiento donde fueron detenidas varias personas, entre ellas un sobrino de este que fue detenido hace unos días de apodo del jardinero. Fueron 3 o 4 personas que fueron detenidas y un arsenal de armas, obviamente, y cartuchos, los que fueron decomisados, además de varias camionetas de alta gama, inclusive algunas de ellas, que fueron detenidas por parte de la autoridad. Tanto la Marina como el ejército acudieron de manera inmediata. Hubo este enfrentamiento y fueron detenidas estas personas. La fiscal del estado dio a conocer esta información. Seguramente darán más informes el propio gobierno del estado en relación a esta situación. Entonces, ahí está, sí se dio este tema, esa situación en este caso acá para Guatrán. Y hubo otro caso también en el cual también la fiscal lo dio a conocer el día de ayer en relación a la detención de un que fue alto mando de la fiscalía y tres agentes policíacos también que fueron detenidos luego de que en teléfonos celulares que tenían personas detenidas luego de un cateo que hicieron y que fueron detenidas varias personas, ahí encontraron dentro de los mensajes que se encontraron ahí, mensajes en los cuales había números telefónicos de personal activo de la propia fiscalía. La fiscal dio a conocer esta información en relación a esto en una entrevista que le hicieron el día de ayer, hay que tener mucho cuidado. Ya se tomaron cartas en el asunto, y están haciéndolo conducente las autoridades porque pueden caer más personas en ese sentido. Fíjense que hay un también cambiando de tema, hay una situación grave que está sucediendo, por eso la necesidad de regular ese servicio de Uber o Driver por estos casos de manera particular. Dice, el día de ayer, la hija de una amiga de una persona, obviamente, la agredieron en un InDriver, la jalonearon y le quitaron su celular para que tengan mucho cuidado, es lo que dice la persona. Ponen la fotografía que está de perfil, cuando va, el sujeto va manejando, trae lentes oscuros, pero al parecer se llama José Martínez. No se ve el viaje porque él borró el historial de viajes, pero hay que tener mucha precaución. Hay que denunciarlo si ustedes han sido víctimas de este sujeto, de este InDriver. Dice que se llama José Martínez, es una denuncia ciudadana que presentaron y en el cual pues hay que estar muy alertas y cualquier cosa que ustedes vean, que se den cuenta, bueno, pues por favor háganlo a lo conducente para denunciarlo. Y regresando un poquito en relación a la celebración, sí, el gobierno municipal implementó un operativo para la celebración de este triunfo de México. Implementaron un operativo para la celebración, pero no implementaron un operativo para, terminando el festejo, limpiar ese lugar. Entonces, tache en ese renglón. Sí, qué bueno que se le dio oportunidad de, ¿cómo se llama?, de que festejaran, pero pues también hubieran hecho un operativo pues para que esta gente limpiara ese lugar o pusieran personal del propio ayuntamiento limpiar ese sitio, que la verdad está horrible, en serio, ¿eh? Oigan, por último, comentarles algo que está escribiéndose y se está difundiendo a nivel nacional. El día de ayer en la mañanera fue increspada la presidenta de la República por una reportera para preguntarle que cómo es que hubo una celebración, un festejo en el castillo de Chapultepec. Dice la presidenta, qué bueno que me lo preguntas, porque sí hubo este festejo que al parecer contrató la FIFA, y la FIFA pagó, según dicen, alrededor de 1,200,000 pesos por la renta de ese local. No es ningún local, es un centro histórico. Las propias autoridades así lo manifiestan, que es un lugar histórico, un patrimonio de la nación, que no puede utilizarse más que para fines culturales. Sin embargo, en este gobierno, bueno, pues ya le están dando otro uso para rentar para fiestas, ¿no? Voy a contratar a Intocable, lo vamos a llevar ahí, vamos a hacer un festejo, vamos a ver cuánto nos sale por ahí para ver si nos hacemos ricos con ese tipo de cosas. Bueno, ¿qué dice? Pues las leyes, dice que en el museo se pueden realizar únicamente eventos de carácter cultural, académico o científico. No se permiten eventos sociales o empresariales de ningún tipo. Esto lo dice el Departamento de Promoción Cultural de la Ciudad de México, el Museo Nacional de Historia, dan a conocer esta información en relación a este tema que les estoy comentando de, ¿cómo se llama?, pues rentar el castillo de Chapultepec. Imagínense ustedes nada más qué vergüenza, ¿no?, para esto. Hay otros lugares, hay otros locales que se pueden rentar para cualquier tipo de evento. Y bueno, pues lamentablemente. Oigan, ya por último, para pasarle al clima, comentarles, lamentablemente, ayer, bueno, falleció, dieron la noticia del fallecimiento de un joven de nombre José Delgado. Tal vez usted no lo conozca, tal vez no le suene este nombre. Tenía un sobrenombre de El Humbertillo, así le llamaban. Bueno, pues él era originario de La Labor, allá en el municipio de Santa María del Oro, y era jinete. Su profesión era jinetear toros de esos bravos que van a los jaripeos, y lamentablemente no se especifica en la información si él murió porque haya montado algún toro. Nada más se habla del fallecimiento de él, porque anteriormente también otro nayarita, otro jinete había fallecido, pero porque ese sí lo tiró un toro y lo aplastó y murió al instante este jinete. Bueno, pues este muchacho, José Delgado, ayer se informa, era un muchacho que andaba en los jaripeos, obviamente era su trabajo, a eso se dedicaba, era su profesión, este muchacho de la labor, y lamentablemente ayer se da a conocer de que en Humbertillo lamentablemente perdió la vida. Vámonos con el clima en esta mañana para comentarles cómo van a estar las cosas para el día de hoy.
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0: Bueno, estamos con 22 grados en esta mañana, 22 grados, está agradable la mañana. La máxima, déjenme checar, la máxima la tendremos en 28 grados, 29 grados. Creo que no llegaremos ni a los 30 grados para el día de hoy. Hay pronóstico para este viernes 19 de junio de chubascos tormentosos con cielo parcialmente nuboso, esto por la tarde. Hasta las 11 de la mañana estaremos con 29 grados, pero a las 12 del día el pronóstico es de que sí nos vaya a llover. Es lo que dice el servicio meteorológico, que sí nos vaya a llover a partir de las 12 del mediodía. Hay un porcentaje del 40%, pero va creciendo a la 1 y 2 de la tarde entre un 80 y 90% de probabilidad de que nos llueva, y esto va a ser hasta las 7 de la tarde. Ya por la noche, a partir de las 8, hay tranquilidad una vez más de que no haya lluvia, pero en este lapso de las 12 hasta las 7 de la tarde, hay pronóstico de lluvia entre un 70, 70, 80% de probabilidad de que nos llevamos. Estar muy atentos, como quieran, no deje su paraguas, su impermeable, algo que le pueda a usted proteger, porque el clima está, la verdad, pues obviamente impredecible, ¿no? Se aproximan muy fuertes tormentas para hoy viernes, mientras el bochorno alcanza los 55 grados Celsius en el Golfo de México. El periodo de intenso calor finaliza hoy viernes, pero el bochorno será el extremo con 55 grados Celsius en el norte, oriente y sureste. Las tormentas volverán a intensificarse cubriendo gran parte del país. Los grandes contrastes que hemos experimentado estos últimos días finalizarán, aunque hoy viernes aún se prevé calor extremo con tormentas localmente torrenciales. Primero, una profunda baja de presión que se formó al sur de Estados Unidos, en Texas, y que se extendió su circulación al país. Se dispersará o se disipará, mejor dicho, en este día. Lo anterior generó viento del oeste y sur sobre estados del norte, oriente y sureste del país, calentando el entorno y combinándose con la humedad en el ambiente, resultando en calor muy sofocante. Este bochorno incómodo, típico de verano, pero fortalecido por lo mencionado, previéndose que hoy aún sea extremo, disminuyendo por la mañana. Entre intenso bochorno con sensaciones de 46 a 55 grados Celsius en el norte, en el oriente, el sureste de México, así como lluvias fuertes intensas que volverán a extenderse hoy viernes, que ayudarán obviamente a refrescar un poquito el clima, ¿no? Es muy importante que la población extreme precauciones, evitando exponerse al sol, hidratarse muy bien y vigilar alimentos, ya que el calor puede descomponer fácil y rápidamente. Eviten salir si no es necesario, permaneciendo en una zona climatizada de ser posible. Asimismo, las lluvias aumentarán desde el día de hoy. Debido a que se rompe la circulación cálida, las vaguadas volverán a dominar con bastante inestabilidad de norte a sur, combinándose con humedad, montañas y el paso de una onda tropical sobre el centro-sur, resultando con extensas zonas de lluvia, tormentas fuertes en esta tarde-noche. Hay que tomar precauciones. De ese sábado y domingo se mantienen eventos de tormentas muy fuertes, pero disminuirá su extensión para quedarse concentradas en el occidente, en el noreste, el centro, sur y oriente, al paso de ondas tropicales, situación que mantendrán reguladas las temperaturas con ambiente templado a caluroso. El pronóstico general, importante extremar precaución por el calor, mencionando los efectos de inundaciones, desbordamientos de ríos y arroyos, corrientes peligrosas y hasta deslizamientos de terreno. No caigan en falsas notas de cuentas amarillistas que no tienen idea de la meteorología, que solo generan pánico en la población. Estamos como Coahuila, Nuevo León, Tamaulipas, Veracruz, Tabasco, Campeche, Yucatán, Quintana Roo, norte de Oaxaca, Chiapas y la Huasteca de San Luis Potosí, Querétaro, Hidalgo, y Puebla tendrán máximas de 33 a 42 grados Celsius, pero con humedad en el ambiente, el bochorno de, habrá sensaciones y serán de 45 a 55 grados. Entre Baja California y Baja California Sur, Sonora, Chihuahua, Durango, Nayarit, Jalisco, Colima, Guerrero tendrán máximas similares de 33 grados a 43 grados Celsius, pero con menor intensidad de bochorno, rondando en 45 a 48 grados Celsius, bajo largos periodos de sol. Es parte del pronóstico que tenemos, hay que tener precaución y hay que estar muy alertas, no hay que, pues, no tomar en consideración, porque nos puede agarrar desprevenidos y darnos una mojada, que para qué les cuento. Vámonos a las efemérides, son las 7 de la mañana con 26 minutos.
2: ¿Qué pasó un día como hoy, 19 de junio? 1921, fallece Ramón López Velarde, poeta mexicano que alcanzó una gran fama y llegó a ser apodado el poeta nacional.
3: Suave patria, permite que te envuelva en la más honda música de selva.
2: 1949, nace Patty Chapoy, periodista mexicana y conductora del programa de televisión Ventaneando. 1978, en los Estados Unidos, nace la tira cómica Garfield, que tiene como protagonistas al gato Garfield, al gnomo brillante perro Odie y a su dueño el ingenuo John Bonachón.
4: No sabía que la lasaña podía hablar porque nunca dijo algo.
2: 2010, fallece Carlos Monsiváis, cronista y ensayista mexicano. Una de las principales características de su obra es el humor ácido, la ironía y la sátira política.
5: Estoy seguro que uno nunca vive nada como lo dice. Realmente lo viví como una confusión de impresiones y de deslumbramientos. Ya cuando traduzco lo vivido a fórmulas que yo pueda entender, que uno es un pésimo traductor de sus propias vivencias.
2: Y en cuanto a las celebraciones, hoy es el Día Mundial del Paseo, para promover la importancia de caminar y realizar actividades físicas al aire libre.
6: Esta noche me doy de paseo con mi novia Materra
2: Lejana. Con edición de Alejandro Mesa para Slam Radio, Gabriel Carrillo.
0: A las 7 de la mañana con 28 minutos, vamos a corte y enseguida regresamos con la información a detalle.

0: Vamos a una pausa.
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0: Ya estamos de regreso.
1: Estamos de regreso, son 28 minutos los que faltan para que sean ya las 8 de la mañana. Gracias por continuar con nosotros. Estaba viendo el festejo ahí en el Ángel de la Independencia. Aquí en Tepic, jovencitas, jóvenes, niños, adultos, festejando el triunfo de la selección mexicana, pero que son la verdad bien puercos, en serio, con todo respeto, Así se celebra en Nayarit el triunfo de México. Espero que ahora que caigamos en la realidad, ¿cómo se llama?, nos demos cuenta de cómo son las cosas. Con la selección me refiero, ¿eh? Van a volar camisetas, van a tirarlas, van a quemarlas, se van a olvidar de ellos. Ojalá que no suceda, pero lo más probable es eso. Bueno, vámonos con información. El gobernador Miguel Ángel Navarro participó en la destrucción de poco más de 941 kilos de diversos narcóticos y 317 máquinas tragamonedas en las instalaciones de la Coordinación Estatal de la Guardia Nacional en Nayarit. Una acción que impide que estos objetos continúen generando daño y afectando a las familias de la entidad. El mandatario estatal destacó que estos resultados son producto de la estrategia de seguridad encabezada por la presidenta de México, Claudia Sheinbaum, y del trabajo coordinado entre la Fiscalía General de la República, la Secretaría de la Defensa Nacional, la Secretaría de Marina y la Guardia Nacional, y además de las instituciones de Nayarit, que participan en la construcción de la paz. Asimismo, subrayó la importancia de mantener la presencia de las instituciones en todo el territorio estatal para fortalecer la seguridad y la tranquilidad de la población.
2: Nuestra presidenta es una presidenta valiente, firme, congruente, de respetar los derechos humanos, pero también de inhibir al delincuente. Hemos estado haciendo acciones por todo el estado de Nayarit. No ha habido espacio que no recorramos, no ha habido espacio que no vigilemos. Desde luego, estando respetando las salvaguardias que hacen las instituciones de la República, comandadas por nuestra señora presidenta. Tenemos que hacer sentir a las instituciones en la manzana, en la colonia, en el municipio, en las partes bajas, en las zonas montañosas, en las zonas más difíciles en cuanto a su acceso, pero deben de estar presentes las instituciones.
1: Bueno, Navarro Quintero señaló que detrás de cada aseguramiento y destrucción existe el objetivo mayor de proteger a las familias nayaritas e impedir que estas sustancias y objetos sigan poniendo en riesgo a niñas, niños y jóvenes. Reiteró que además de la coordinación entre los distintos órdenes de gobierno seguirá siendo fundamental para preservar la paz y el bienestar en los 20 municipios del estado. Hablando de temas judiciales, bueno, el gobernador del estado, Miguel Ángel Navarro Quintero, dio a conocer los resultados de un operativo realizado por elementos del ejército mexicano luego de una agresión armada registrada durante la madrugada de este jueves sobre la carretera federal libre Tepic, Guadalajara, a la altura de la localidad de Las Mesitas, municipio de Aguacatlán. De acuerdo con la información reportada, personal del 43 Batallón de Infantería, que realizaba recorridos de vigilancia, fue atacado por civiles armados en apego a los protocolos.

0: Aquí es donde se ve la fortaleza del Estado mexicano. Aquí es donde se ve la valentía, la gallardía y el honor de todas las instituciones federales del país y también del Estado de Nayarit, de las cuales me siento muy orgulloso de formar parte de ellas. Me siento muy orgulloso de la Policía Estatal, me siento muy orgulloso de la Fiscalía Estatal y de las diferentes dependencias federales aquí conjuntadas en la Mesa de Paz y Seguridad. Quiero, en nombre de Nayarit, reconocer el día de hoy a las instituciones federales y en el dispositivo mencionado, llevado a cabo la noche del día de ayer, particularmente a la Secretaría de la Defensa Nacional y al personal que participó en la acción.
1: Bueno, Navarro Quintero destacó la coordinación que existe entre las instituciones que integran la Mesa Estatal de Construcción de la Paz y la Seguridad y reconoció la labor del Ejército Mexicano, la Policía Estatal, la Fiscalía General del Estado y las corporaciones federales que participan diariamente en las tareas de protección y vigilancia para preservar la tranquilidad de las familias nayaritas. Tras los hechos, el Ejército Mexicano reforzó el dispositivo de seguridad en la zona mediana mediante el despliegue de personal adicional, el establecimiento de perímetros de búsqueda y también patrullamientos para localizar a otros posibles involucrados y fortalecer la seguridad en la región. Bueno, siguiendo con temas de seguridad, la fiscal general de Nayarit, Elvia Ludmila Heredia, reveló que agentes activos de seguridad, elementos de la fiscalía e incluso mandos ministeriales filtraban información de seguridad a grupos delictivos que operan en el estado de Nayarit. Detalló que ya se realizan las investigaciones internas dentro de la institución, por lo que se han logrado detenciones. Dijo que manejan un grupo de WhatsApp donde se filtraban los datos, así como la venta de armas de gran poder de uso militar. Adelantó que la Fiscalía General de Nayarit desarticulará estas prácticas, por lo que próximamente se dará información importante y se sancionará a quien resulte responsable.
2: Que él está vendiendo armas de prohibidas de uso exclusivo del ejército de 50,000 a 200,000 pesos, que era un grupo de WhatsApp destinado a eso, con más de 400 miembros. En los detenidos, estos de Halconaje, tienen su grupo de WhatsApp donde se comunican en todo el tiempo con más de 2,500 miembros y lamentablemente hemos visto que tienen registrados números de elementos activos y anteriores de la fiscalía, incluso de mandos ministeriales. Tengo detenido al ex subdirector de la Agencia de Investigación Ministerial también, que era coordinador, vinculados a tres policías activos. Uno, el que se quedó en prisión, sí daba información de seguridad a los cuerpos delincuenciales. Es una investigación muy lastimosa porque golpea a la institución socialmente, pero hay que limpiarla.
1: Bueno, en lo que respecta al caso de una agencia de viajes denunciada por presunto fraude, donde al menos 20 personas se vieron afectadas, comentó que la empresa se le ejecutaron dos órdenes de aprehensión para que se pueda llegar a un acuerdo de reparación del daño a los afectados.
2: Lamentablemente esta empresa, hay 20 víctimas que se duelen de que se les vendió un producto que no se les entregó, entre ellos estudiantes de un colegio, viajes a Europa de entre 60,000 y 100,000 pesos, y pues están ahorita, se les ha ejecutado dos órdenes de aprehensión y hay otras pendientes por ejecutar. Pues ojalá que puedan hacer un arreglo con las víctimas, se les pague la reparación del daño. Con los delitos patrimoniales, pagando y otorgando el perdón, el proceso termina.
1: Les voy a conceptualizar esa situación. ¿Qué pasa? Este sujeto, lo comentamos en esta semana, este tema de esta agencia de viajes que fraudió a varias personas. Uno de ellos está detenido. Y están, como dice la fiscal, están viendo esta situación para que se pueda llegar a un arreglo. Lo veo muy difícil, les voy a decir por qué. Resulta que el día de ayer me enteré precisamente en relación a este tema, creo que es Viajes Bojorque, así se apellidan, así se llama el negocio, de que tan solo a una persona, a una mujer, que no voy a decir su nombre, le fueron fraudeados alrededor de 300,000 pesos para un viaje, creo que a Japón o a China o Corea, uno de esos países. Fraudeado con 300,000. ¿Qué fue lo que sucedió? ¿Qué es lo que se argumenta? ¿Qué se sabe trasfondo de este tema? De que al parecer estas personas, esos hermanos Bojorques, tuvieron un problema familiar. Muy delicado, por cierto, un problema de salud, tengo entendido, muy delicado.

0: mercado y tomaron, como era muy caro esa situación, tomaron dinero de sus clientes y ¿qué dijeron? Después lo regresamos. Entonces, eso, tomar dinero y que después lo regresas, eso no sucede de manera positiva, de manera regular, de forma regular, ¿sí? Entonces, ese es el grave problema porque están pasando estas personas, los Bojorques, y ya está, ya dijo la fiscal, se están haciendo las investigaciones conducentes, obviamente para, pues que traten de llegar a un acuerdo con los involucrados, es decir, no con los invitados, no con los involucrados, sino con los afectados, de que se les devuelva su dinero, porque es un dinero que diste de buena fe, porque te iban a dar un servicio que ya lo habían hecho durante mucho tiempo, inclusive viajes al extranjero, viajes de avión, etcétera, etcétera, y no habían tenido ningún problema. Pero les surge un tema personal, un tema particular a estas personas y toman dinero que no les corresponde, pensando y aduciendo que después lo regresarían, después lo iban a recuperar. No les fue tan bien, no les ha ido tan bien, que les fue imposible recuperar ese dinero. ¿Por qué? Porque se acercaron las fechas que estaban los compromisos para los viajes en avión, a lo que usted quiere y manda a Europa, Asia, etcétera, ¿no? Se les acercaron las fechas y no tuvieron el dinero correspondiente. Es por ello que las personas los denunciaron penalmente, los denunciaron ante las autoridades para que respondan por esta situación. Es un tema mercantil, obviamente, que tendrá que asumir su responsabilidad esas personas y se puede llegar al grado de que sea un tema pues penal, ¿no? Entonces hay que estar muy atentos, vamos a seguir la huella a esta situación, a ver a qué términos llegan, pero eso es una cantidad considerable, ¿eh? Es una cantidad considerable la que tienen que recuperar, no sé cómo le vayan a hacer, porque son muchos años, son alrededor de, no sé, 10, 15, 20 años de servicio que tienen esas personas con ese negocio, y es un negocio muy bien establecido, un negocio que pues sí cumplía, pero llegó el momento que tuvieron problemas y ahora la tienen más grave todavía, que ya uno de ellos está en la cárcel. Bueno, ya para terminar con temas de seguridad, alerta a la policía cibernética a usuarios de telefonía celular para que registren sus números directamente en las plataformas de las empresas de telefonía. Pues últimamente muchos usuarios han recibido mensajes donde les dicen que registren su línea o esta será suspendida y que lo deben de hacer a través de un link que viene en el mensaje, situación que se puede prestar para el robo de identidad o abrir cuentas bancarias a su nombre, explicó el agente Ricardo Hernández.
1: Ya estamos en el último mes en el registro de líneas telefónicas, también es un modus operandi nuevo que se está implementando. Te están llegando mensajes de que tu línea ya va a ser eliminada, que ya corre el riesgo de la eliminación y ya entra el modo extorsión, tanto para que recuperes supuestamente tu línea telefónica, incluso también para el robo de información personal. En el caso de las líneas telefónicas, hacerlo directamente con tu proveedor de servicios. Cada proveedor mantiene un enlace o alguna activación fija y no hacerlo a través de mensajes que te lleguen, a través de personas que te contacten directamente. Hay que recordar que ningún proveedor te va a llamar directamente para solicitar este tipo de información, sino más bien es a través de un proceso que ellos mismos registran tanto en tiendas físicas o como en las tiendas oficiales o en las páginas oficiales. Como te piden datos muy personales como es el INE, el registro facial, el Face ID y datos muy personales, pueden pedir préstamos personales, pueden tener contacto con otras personas o ya como tal el robo de identidad. Hemos tenido casos en los cuales abren cuentas bancarias a nombre de ellos y son las cuentas que utilizan para poder hacer el depósito de futuros delitos.
2: Deportes.
0: Nada más, aguánteme un minuto, menos de un minuto, por favor, Michelle. Nada más para cumplimentar esta nota, esta información. Hay también un trascendido de parte del gobierno federal que hay posibilidades de ampliar el plazo. Recuerden que termina el 30 de junio, el plazo para registro de teléfonos celulares. Yo ya lo hice en un negocio de telefonía celular, el registro de mis teléfonos. Pero al parecer hay que estar muy atentos porque al parecer el plazo se va a ampliar porque son millones de líneas telefónicas las que aún no se han registrado y hay también por ahí personas o grupos que se han manifestado para no registrar los números telefónicos. Bueno, es viernes, fin de semana, por supuesto que tenemos información deportiva con la reina de los deportes, Michelle Cruz Montero, amiga y compañera, ¿cómo estás? Buenos días, adelante.
3: Muy buenos días, como siempre, un gusto saludarlos, Marco, sobre todo después de lo que se vivió en México el día de ayer. Lo que pasa es que nuestra selección ya está calificada a lo que son los 16avos en este...
0: ¡Milagro!
3: ...del fútbol. Sí, bueno, milagro... Pues no tan milagro, pero sí es un paso más de lo que se dio en el Mundial anterior.
0: En el de Qatar,
3: nada más jugaron tres partidos Y bueno, pues ahora ya aseguraron un cuarto partido después del resultado del día de ayer, que sí, a mucha gente no le gustó, a mucha gente no le convence lo que vimos ayer, claro. Pero el día de ayer fue un partido muy, muy cerrado, que justamente era lo que tenía que pasar. Alguno de los dos equipos tendría que aprovechar un error de su contrario, y fue exactamente lo que pasó, y ahí apareció este jugador mexicano Romo, que aprovechó muy bien la oportunidad. También de eso se trata el fútbol, ¿no? De estar atento, de voltear a todos lados, de si ves la oportunidad y gane, y como sea, meter el gol. Y pues quien mete más goles es el que gana, y por eso México ganó el día de ayer. 1-0, yo se los dije, ganará México con la mínima diferencia, uh-huh. Y ya con este resultado es líder del grupo A con 6 puntos, lo que quiere decir que está ya en la siguiente fase. Lo que pase con Chequia, pues obviamente le va a ayudar. Si Corea también gana su partido, se van al desempate, digamos, por el resultado entre ambos, y como México ganó, es por eso que ya está asegurado su pase a los 16avos de final, y bueno, pues esperaremos ese tercer partido, que es la próxima semana contra Chequia, y después al siguiente martes, ya el partido de 16avos, y estaremos pendientes de quién sea su rival. Por lo pronto, pues mucha fiesta, ¿no? Lo decíamos desde la mañana, mucha gente con su camiseta verde preparándose para el partido. Después del partido vino lo bueno, porque hubo festejos en todo el país, en la Ciudad de México, en el Ángel de la Independencia, cerca de 500,000 de personas, en Guadalajara, la sede del encuentro, pues no se diga, y pues por supuesto que la capital nayarita no se quedó atrás. El día de ayer también hubo festejos aquí en el Ángel de la Independencia.
0: Que dejaron un cochinero, por cierto, ¿eh?
3: Insurgentes, exactamente, pues es parte de esta fiesta, ¿no? Ahora pues hay sí. que... también las autoridades que estén pendientes, por supuesto estuvieron pendientes anoche de la vialidad y de lo que pudiera pasar y demás, pero bueno, pues también hacer un llamado a los aficionados, ¿no? Si llevas un botecito, pues
0: claro,
3: te lo regresas, ¿no? Si claro. recoges otros 3, otros 2, pues no estaría nada mal, pero bueno, pues es lo que sucede en nuestro país, mucho festejo, creo que apenas hace... unas 3, bueno, antes de las 6, 7 de la mañana estaban los últimos allá en el Ángel, en la Ciudad de México. La verdad es que sí se extendieron los festejos, sobre todo en la capital de nuestro país, y bueno, pues ahora esperar qué es lo que pase en el próximo partido contra Chequia, que Chequia no es un rival, digamos, tan de cuidado, pero sin embargo, pues nuestra
0: no le pudo ganar a Sudáfrica.
3: Exacto. Entonces, ahí es un partido muy a modo, ¿no? También uh-huh. para la selección mexicana, para que Javier Aguirre le pueda dar oportunidad a otros jugadores que jueguen, ¿no?, en una Copa del Mundo. Y también se habla mucho de que podría jugar Memo Ochoa. Memo Ochoa es su último mundial, y además también dice que después de esta competencia pues estaría retirando del ambiente futbolístico. Entonces, ¿por qué no darle la oportunidad de que juegue unos minutos contra Chequia y así de alguna manera simbólica estarlo despidiendo a este gran portero de la selección mexicana, y que bueno, pues también es uno de los jugadores que más mundiales tiene a nivel internacional? Entonces, pues ahí está lo que pasa con nuestra selección mexicana. Y en los partidos para el día de hoy, Estados Unidos enfrenta a Australia a las 12 del día, Escocia se enfrenta a Marruecos a las 3 de la tarde, 5:30 hora local, veremos a Brasil, que todavía no se incorpora Neymar, enfrentando a Haití, y ya para cerrar la jornada, Turquía estará enfrentando a Paraguay. Y bueno, pues el fin de semana también hay mucha actividad en esta competencia, para que estén muy pendientes. Y ya de manera local, Marcos, uh-huh. comentarles que ya salió la convocatoria, ya circula la convocatoria para la próxima edición del torneo de fútbol infantil al Aguapatos, este torneo que es toda una tradición, ya son 57 ediciones, ya circula la convocatoria que por supuesto emite el gobierno del estado junto con la Secretaría de Educación a través del Departamento de Educación Física, que es justamente ahí donde los equipos y las escuelas interesadas podrán inscribir a sus equipos. El torneo se lleva a cabo del 18 al 22 de agosto, y bueno, pues se llevará a cabo en la unidad deportiva Juanelo allá en la AFE. En las inscripciones son completamente gratis a partir del 14 de julio en el Departamento de Educación Física. Este torneo de Al Agua Patos, bueno, pues tiene varias categorías, desde los más chiquitos hasta los jovencitos, así es que es toda una tradición participar en este torneo, ¿no? Entonces, ahí está la convocatoria ya circulando para los equipos interesados, pues se pongan a checarla y pues se inscriban el 14 de julio.
0: Perfecto. Bueno, pues hay que estar muy atentos con toda esta información y obviamente atentos a la selección. La verdad, yo no confío mucho. No son potencias mundiales con los equipos que han enfrentado a la selección mexicana. Hay que ver en esa siguiente fase en la que van a ingresar supuestamente, o mejor dicho, definitivamente, pero a ver qué equipo les va a tocar ya en esa segunda fase, ¿no?
3: Exactamente, hay que estar pendientes de quién será su rival en los 16avos. Uh-huh. Como tú dices, ya conforme va avanzando el torneo, es pues obviamente mayor calidad, ¿no? Rivales más complicados y demás. Pero bueno, al final de cuentas es fútbol y la gente lo está disfrutando, ¿no? Desde el partido uno, claro. Hasta el último partido seguramente nuestra afición seguirá.
0: Y sabes una cosa, Michelle, ya no hay equipos pequeños. Brasil no le pudo ganar a Marruecos, ¿sí? Uh-huh. Entonces han batallado mucho equipos grandes, han batallado con equipos que la verdad están posicionados en el ranking, pero bajísimo, ¿no? Pero bueno, vamos a esperar. Porque ayer la verdad sufrió México para ganar, ¿eh? Le sufrió y estuvieron a punto de empatarles.
3: Fue un gran error del portero, un error.
0: Sí, garrafal. Si no hubieran quedado 0-0.
3: Si no hubiera quedado empatado. Y bueno, como te decía, eso también es el fútbol, ¿no? Aprovechar los errores del contrario cuando ves que de alguna manera no se puede como abrir el marcador a tu favor. Entonces, pues fue lo que pasó con la selección.
0: Y viene el tal Arangel, bueno, ¿eh?
3: Exacto, es a lo que voy también destacar la actuación del portero, que además pues estaba jugando en su estadio, ¿no? Entonces, eso también importante, tuvo dos, tres atajadas bastante buenas que por supuesto lo motivan, ¿no? Y le dan seguridad para continuar como titular en el torneo.
0: Ahorita que comentaba lo de Memo Ochoa, estaba viendo hace rato precisamente, muy temprano, estaba viendo un video en el cual se filtra por ahí información en relación a la obligación que tiene, sí, porque así lo ordena, se lo ordenaron a Javier el Vasco Aguirre, de alinear, sí, a Memo Ochoa. Por los intereses económicos, que porque esto y que el otro, que no, dice, no sé cómo me vale sorbete lo que pienses, ni nada del estilo, tú tienes que alinearlo. No sé si sea cierto o sea verdad, pero bueno, eso se va a prestar, ¿no? Para que pueda iniciar un partido, pero el siguiente ya tienen el pase armado como quiera.
3: Ya.
0: Pudiera ser. Mis, que tengas un excelente fin de semana, amiga.
3: Igualmente, deportivo fin de semana. Un abrazo,
0: cuídate mucho, gracias por la información. Falta 4 minutos para que sean las 8. Oigan, ahí surge información también extraoficial. Dice en una nota de un medio local que se le están acabando los pretextos para la extradición de Ari González y este da un nuevo paso, un nuevo giro. El proceso de extradición del ex gobernador de Nayarit, Ney M., registró un nuevo avance luego de que las autoridades informaran que ya fueron atendidas las observaciones realizadas por la Corte de Canadá. Con los requerimientos solventados, el siguiente paso será gestionar la solicitud de detención con fines de extradición a través de las instancias federales correspondientes. El caso, que durante años ha generado expectativas entre los nayaritas, sigue avanzando en el terreno legal, legal e internacional, y aunque todavía falta camino por recorrer, cada vez se quedan más menos argumentos para justificar los retrasos de la extradición y detención del exgobernador. Faltan ya 5 minutos para que sean las 8 de la mañana. Mueren 3 hombres, esto por golpe de calor, mientras trabajaban. Hay que estar muy atentos y alertas con esto.
2: Las altas temperaturas ya han cobrado la vida de 3 personas en Nayarit. Se trata de un campesino y 2 trabajadores de la construcción de entre 35 y 44 años de edad. Esto en los municipios de Tepic, Compostela y El Nayar. Además, 22 personas han requerido atención médica por afectaciones relacionadas con el calor extremo. La secretaria de Salud, Beatriz Adriana Ruiz Huerta, hizo un llamado a la población a mantenerse hidratada, evitar la exposición prolongada al sol y acudir de inmediato al médico ante síntomas como fiebre, dolor de cabeza, mareos o desorientación.
4: Desgraciadamente, ya llevamos 3 defunciones por golpe de calor en los municipios de Tepic, Nayar y Compostela. Y hasta el momento, en todo el sector salud llevamos registrados. registrados 22 casos que han acudido por golpe de calor. Es muy importante que todos tomemos medidas. Como siempre les he recomendado, aunque no sientan que están deshidratados o que tengan sed, ustedes tenemos todos que estarnos hidratando, ya que el calor ha incrementado y tenemos que tener muchas medidas, usar ropa holgada, no exponernos al sol entre las 11 y las 4 de la tarde. Y si tienes niños menores de 5 años, hidratarlos con mayor frecuencia, y para los mayores de 70 de igual manera.
2: Para las noticias, reportó Berta Álvarez, La Voz de Nuestro Origen.
0: Bueno, siguiendo con temas de salud, en el tema del dengue, informó que hasta el momento se tiene registrados 84 casos hasta este momento, con dos defunciones, ambas femeninas, jóvenes del municipio del Nayarit, Jalisco. Dijo que como acciones preventivas se realizan brigadas de nebulización en municipios con mayor incidencia como Tepic, Bahía de Banderas, Compostela y del Nayar.
4: Llevamos hasta el momento 86 casos registrados, de los cuales desgraciadamente fallecieron dos femeninas, una de Jalisco y otra del municipio del Nayar. Estas dos personas del sexo femenino pues estaban muy jóvenes, oscilaban entre 20 y 40 años. Si tienes fiebre, dolor de huesos, dolor de cabeza, ataca el estado general, por favor acude a una unidad del sector salud. No te automediques, porque muchas veces desconoces qué patología tienes de fondo. Ahora la estrategia es focalizada. Eso significa, donde haya casos se va a ir la brigada de dengue y paludismo a nebulizar tu colonia. Los municipios con mayor incidencia son Tepic, Bahía de Banderas, Compostela y del Nayar.

A ver, aquí, ahí está ya. Ese es el cable de aquí. Faltan 2 minutos para que sean las 8. Gracias por acompañarnos. Los esperamos el próximo lunes a partir de las 7 de la mañana para llevarles información. Que tengan un bonito fin de semana. Gracias, Dulce.

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1: Son las 8.
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Hola, hola, ¿qué tal? Muy buenos días. E iniciamos festejando el Día del Papá. Yo les dije que no los voy a olvidar, ¿cómo creen? El padre siempre presente, ¿sale? Les mando un abrazo muy fuerte. El dominguito ya es su día. Espero lo pasen espectacular. Y que nosotros allá en casita les demos ese detallito tan lindo y hermoso que ustedes necesitan. Y ese abrazo sincero, ese apapacho sincero que ustedes se merecen. Son las 8:07. Buenos días. Bienvenidos aquí a Mercado Sonidero a través de Aztlán Radio en el 100.3 FM y en el 550 AM. Pues hoy es viernes y pues hoy me siento completamente dichosa porque ganó México. No me importa, no me importa. Ganó México, eso es lo importante. Soy mexicana y pues no soy futbolera completamente, pero me siento feliz por que el mexicano ganó, la selección mexicana ganó. Así que vamos a darles un aplauso muy fuerte. Que se la vieron un poquito duras, pero bueno, ahí están. Un saludo al profe Manolo y al dueño de mis quincenas, a Luis Alberto Rosas, que ¡ay! Se pasaron una buena viendo el fútbol, pero bueno, bueno. Ahí están, andamos contentos, yo ahora sí vine de verde. Un saludo para todos los coreanos también, hermosos, maravillosos. Yo dije ayer, ojalá que gane el mejor, ¿sale? Ganamos y la verdad nos tendemos esa mano de amistad. Ahora estando aquí el coreano en México se ha divertido a lo máximo. Dos culturas que se unen en un solo relajo. ¡Qué maravillosa el festejo! De hecho, estaba viendo videos de donde estaban festejando coreanos con la música de mariachi. ¡Hombre, bien mexicanos ellos! Y ahora sí, dicen que el portero pues ya es hermano mexicano. Que le den los tacos y el acta de nacimiento. Ahora sí que el Pato Merlín no se equivocó. Tenía un pico lleno de razón porque volteó a ver a México y ahí es donde él dijo, ¿quién va a ganar? Le preguntaron y gana en México. El embajador próximamente, ya salió su madre, es el embajador de lo que es el mundial. Pero ya por ahí salió también una patita que le llaman Juana. ¿Acaso habrá un encuentro amoroso? Las 8:09, buenos días a todos ustedes. Me siento con un ánimo súper guau. Así es, porque ganamos. Así que no me vayan a hacer enojar porque... Mandamos un saludo a todos los choferes del transporte público. Quiero mandar un saludo ya a Manuelito Ibarra. Buenos días, ahí en su taxi trabajando. Buenos días, Manuelito. Mandamos un saludo también a todos desde muy temprano allá en los mercados que trabajan arduamente y que están desde tempranito al pie del cañón. Muy buenas vibras y que tengan un excelente fin de semana. ¡Wow!

Mandamos un saludo a todo el transporte público, a todos los choferes del transporte público. Buenos días, ¿cómo están? Esperemos estén maravillosamente bien y que sea un viernes fabuloso. Yo creo que casi la mayoría de los choferes son futbolistas. A ver, niéguenmelo. Mandamos un saludo a todos los panaderos. Buenos días, ¿cómo están? ¿Ya salieron esos ricos bolillos? A todo el personal administrativo también, ahí de escuelas, de gobierno, de allá de los hospitales, les mandamos un saludo a todos los trabajadores de la salud, a todos los trabajadores del magisterio, también a todos los trabajadores de gobierno del estado, aquí, Secretaría de Radio y Televisión de Nayarit. Buenos días, compañeros. Hoy amanecido, buenas.

Es viernes y el cuerpo lo sabe. ¿O a poco no? Mandamos un saludo a Elena Rivers, el Cars Multillantas, siempre presente desde muy temprano, amiguita. Buenos días, llantas de.

baila brincando. No, ya son las 8:12. También mandamos un saludo allá a Edgar en su asador. No, no veas eso, te ensucia la mente y luego ya después andamos que nos brinca el ojo porque realmente no tenemos cómo contestar. Mira, amiguito, hay que ser feliz. Somos mexicanos y ganó México. Sea como sea, ganó, ganó. Es que estoy escuchando comentarios así como bien extraños y yo no sé mucho de fútbol. Pero lo interesante es que ganó.

Sí, no veas eso. Por, ¿cómo se dice? Limpieza audiovisual. Limpieza mental. Bueno, ya son las 8:14. Buenos días a todos ustedes. Estética Nancy, ¿cómo andas?

0: No me importa, no me importa, no me importa, ganó México y ando de verde. Vamos a continuar con muy buena música aquí en Mercado Sonidero. Buenos días a todos ustedes y pues vamos a festejar, sale, vamos a festejar.
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0: Cualquier día es bueno para festejar, Elena.

0: Ya son las 8:19 y así es como estamos disfrutando aquí de Mercado Sonidero desde muy temprano. Hoy en este 19 de junio del 2026, ¿ya tienes todo hecho para papá? ¿Ya tienes ahí hecho ya ese regalito, ese detallito, ese rico desayuno? Así es, aquí los estamos nosotros disfrutando, todos los papás ahí en casita, los que están trabajando. Buenos días, ¿cómo están esos guapos de la casa?
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0: Aquí... Un aplauso merecedor a quien se lo merece. Yo sé que hay muchos dimes y diretes, ¿verdad? Pero así como hay también en hombres, hay en mujeres, hombre. Seamos iguales. Ay, ya son las 8:20 y vamos a escuchar más música. ¿Qué te parece si bailamos este tema que a continuación quiero que escuchemos? ¿Sale? Pues muchos mañana pues se dedican a descansar, o muchos trabajan hasta mañana, mediodía. O muchos así como Elena Rivers, que le gusta esta canción y ella es bien trabajadora. Así que vamos a escuchar. A ver si se la sabe. A ver si se la sabe. A ver, échale. ¡Échale, vampiro!
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Las 8:24, así es, Elena Rivers, traemos ya, porque ya es viernes. ¿Ya sentiste el airecito?

0: Las 8 con 25 minutos ya, así que mira, resulta y resalta que estoy viendo aquí que ya está confirmadísimo, México y Corea ya son hermanos, ¿sale? Después de este encuentro que tuvieron, los coreanos no dudaron en enviar un emotivo mensaje en el cual demostraron sus valores y cariño que sienten por México. La selección asiática dejó muy en claro que más allá del resultado de la rivalidad, fuera de cancha nunca existiría ese enojo. Además, agradece a México por toda la hospitalidad que han recibido desde su llegada para disfrutar la Copa del Mundo. Ayer estuve viendo varios en las aplicaciones de Facebook, TikTok y todo eso, muchos coreanos hablando español, la verdad, y donde estaban verdaderamente emocionados porque aquí en México nosotros no le dábamos ese abracito, sino ese apapacho, porque aquí en México sintieron ese calor humano que pues salió ahorita por la fuerza y todo eso, esperemos y siempre seamos así unidos. Y pues sintieron ellos esa sensación de cariño y de querer. Yo creo que mucho tiene que ver el K-pop. ¿Será eso? ¿O por qué creen ustedes? ¿Acaso será por el sushi o por las maruchanes?
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0: Pero bueno, el fin que al cabo, aquí a mí me caen muy bien los coreanos. He estado viendo los videos, son bien relajados ellos. Que sí estaba hablando uno de la cultura, que es muy diferente y que la cultura de ellos es un poquito más rígida. Pero han disfrutado aquí en México y que muchos se quieren quedar en México. Y déjate de eso, también ya estuve viendo ahí gente extranjera que no nomás son los japoneses, que estaban queriendo decir que también ellos se quieren quedar aquí en México. Y como todos mexicanos, nosotros no somos egoístas, siempre les damos esa mano ayuda.
1: Lunes, principio de semana.
0: Y también estaba viendo el día de ayer, vi el video porque hay una japonesa que es una youtuber que la cual sufrió que porque pues le hicieron racismo un chico de Guadalajara que es maestro de ingeniería. Resulta y resalta que estaban en el partido y él hace unas señas, pues se jala los ojitos, sale así como diciendo, y estaba ella abajo. Total de que la gente no lo agarró como de humor, sale, y menos ellos japoneses. Y pues la verdad se sintieron con el mexicano, que estaba particularmente con él ahí, y estuvieron haciendo muchos comentarios dentro del blog de esta muchacha, jovencita. Y pues resulta y resalta que ya después este muchacho pide disculpas, donde dice que también pues es de error equivocarse y pues es de humano, ¿sale? Y que realmente él estuvo jugando y que va a pedirle disculpas directamente a ella, que le quiere pedir disculpas, ofrecerle disculpas. Llegó y renunció al centro de educación donde él trabajaba, porque realmente él no quiere que pues tampoco la empresa donde trabaja sea afectada por todos los seguidores, ¿sale? Y pues esa broma que hizo sí lo tomaron muy en mal. Pero ya después también esta chica habla donde dice que perdona, se llama Inokat, que ella perdona haber sido víctima, porque fuera de eso ella ha recibido mucho amor y cariño de todo el país, y que durante ese acoso o ese problema que sintió ella de racismo, pues muchos mexicanos estuvieron ahí apoyándola. Y pues nosotros así somos pocos los malitos ahí, son como los frijolitos, los van limpiando y hay gente buena también, hay una que otra piedrita y uno que otro podrido. O picado, ¿cómo le llaman? Las 8 con 29 minutos, ya vamos a ir a escuchar este tema. Y un saludo para todos los papás.
1: Rico.
0: ¿Qué van a pedir de Día del Padre? ¿Cómo están ya? ¿Ya están solicitando el desayuno, la comida? Patio Sosador va a estar abierto, ¿verdad? Hay muchas opciones que puedes ir ahí a comer. Carnita. Y yo creo que los papás son más de carnes asadas, ¿no? ahí que la carne y que asan. Bueno, mi padre es de mariscos, pero pues él ya, pues para la playa, ya, Tecuala, Nayarit, así como todo tecualeño. Le mandamos un saludo a todo lo que es el norte del estado, del sur, del este y del poniente, a todos, hasta donde lleguemos. Les mandamos un saludote muy especial a todos los hermosos y guapísimos papás. Y voy a dejarles este tema que es a cargo de cumbia. Lucha cumbia, ojitos mentiroso. Vamos a escucharla.
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Las 8 ya con 36 minutos y continuamos con más de buena música aquí en Mercado Sonidero. Son las 8 con 36, que no se te vaya a hacer tarde. Y vamos a recordar a Chicoche.

0: Llévele, llévele, llévele. Sí, sí, sí, pero no se vaya porque en unos minutos continuamos bailando.
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0: Las 8 de la mañana ya con 42 minutos y estamos aquí en Mercado Sonidero.
1: ¿Sabías que...?
0: Bueno, y viendo, investigando aquí,

0: pasando? ¿Qué onda con Corea? Y tú sabías, a ver, si por ahí hay un coreano de corazón coreano, porque estaba viendo también un chico ahí en Facebook que estaba sacando, él dice, es que en Corea dicen esto y que por qué no engordamos y eso, pero nada que ver, o sea, son, eran cosas que no, que para él, que vive allá y que es coreano, no existía, que eso nada más eran puros dichos. Pues resulta que aquí estoy leyendo en San Google que pues la obsesión por el tipo de sangre es muy importante allá en Corea. En lugar de los horóscopos occidental, los coreanos creen en el grupo sanguíneo AB o AB. ¿Sale qué? Porque ahí determina la personalidad y sobre todo la compatibilidad amorosa y el comportamiento de una persona. Ok. Y sabían también que el número de mala suerte para lo que es Corea, o sea, van a ser número de mala suerte y una letra. Imagínate, yo me pongo a pensar, no sé si habría este número ahí en el partido de fútbol, si traían la camiseta con ese número. Ojalá que, pues si es el portero, y creo que sí van a tener razón. Pues resulta que el número 4 se considera como de mal agüero porque se pronuncia sa, que pues suena como igual como la palabra muerte. ¿Sale? Y muchos asesores pues también utilizan la palabra F de flor, sale en lugar de el 4 o lo que es sa. Entonces eso, sa, sa, sa, 444. Y ahorita son las 8 de la mañana con sa, sa, sa. ¿Eh?
1: ¡Prepara bien las piernas! ¡3! ¡Y vamos a bailar! ¡De caballito!
0: Bueno, y en kimchi también es una guarnición de col fermentada, picante, que pues los coreanos dicen kimchi en lugar de whisky. Al tomarse pues una foto, incluso enviaron el kimchi al espacio con el primer astronauta para que no extrañara su hogar. O sea que el kimchi, que es como el whisky, pero está hecho de esta col fermentada. ¿A qué sabrá que me traigan para yo saber cómo sabe? Y también, hombre, las que les gusta arreglarse el rostro y el cuerpo y todo lo demás, que no se hallan en el espejo, pues allá se pueden ir a Corea a buscar ahí a su cirujano plástico, porque ya es muy común que desde chicos a los niños se les dé operación su nariz, su rostro, sus ojos.
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0: Luego voy a ir a ver qué pasa, a ver cómo regreso.
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0: Mandamos un saludo a Carolina Minoa Angelina Martínez Valenzuela. ¡Ay, ya! Yeah.

Y de caballito vamos a bailar este fin de semana porque estaremos de festejo. Felicidades a todos los papis. Ahí va una mañanita aquí pequeñita, pero con mucho cariño para todos ustedes.

0: Pero mira, mira, mira, si no tienes un detallito, no se te ocurre nada para regalar. 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Yo creo que sería un buen regalo. Lo sorprenderías. 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Bueno, y que papá es futbolero. Bueno, no es futbolero, pero pues algún día va a ocupar una cobija porque le va a dar frío. Blancos Justina tiene ahí lo especial para él. ¿Qué hubo, eh? ¿Qué hubo, eh? 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Acá ando, por acá ando. Ay, es que se me revuelve todo. 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
0: Para comprarle un mes ahí para que se ponga guapo, para que se ponga guapo. 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
0: 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Buenos días, al papá, ¿cómo está? Y esperemos que esté organizando todo su día para pasar con la familia, ¿sale? Porque de este festejo no se van a salvar. Hay tantos lugares en los cuales podemos llevarlos. Tú sabes y conoces a papá qué es lo que le gusta y qué es lo que no le gusta. Y yo sé que van a decir, ay, es que yo que... Ay, hagan lo que tengan que hacer con su papá, ¿sale? Entonces, sin poner ahí pretextos ni nada, vamos a festejar a papá.

0: Son las 8 ya con 52 minutos, ya nos vamos a ir. Ya me voy a despedir y quiero mandarles un abrazo muy fuerte, un apapacho muy fuerte a todos los papás. Gracias por estar sintonizando aquí Mercado Sonidero. A todos ustedes que diariamente madrugan para estar esforzándose a llevar el pan a su casa, a su mesa diariamente. Les deseo, la verdad, este fin de semana, un fin de semana sensacional, y principalmente a los papás. ¿Por qué no? Los papás tienen que estar bien festejados. Un aplauso para ustedes, de verdad. Así que los queremos ver como foquitos de Navidad. Realmente disfrutando de su día ese domingo familiar. Las 8:53 minutos, muchísimas gracias por acompañarnos. Yo los espero el día lunes de 8 a 9 de la mañana. Recuerda, Mercado Sonidero a través de Aztlán Radio desde el 550M en el 100.3 FM. Oh, Alexa, sintoniza Aztlán Radio, hombre, ya está Mercado Sonidero.
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0: Y me voy a ir bailando con este tema sin antes desearte un día muy abundante, que tengas abundancia en la salud, muy buena salud, que tengas mucho amor, abundante en el amor, es un amor coreano, ay, mexicano, y sobre todo la abundancia en el money money, que venga a ti esa magia. Me voy. Un saludo para todos ustedes. Muchísimas gracias por habernos acompañado. Y este tema que voy a dejar es Yo soy de ti. Vamos a escucharla.

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8: El gobernador Miguel Ángel Navarro participó en la destrucción de poco más de 941 kilos de diversos narcóticos y 319 máquinas tragamonedas en las instalaciones de la Coordinación Estatal de la Guardia Nacional en Nayarit, una acción que impide que estos objetos continúen generando daño y afectando a las familias de la entidad. La fiscal general de Nayarit, Elvia Ludmila, reveló que agentes activos de seguridad, elementos de la fiscalía e incluso mandos ministeriales filtraban información de seguridad a grupos delictivos que operan en el estado de Nayarit. Detalló que ya se realizan las investigaciones internas dentro de la institución, por lo que se han logrado detenciones. Este fue el corte informativo para Aztlán Radio, informó Gabriel Carrillo, la voz de nuestro origen.

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0: Hola, hola, ¿qué tal? Bienvenidos a
1: Las Hijas de Aslan. Yo soy Blanca. Adelante, yo soy Blanca Rosales y es un placer nos esté acompañando el día de hoy, viernes. Estamos comenzando ya prácticamente con el fin de semana. Tenemos un programa muy especial para todos ustedes, Mitzi. Ahora sí, muy buenos días.
0: ¿Qué tal? Muy buenos días. Yo soy Mitzi Quiroga. Le damos la más cordial bienvenida a este espacio. Agradecerles por sintonizarnos cada lunes y cada viernes. Pues el día de hoy, así como lo menciona Blanca, tenemos un programa muy, muy especial dedicado a papás. Y por ello tenemos a dos papás aquí. Pero antes, invitarlos a que se comuniquen con nosotros a nuestros teléfonos en cabina 311-210-5955 y a nuestro número de WhatsApp 311-225-7094. Además, ¿estamos?
1: Nos encontramos en redes sociales en vivo como Aslan Radio, así nos puede encontrar en Facebook. Si usted quiere vernos y no nos puede escuchar, láncese a la página de Facebook y ahí nos va a encontrar como Aslan Radio. Ahí va a ver nuestras caras, nuestros gestos y
0: nuestros rostros.
1: Pero si usted está en su casa a gusto y cuenta con un dispositivo Alexa, nada más échale un grito y dígale: Alexa, sintoniza Aslan Radio, y bueno, inmediatamente los va a contactar con todos nosotros. ¿Y ahora sí, Mitzi?
0: ¿Ahora sí?
1: Ahora sí, vamos a iniciar un programa a toda padre.
0: A toda padre.
1: Es que en el Día de las Madres es así, ahora es a toda padre, ¿no?
0: Y bueno, ahora vamos a hablar un poco,
1: Primero hay que presentar a nuestros invitados.
0: Iba a dar una pequeña entrada de que los tiempos cambian, las formas también de educar evolucionan, la tecnología también ha transformado un poco la vida de todos nosotros y sobre todo la educación de los hijos. Y pues hay algo que permanece intacto, que es el amor que siempre van a tener por los hijos. Entonces, ahora sí, vamos a dar la bienvenida a Daniel Ruiz, quien es el papá joven el día de hoy, el papá millennial.
1: El papá millennial del canal.
0: Sí, y a Juan Carlos Casillas, que es el papá con experiencia, que
1: okay.
0: Vamos aquí a debatir dos.
1: La experiencia y la inexperiencia.
0: No.
1: Lo planeado y el chispoteo.
2: Así
1: es. ¿El planeado y el chispoteo?
0: No.
1: A ver, ¿cómo no? ¿Tú qué sabes?
0: No, pongas así un jaque a Dani.
2: No fue ningún chispoteo.
1: También planeado.
2: Entre
1: todo 50 bien.
2: Y 50. Más adelante, si hay chance, y habrá por
0: lo
2: ahí.
0: Lo va a platicar.
2: La platicadilla súper breve.
1: Bueno, ya está.
0: O sea, solo queremos poner como dos contextos a usted que nos está viendo, que nos está escuchando, para comparar a lo mejor un poquito más cómo han cambiado las formas, a lo mejor, de educar o las formas de ver la formación de los hijos.
1: Gracias.
0: Salud. Entonces, pues bienvenidos a este espacio. Siéntanse gracias. Casa y bienvenidos.
1: Esta es su casa, ahora sí.
2: Muchas gracias, chicas, por la invitación y por el espacio.
3: ¿Qué tal? Buenos días, muchas gracias, Mitzi, Blanca, Daniel y a su radio escuchas.
1: Oigan, pues ahora sí, entrando de lleno al tema, iniciaría con usted, Juan Carlos. ¿Cómo fue su experiencia cuando se enteró que iba a ser padre?
3: Híjole.
1: ¿Qué edad tenía? ¿Cómo lo enfrentó?
3: A 28 años. Yo me casé ya, yo en realidad no casarme joven.
1: Bien.
3: A los 28 años, en ese tiempo.
0: Chóquelas, yo también me casé a esa edad.
3: Mi esposa, bueno, en ese tiempo, a 25 años, cuando me comentó, pues yo me quedé
0: atónito y yo.
3: ¿Qué onda?
0: Impactado.
3: O sea. Sí, porque pues el hecho de decir, escuchar la palabra papá, pues es mucha responsabilidad.
0: Claro.
3: Aparte, te enfoca muchos conceptos, el amor, el respeto, el cariño, la responsabilidad también a tu pareja, porque pues el hecho que tú la veas que está embarazada y va con su pancita creciéndole, todo lo que pasa en ellas, inclusive cuando pues van a tener su bebé, pues hay muchas personas que lamentablemente llegan a fallecer. Entonces sí, todo eso se tiene que valorar. Y yo, independientemente de todo, en un matrimonio hay de todo, pero independiente, yo le valoro mucho eso a la mujer por todas las cuestiones que pasan para tener su bebé. Y el hecho que digan mamá, pues es algo importante, pero papá, pues también, ¿no? Pues,
1: sí,
3: para
1: claro.
3: Mí fue lo máximo porque, pues, como le repito, es algo muy, muy, muy complicado, porque pues qué voy a hacer, empezar a ver ciertas cuestiones que dice uno, pues qué hago aquí. Cuando la primera vez a mí me tocó cambiar a mi hija, no, fue un show, y porque no les puedo platicar lo que me pasó, pero tuve que cambiar todo, colchas, sábanas, y sí, sí, eso es muy, algo muy bonito, muy hermoso. Yo siento es de los momentos más hermosos que puede tener un ser humano, en este caso el papá, y para ver todo esto que es, enfoca la palabra hijos? Papá, dos. Carla, 37 años, y Adrián, 33.
1: Casi 34. La primerita.
3: Así
1: y...
3: es.
1: Okay, la primogénita.
3: Así es. Inclusive yo cuando la conocí, pues mi esposa era enfermera del ISSSTE, pues...
0: Nah, tenía embralta.
3: No, espérame, para allá voy. Yo cuando la conocí a mi hija, la conocí en una tina. ¿Cómo? Porque resulta que los cuneros estaban llenos y mi esposa... pues, es buena onda, muy un ser humano extraordinario, y dijo, no, no, pongan en un cunero a otros los niños, dice, pero oye, ¿tú aquí estás? Y, no, no, no, no. Entonces yo conocí a Carla en una, porque estaban llenos los cuneros. Entonces yo wow. Cuando la vi, la conocí y la abracé por primera vez, estaba en el literal así en el piso, pues acomodadito en una tina, y ese era el cunero de Carla.
1: ¡Ay, oh, qué bonito! Digo, qué bonito y qué manera tan...
3: No, o sea...
1: Tan... Ay, ¿cómo decir la palabra? Pues tan profesional también.
0: De su mamá.
1: De empático, compartir, ¿no? De decir, ay, no importa, mi hija aquí, y demos la oportunidad a alguien más cuando era la misma oportunidad,
0: sí,
1: ¿verdad?
0: Ella pudo haber dicho, no, yo quiero un cunero, no me importa y... pues háganle como quieran, ¿no? Pero
3: sí, sí,
0: pues
3: sí, sí.
0: Muy, muy bien por su esposa.
3: Gracias.
0: Y por acá, Dani,
1: y por el otro lado, a ver.
2: Yo me acuerdo que cuando me dijeron que iba a ser papá, también me quedé como de que, o sea, no.
1: ¿A qué edad?
2: No, yo tenía 20, ¿qué será? Lo tuve a los 23, tenía como 22 todavía, tenía 22, así es. Sí. Y me acuerdo que me sorprendí, pero por el hecho de que yo cuando, ¿qué será? No sé desde qué edad, yo dije, quiero ser papá.
0: Joven.
2: Quiero ser papá joven, uh-huh. La verdad, yo dije, quiero ser papá joven. Me acuerdo que por ahí, por 2019 más o menos, me fui para Estados Unidos, porque por allá tengo familia también. Y me di la oportunidad de conocer a mis sobrinos. Entonces, conocí a una sobrina que en cuanto me vio, uf, no sé qué afecto, qué cariño me agarró, y yo también le agarré mucho cariño, y ahí a partir de ahí fue como que dije, confirmé mi deseo de ser papá, dije,
1: oh,
2: yo quiero ser papá, obviamente yo sí veía el otro lado, pues no nada más lo de que, ay, qué bonito y qué suavecito.
0: Sí sabías como a lo que te ibas a enfrentar.
2: Sí, porque yo veía a mi prima que incluso la regañaba muy feo y de repente se portaban y estaban de repente sentadas y parpadeabas dos veces y ya estaban arriba del refri casi, no literal. Pero de todos modos, aún así yo decía, y qué bonito, yo quiero ser papá joven. Pero claramente mis planes estaba de que primero pues mi carrera, tener algo estable y ya después el hijo. Yo creo que planes de todos, ¿no?
0: Claro.
2: Como decía Blanca, de repente acá se chispoteó, por eso yo dije entre 50 y 50, porque pues sí quería, no fue como de que no, yo nunca quise ser papá, al contrario, yo sí quería ser papá.
0: Obvio.
2: Pues se me adelantaron los planes, tuve a mi hijo, pero sí, fue como una sorpresa de que dije... ¿qué hago? O sea, ¿cómo lo manejo? Ahorita, como lo decía, también el papá de Carlita aquí presente, uno va aprendiendo todos los días. No digo que yo desde el primer día súper experto, yo creo que bien experto, no sabía ni qué onda y yo decía...
1: ni cómo abrazarlo.
2: Me daba miedo abrazarlo porque dije, no manches, que se me caiga o algo, porque estaba súper pequeñito.
0: Yo quiero hacerles una pregunta. Algo que me ha tocado ver con muchos papás o hombres, que les da como temor agarrar a un bebé recién nacido o muy pequeño, porque piensan que a lo mejor con su fuerza o no sé, que lo van a como lastimar, ya lo empiezan a agarrar como un poco más grandecito. ¿Les pasó a ustedes también?
3: Fíjate que en mi caso sí. Yo le decía a mi familia, a mi esposa y todo, agárralo, abrázala. Sí, sí, sí la abrazo, pero la abrazaba, la veía y todo, y ya la quería
1: dejar.
3: Entregar. Por eso, porque a lo mejor uno...
0: inconscientemente, como hombre, ¿no?
3: Como le das un apapacho y sientes que a lo mejor utilizas una fuerza no brusca, no bruta, porque no va. Pero sí, cuando decían, ándale, cuando la bañaban, me decían, ándale, agárrala, no, es que se me va a resbalar o algo y todo, pero estaba ahí en ocasiones. Y yo en mi caso, cuando me pasó lo de Carla, pues no usaba, no, en aquellos años no había pañales como ahora, o sea, pues qué bueno en ese sentido, ¿verdad? entonces eran pañales de tela, entonces pues, híjole, entonces pues imagínate lavar, planchar.
1: ¿Te tocaba entrarle a la lavada?
3: En ocasiones sí, pero más que nada mi esposa era la que hacía, ajá, todo, entonces ella desde antes empezó a bordar, a hacer sus pañales, y yo la veía pues normal, ilusionada con ser mamá, ¿verdad? Claro. Y y sí, sí, es algo que ya después van creciendo, y luego ella era muy apegada a mí, y pues a veces me decía malas palabras, porque a veces los amigos me decían, pero déjela, no pasa nada, y yo tuve sobrinas que igual en ese tiempo pues yo les apoyé a mis hermanas también, uh-huh, cuando no podían ellas, ¿verdad?
1: Wow. ¿Y cuál ha sido el reto más difícil al que se han enfrentado desde el día uno que son papás? La verdad, iniciamos contigo.
2: Yo creo que el tratar de aplicar así como de repente la paciencia y la crianza respetuosa. Porque, uh-huh, ya ven que ahorita está lo de la crianza respetuosa, ah, y
1: bueno,
2: todo
1: es que
2: eso.
1: Acá ya andamos en otro. Ajá. Ajá.
2: Y yo pues no suelo aplicarla mucho. ¿Por qué? Porque de repente sí estoy, de repente que mi hijo está muy inquieto acá y de repente pues sí se me sale el regaño, ¿no? El regaño de pues sí, alzar, claro, la voz y gritarle, ponte en paz o cálmate. Y hasta ahí, y sí, mi hijo se pone en paz y se queda así como que ya me regañó mi papá.
1: Claro.
2: Pero ya después trato de acercarme para explicarle, hijo, tienes que estar tranquilo porque si haces esto te puede pasar. Sí, o sea, la clásica, ¿no? El sermón, uh-huh, el sermón. Y eso lo estoy aprendiendo recientemente porque antes sí nada más le soltaba el regaño. Uh-huh. De que ponte en paz o algo así y ya me quedaba así. Y así lloraba, ¿no? Y era como de que... ni modo, llora, pero ya ahorita estoy tratando de...
1: no llora sangre.
2: Y ahorita sí trato como acercarme y aplicar de, hijo, te estoy regañando porque necesitas saber que te puedes caer.
1: Claro,
2: claro que de repente hay momentos en los que me dicen, uh-huh, no, déjalo para que aprenda, para que vea. Y sí, sí hay momentos en los que digo, se va a caer, pero una caída súper pequeña.
0: Y ya se te cayó. Lo dije.
2: Y es cuando aplico el de que, pues es que te dije, vato. Pues,
0: te lo advertí.
2: Y ya pues trato de consolarlo porque pues se dio el sopapo, el golpe, llega llorando el niño y ya viene conmigo y yo le digo, vato, yo te dije.
1: Se te dijo, se te avisó, se
0: pero
1: te avisó.
0: Pero así es la vida.
2: Yo creo que sí sería un poquito eso, de mi parte, lo más difícil, que el hecho de que...
1: la educación, la crianza.
2: Un poquito la crianza y el aplicar paciencia ahí.
1: Ok, ¿y de este lado? Porque nos estamos yendo ahora otro tiempo.
3: Mira, en mi caso yo tuve una experiencia que la valoré inclusive para toda la vida. Pues mi trabajo desgastante, estresante, y un día llegué molesto, enojado, como sea, para no manejar otras palabras. Uh-huh. Entonces mi hijo tenía 6 años, 5, me dijo, oye papi, yo no tengo la culpa que tú vengas enojado. Gracias. Entonces yo dije,
0: lo hizo como entrar en razón,
3: tiene mucha razón. Entonces yo lo que hacía cuando andaba así, antes de llegar a mi casa, a su casa, gracias, respiraba, gracias, soltaba, respiraba, soltaba y me movía y ya llegaba relajado. Entonces, okay, ya era el disfrute, la comunicación, uh-huh, como dice Daniel, la paciencia. Y yo en ocasiones por el trabajo, a veces ya cuando llegaba ya estaban dormidos. Entonces yo los despertaba y me ponía a jugar un rato con ellos, y sí jugaban, el inventado famoso caballito. El caballito era tender una cobija y ya de cuenta se me subían y caballito. Entonces pues la Carla y Adrián pues disfrutaron esos momentos, porque decía, pues yo llegaba y dije, pues ya están dormidos, y ya me decía, no, pues déjalo, no, y ya los despertaba y ellos no crees que se molestaban, lloraban, jugábamos un ratito y ya se dormían. Y también yo jugaba fútbol el sábado, domingo, y pues la familia, los hijos, ¿a qué horas? Entonces yo también dije, dejé de empezar de jugar, dejé de empezar a hacer ciertas cosas con los amigos. Me empezaron a decir muchas cosas, mandilón, lo que tú quieras, pero yo me enfoqué más por tener más tiempo con ellos.
0: Sí, claro.
3: ¿Por qué? Porque son etapas en la vida que si no las disfrutas en ese momento, ya no las vas a disfrutar. ¿Por qué? Porque el tiempo va pasando. Entonces, esos momentos, yo veo ahora muchos jóvenes papás, yo digo con todo el respeto, que luego se lo dejan a la abuela, se lo dejan al abuelo, o les dan el celular. Yo digo con todo el respeto porque puede ser polémica, para que se entretengan y no tenerles la paciencia o estar con ellos, pero les digo, hay que estar con ellos en todos momentos, en las buenas, en las malas, en las buenas, en las malas, y luego se han perdido muchos valores, pero pues eso son otras cuestiones. Les digo, yo lo veo de una manera que ahora con mis nietos los disfruto como si fueran mis hijos. Entonces, el de Carla...
1: Mejor, ¿verdad?
3: Sí.
0: ¿Y verdad, si son alcahuetes los abuelitos?
3: Pues mira, la verdad, sí. Más mi esposa, ella es la que tiene más. Pero yo, por ejemplo, me encantó mucho fútbol. Con el de Carla yo me enfoqué mucho tiempo para el fútbol. Entonces, el niño le gustaba y pa...
1: ¿Y con
3: me
1: su hijo no tuvo esa oportunidad?
3: Sí,
1: ese,
3: pero a él no le gustó el fútbol. Él no le, por más que yo le daba y vente, vamos, y un día jugando, pues le dieron una patada y se quería desquitar. Y le digo,
0: dijo, no, ya no regreso.
1: Yo voy a taekwondo, es que
3: eso dice. Eso no va. Entonces, ya lo dejamos por ese lado.
0: Y qué bueno que no lo obligaron a hacer algo que no quería.
3: Es que yo siento que el hecho que obligas a una persona a algo es como que le quieres imponer, como que le quieres decir, lo vas a hacer porque yo quiero, porque yo lo analicé, porque yo lo pensé.
1: O porque y son
3: lo
1: sueños vas, que uno a lo mejor trae, ¿no?
3: Entonces, pues fíjense rapidito, una vez un amigo muy amigo mío, el papá médico y todo, vas a ser doctor, y él no le gustaba doctor, entonces él le cumplió al papá y a la mamá pues la tenía malita, tenía un cáncer la señora, le mamá te me prometo que voy a sacar la carrera. En cuanto sacó la carrera de doctor y sacó el título, se lo llevó al papá y le dijo, aquí está lo que tú querías, ahora yo voy a decidir lo que yo quiero estudiar esta carrera. Pero ahí lo que quiero llegar fue una imposición tan fuerte, tan brusca, que hubo problemas familiares en esa familia, ¿no? Entonces ahí yo dije, el papá fuerte. Como que dije, pues la regaste entre mí, ¿verdad? Pero
1: sí, claro, no sé, y ahorita que lo estaba escuchando se me vinieron muchas preguntas.
0: Estaba analizando.
1: Sí, te voy a decir por qué. Porque aquí le iba a decir don Jaime, pero no, estoy pensando en mi marido. Don Juan tiene un hombre y una mujer. Ajá. Y por acá nada más tiene un niñito. La pregunta es esta. Tú no tienes opción porque te tocó un niño todavía. Ajá. Apenas tienes un niño. Pero acá están dos partes. ¿Es igual educar a un niño y a una niña? ¿Por qué se lo digo? Porque escuchaba a Daniel y decía, es que le decía, oye, vato, oye, esto y el otro. Y de pronto, cuando uno es mamá de una niña, es como, diferente. A la niña no le hables así. O sea, al niño sí le puedes hablar fuerte, pero a la niña no. Entonces, ¿cómo es esa parte de tener niña y niño? ¿Sí cambia el tipo de crianza?
3: Fíjate que, sobre todo, cuando los niños van creciendo, pues... llegan ciertos momentos que es una mujercita, pues tenés que respetar mucha privacidad, ¿verdad?
1: Sí.
3: Pero yo, cuando estábamos chiquitos, yo me bañaba con mi hija y, pues lógico, no desnudo, pero me dijo un doctor, báñate con ella, que te vaya conociendo y todo. Nunca tuve la curiosidad de nada, pero yo tampoco me lo iba a dejar, ¿verdad? Entonces... a mí cuando me tocó platicar con mi hijo y cuestiones un poco más delicadas, más fuertes, porque pues yo tengo mi carácter, mi papá era un carácter muy fuerte, pero yo lo fui madurando y modelando porque no me quedaba de otra, porque no, pues aquí va a haber problemas, va a haber broncas con la mujer, va a haber broncas con los hijos. Entonces en una ocasión mi hijo llegó y no, que mis derechos y que no sé qué esto y que aquello, estaba trabajando y llega y ya me dijo mi esposo, ¿sabes que Adrián anda así medio, sabe cómo? Y ya me le digo, a ver, ven, ya nos metimos al cuarto y ya me dijo, ¿qué pasó? Ah, ok, no, que mis derechos son estos, que aquellos, y en secundaria, ya ven. Entonces, y como tenían un amiguito que llegó de Estados Unidos, pues ellos vienen más despiertos, más liberales en muchas cuestiones, embroncó a todo el grupo, al grado que el director mejor lo sacaron ese niño, porque empezaron a ver actitudes, no de rebeldía, pero ya le reclamaba mucho al maestro y lo que los derechos y hecho. Entonces yo le dije, ah, ok, entonces tus derechos, ya me dijo esto, ok. Le dije, ¿cuáles son tus obligaciones?
1: Claro.
3: Sí. ¿Tus obligaciones ser? Uh-huh. No, tus obligaciones... ser buen hijo, estudia, compórtate bien, y aparte de eso, es algo muy importante. Cuando tengas dudas, cuando tengas cuestiones de tu vida personal o privada o algo, yo te voy a decir algo, ten mucha comunicación y mucha confianza, platícaselo a tu mamá o platícaselo a tu papá. ¿Por qué? Porque hay ocasiones que a veces los hijos, al que menos le quieren platicar es al papá o la mamá, sí. Porque me van a regañar, me van a decir esto o aquello, o te vas enterando por otras personas, y ya dice uno, ¿por qué no me lo platicaste o algo? Entonces dice uno, si eres mal padre, eres duro, eres grosero, es que pues nunca te lo van a decir. Entonces, pues tener paciencia, tener comunicación y sobre todo mucho amor a los hijos.
1: ¿Y tú, Dani? Sí.
2: Fíjate que ahorita con lo que estaba comentando Juan, referente a lo de la privacidad de los hijos, me dio gusto escucharlo porque actualmente sí se repite. Yo, por ejemplo, pues con mi hijo, cuando más chicos y nos bañábamos juntos y todo eso, pues total, hombre y hombre. Hubo un momento en el que mi hijo se empezó a bañar con su mamá también, juntos, y de repente, porque fue un momento en el que yo no me di cuenta, se metió a bañar mi hijo, pero su mamá no, y yo le dije, ¿por qué no te metes a bañar con él? Y ella me dijo, no, él ya ocupa su privacidad, yo no me puedo meter con él. Entonces, realmente me sorprendí, le dije, pero me sorprendí porque, ¿cuándo fue eso? ¿Cuándo fue ese cambio? Y ella me dijo, es que tiene que ser así, o sea, no todo el tiempo me tengo que estar bañando yo con él, y de hecho se te voy a pedir que tú tampoco ya no lo hagas. Y yo de que, bueno, okay. Y sí, ya a partir de, ¿qué será? Desde el año pasado, yo creo que ya sí lo acompañamos en la regadera, claro. Y todo, supervisando más que nada, sí. Pero ya estar con él dentro de la regadera completamente no. Incluso me atrevo a decir que cuando va al baño, que nosotros también supervisamos para asegurarnos si hace pipí o popó, porque sus necesidades, pues él se encarga. Y antes le teníamos la puerta abierta, y ya pues el morrillo ya no nos cierra la puerta y
1: ya déjenme en paz, oiga, usted nadie nos sí. molesta.
2: Y hay veces que va al baño y yo siento como que demora más de lo que debería. Y yo voy y abro la puerta y le digo, hijo, que todo bien, ¿qué estás haciendo? Y ya nada más me dice, estoy haciendo pipí o popó, y pum, me cierra la puerta. Y yo de que, bueno.
0: Es que bueno, ya tiene su espacio, ¿no? Ya está como poniendo como ciertos límites de ya estoy creciendo.
2: Sí, exacto.
1: Ya. Pero al final necesita supervisión.
2: Ajá, y ya igual yo nada más le digo, si necesitas ayuda, acuérdate que voy a estar acá. Así que, pues, sí me da gusto que pues siga esto de la privacidad, ¿no? Es bonito y con lo de la creencia de mi hijo, pues ahí va poco a poco, y yo también me acoplo a lo que viene siendo su entorno y su privacidad.
1: Oigan, pues un mensajito ya
0: rápido.
1: Este tema, dijo, nos podía dar yo creo que unos 10,000 programas más todavía con tantas anécdotas. Agradecemos, hayan estado con nosotros, sí, compartiendo un poquito, gracias, de su larga trayectoria como papá, y un poquito también de lo largo, aunque es cortita todavía lo que llevas, pero un mensajito rapidito para los papás.
0: Breve, una palabra.
2: Yo diría de forma breve, paciencia y sobre todo escuchar a los que tienen más experiencia. A mí me gusta escuchar mucho a los que ya tienen años de experiencias siendo papá. Por ejemplo, pues yo estaba escuchando muy atento a Juan, porque me gusta saber cómo ven la perspectiva de ser papá ellos, porque tienen más experiencia. Entonces, claro, escuchen, sean pacientes.
1: A ver, por acá.
3: Pues miren, más que nada es sobre todo mucha paciencia, mucho amor, mucho respeto, mucha comunicación, y sobre todo algo que es bien importante, la unión familiar quiere decir muchas cosas, porque ahí se comparten infinidad, problemas, broncas, éxitos, fracasos. Entonces, pues aquí es, para mí, la más importante es tener la comunicación, el respeto, el amor y el cariño que le puedes tener de hijos a padres como de padres a hijos.
1: Excelente, pues muchísimas gracias. Les deseamos que gracias pasen un día muy apapachador, muy consentido, porque de pronto dicen a los papás casi no
0: se festejan, les festeja
1: que
0: igual.
1: Este festejo sea por diferente, todos los años, diferente y bien reconocidos, porque también, claro que sí, merecen ser reconocidos como padres. Así que muchísimas gracias.
2: Gracias.
1: Nosotros damos un corte y regresamos aquí a las chicas de Aztlán.
0: Se vaya.
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6: Son las 9:29.
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0: Ya estamos de regreso en las hijas de Aztlán. Gracias por seguir sintonizándonos. Invitarlos a que se queden a lo largo de esta media hora. Ya nos queda media hora, estamos en el segundo bloque. Pues, como ven, tenemos una invitada muy especial. ¿Y qué les parece si primero vamos a la sección de Emprendete con las hijas?
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0: Pues le damos la más cordial bienvenida a Yamilet Ruiz, quien es chef repostera y, como usted lo ha visto en redes sociales, pues ella se hizo viral por sus famosos roles de canela. ¿Cómo estás? Bienvenida.
22: Muchas gracias por la invitación y aquí también traemos roles de canela para que los prueben, obviamente.
23: Oye, Yamilet, yo creo que en redes sociales has sido y eres ya muy famosa y reconocida por estos roles de canela que
0: estamos si
23: usted,
0: viendo que
23: usted me viera aquí cómo voy a sufrir. No sé cómo voy a sufrir todos estos 28 minutos que nos quedan. Yamilet, pues ahora sí que siéntate en tu casa. Bienvenida aquí a las hijas. Y ahora sí, cuéntanos. Queremos saber de ti, tu historia, cómo iniciaste todo.
22: Pues primero que nada, ¿cuánto tiempo tengo para decirlo?
0: Tienes 28 minutos.
22: Muy bien, pues más que nada, bueno, yo no tenía pensado nunca volverme, como lo dicen, viral. Para mí siempre fue, pues, estudiar gastronomía fue como para llevar una vida un poco más tranquila, que al parecer no, pero... pues mi esposo y yo nos casamos hace 2 años y estábamos teniendo pues nuestro llevando nuestro negocio muy tranquilamente. Nosotros horneamos
0: normal,
22: lo del día, nos llevaban pedidos y todo bien, hasta que ya le dije, ¿sabes qué? Como horneamos ahí en nuestro local, pues como que a la hora de hornear se les antojaba a la gente y nos compraban pastelitos. Cabe recalcar que nosotros desde el principio solamente hacíamos pasteles, galletas y a veces mesas de postres. Okay. Y ese era nuestro fuerte, hasta la fecha también, pero ahorita pues los roles de canela. Entonces ya le dije, ¿sabes qué? Yo quiero que diario, diario y por un tiempo larguito huela rico a la pastelería para que se acerquen las personas. Entonces le dije, ¿sabes qué? Vamos a meter panadería. Y ella me dijo, no, es que panadería es de que tienes que estarlo horneando diario y puedes tener merma, puede que no se nos venda, vamos a perder dinero. Y ya le dije,
0: la vida es un riesgo.
22: Sí,
0: la vida es un riesgo.
22: La dejamos pasar y ya dije, bueno, pues ya ni modo. Entonces, o sea, no nos animamos. Ya después dije, bueno, vamos a hacer una tandita nada más, o sea, poquita masa, nada más para
0: probar. Chicle y pega, dice. Ajá, chicle y pega. Y pegó, pero súper bien.
22: Sí, bueno, de hecho, empezamos a vender pan sin nada de topping, así, porque en la colonia son personas, pues, más mayores, uh-huh. O sea...
0: que a lo mejor no están conociendo, ajá, las tendencias, ¿no?
23: Dices, a mí nomás dame el panecito así, sí, con mi cafecito, uh-huh, y ya,
22: así
23: sin tanta cosa.
22: Así lo teníamos en la vitrina.
0: ¿En qué colonia es?
22: Es Colonia Gobernadores.
0: Ok, en la Gobernadores.
22: Ea. Y entonces, pues los teníamos así sin nada en la vitrina, eran, uh-huh, dos vitrinas chiquitas, poníamos trenzas de chispas de chocolate, conchas de vainilla, me acuerdo que también, favoritos, unas piernas de Nutella, que son como la concha de vainilla, uh-huh, pero rellenas de Nutella, que ahorita están muy en tendencia, sí, ahí en el local y en cuanto las ponemos en la vitrina se van. Y también teníamos cuernitos de Nutella, uh-huh, o sea, nosotros pura Nutella y los roles de canela, pero así sin nada, y a veces los rellenábamos de manzana. Entonces ya llegaban los muchachitos y nos decían, ah, le puedes poner Nutella, y ah, okay, y tenemos un 3x2, porque ese era nuestro gancho para que, uh-huh, nos conocieran,
0: claro,
22: pero nos compraran, o sea, lo que ya nosotros le ganamos son los pasteles y así.
0: Bien.
22: Y así duramos desde enero hasta mayo. Y en mayo fue que yo hice un videíto porque no se nos estaba moviendo tanto el pan, la panadería. Y ya yo nada más grabé, respondí un comentario en TikTok que me habían hecho de hace como un mes. Y dije, ay, pues, ¿qué hago? ¿Qué hago para atraer clientes? Y yo ya

0: creadores de contenido a negocios.
1: Porque es el gancho, ¿no?
0: Ajá, uh-huh. Y no dicen dónde están, entonces ahí están la gente comentando, ¿dónde es? Y no les contestan. Uh-huh. Entonces dije, bueno, pues tal vez ahí fue donde, porque yo hice videos, pero nunca decía dónde era. Entonces, ni siquiera lo terminé porque llegó el doctor de la CIMI y ya me dijo, ah, mira, sabe que ya le corté. Y fue todo, ya, ese fue un jueves.
1: El salió viernes, muy natural, espontáneo, uh-huh, y funcionó.
0: Sí, el jueves, igual, no se vendió, creo que se quedaron algunos panecitos. El viernes, igual, normal. Y ya el sábado y el domingo, yo les digo, estaba en la playa. Y ya me fijé en mi celular y empecé, ya, como que se me hizo, o sea, como que eran muchas vistas. Y dije,
2: ¿qué pasó? ¿Qué hice?
0: ¿Qué fue lo que hice? Entonces, ya le tomé captura a la pantalla y ya lo publiqué en mi WhatsApp. Ay, si me hago viral, que sabe, o sea, yo nada más como de broma, ¿no?
1: Y tú no entendías como de que era real.
0: Ajá, y ya el lunes dije, voy a hacer el doble. No vaya a ser que me lleguen gente, o sea, que me lleguen personas pidiendo roles de canela. Uh-huh. Ya, normal, todo bien. No, pues de repente empezaron a llegar los carros. Nosotros hacíamos 20 roles de canela cuando vendíamos mucho. Uh-huh. O sea, era nuestro, mucho. Y me acuerdo que ese día, pues yo me levanté bien tempranito y ya dije, voy a hacer 40 roles. Y abrimos a las 7 de la mañana y ya los panecitos y todo sale a las 12 del día.
1: ¡Ay, qué rico!
0: y como a la 1 de la tarde ya no teníamos nada. Pero ahí fue bonito, pero fue frustrante porque nosotros no teníamos dónde hacer suficiente producción. Uh-huh. O sea, porque nos empezaban a llegar las personas y estábamos...
2: Literalmente un video, o sea, de ya, por favor, ayúdenos a que se nos mueva esto, uh-huh, generó toda esta polémica de los famosísimos roles de canela.
0: Así es. Y ni siquiera estaban así, pues, o sea, ni siquiera...
2: Esto ya es una adaptación. ¿Los puedo abrir?
0: Sí, abren.
2: Porque yo se los voy a antojar. Porque pues, si ya es el triple, pues no, que no hagan 5 veces.
1: Van a ir a la sucursal del centro y no va a haber. Porque sí he visto mucho en redes sociales que comentan, ay, no puedo, es que fui y ya no había.
2: Sí. Oye, y ahorita, ¿cuánta producción haces?
0: Ahorita, mi esposa no me deja decir, pero lo voy a decir.
1: Sí, que lo diga.
2: Ahí ¿te está viendo? Así, mira, hay que bajar. Ándale.
1: Ay, que no se te vaya a caer.
2: No, aquí. No, aquí.
0: Antes, les digo, antes hacíamos 40 roles, cuando bien nos iba, y cuando, o sea, nos hacían las filas interminables hasta la esquina, se hacían alrededor de unos 300 roles, y se acababan en ese, o sea, en cuanto iban saliendo, desde antes incluso hacíamos lista de pedidos, o de los que ya estaban en fila, íbamos tomándoles su pedido. Y ahorita ya tenemos, o sea, ya estamos más tranquilos, porque en tiempo de fila estábamos como locos y toda la gente se nos acumulaba a una sola hora. Ahorita ya tenemos nuestro horario de 12 a 7 de la noche y hacemos alrededor de 400 a 500 roles.
2: ¿Qué?
0: Y así, entonces, pues...
1: ¡Ay, qué pisado! Y ahorita
0: en tiempo de lluvia, pues, no, pues...
2: No, es que si nada más cae una gotita de lluvia, oiga, y yo ya quiero, mire... Pan y café.
1: Las personas café. Pueden agendarte, por ejemplo, apartarte unos roles...
0: Sí, de uh-huh. hecho, tenemos un número de WhatsApp para que nos manden mensaje por ahí. Ahorita les digo, como que cae la lluvia y ya.
2: Todo y se antoja se un panecito. Es que sí. Oye, y bueno, ya ahorita nos hablaste un poquito de los retos más o menos a los que te has enfrentado desde que fue el boom de los roles. Pero ahora, porque obviamente el hate y la mala gente existe.
1: Sí, siempre lo va a ver.
2: Y entre las cosas positivas también hay cosas negativas. ¿Cómo has logrado hacerte así? Porque es difícil.
0: Pues yo he tenido mucho apoyo de mi familia, de mi esposo, porque yo soy una persona, me considero introvertida y un poquito, a veces un poquito ansiosa en esos aspectos. Porque me llegaban mensajes o me publicaban, me mencionaban en fotos y así, de que estamos buenos en tal lugar y que me salió crudo o que me salió quemadito. Y cuando uno, yo lo acepto, de que cuando uno de pasar de vender 40 roles a pasar de vender tantos, pues uno ya no los puede hacer todos, ¿verdad?
2: Claro.
0: Entonces teníamos que en ese lapso de tiempo, que eran unos, yo creo que un mes, meter a más personas y ni modo, o sea, si uno quiere crecer necesita, pues,
1: Delegar.
0: Delegar

0: Y soltar poquito uh-huh. esa parte.
1: Obviamente, pues les iban a salir poquito más feos, ¿verdad? Entonces sí, dije, claro. hay que aguantar. Y yo decía, voy a poner a contestarle. Y me decía él, no contestes.
0: Porque... Prudencia. Bien, Yang.
1: Yo decía, puede que tú tengas la razón, pero obviamente
2: los clientes
1: te van a acribillar, me decía yo.
2: Una okay, funa.
0: No te tomes nada personal.
1: Uh-huh. Sí, ya, o sea... Yo aceptaba cuando me decían, están saliendo muy quemados, o están saliendo muy... Y decía, ok, eso sí es
0: vamos cierto, a trabajar, decía, vamos a trabajar. Pero le ponemos Nutella y no se nota.
1: Sí, no, o sea, yo andamos trabajando en esos equipos, o sea, los estábamos ahí los como contra, que ¿sí? cuidando todo. Hasta que ya llegamos a un estándar, o sea, ya sé como que
0: las personas delegadas agarraron el ajá, rollo. Bueno, ya. Es que, oiga, si en la cocina, que yo no cocino.
2: De vez en cuando.
0: No es, de vez en cuando, no es fácil. Imagínese, no es fácil una sopa de fideo. Porque hay de sopas de fideos a sopas
2: y
0: de
2: para que te ahora, salga
0: para
2: buena.
0: El sazón y para que sepa buena. Ahora imagínate algo de repostería, no hombre. Una vez hice una galleta y se me hizo... estilo New York y se me hizo
2: cuadrada. Se le expandió en toda.
1: Una cabal cookie.
0: Bueno, así, pero era rectangular, era de todo el horno, era nueva. Entonces ahora imagínate los sí, roles que no tenían tu toque todavía, que todavía no te agarraban el rollo, claramente iba a ser complicado. Y ahorita ya llegaste en ese punto. Sí,
1: ahorita ya ellos hacen los flotando, roles mejor que yo. Yo sí estoy ahí en la producción y a ese le salió, o sea, estamos, de hecho hacemos videos de haciendo control de calidad con los clientes, con los que trabajan ahí con nosotros, sí, y nosotros somos nuestros propios críticos y siempre pues de ahí es donde salen los sueldos, de ahí es donde sale todo. Y entonces nosotros queremos seguir mejorando y
0: el otro día vi un video y me llamó mucho la atención. No sé si fue en TikTok o fue en Face, donde se te descompuso la...
2: batidora.
0: La batidora.
1: Ah, sí, la amasadora.
0: Ah, bueno, la amasadora. No sé de eso, sí, la amasadora
2: gigante.
0: Y dice, me quedé a medias en la producción, algo así.
1: Casi, porque como que la amasadora se calentaba la masa y cuando la masa sale caliente, se aguadea, entonces está bien difícil de trabajar. Y ahí como pudieron los muchachos, ¿verdad? Porque lo bueno que tenemos un muy buen equipo que resuelve solo, ¿verdad?
2: ¿Ya cuántas personas son las que integran tu equipo?
1: Somos 13 personas.
2: Uh-huh. ¿Para las dos sucursales?
1: Sí, es que hay un taller. Y okay, de ese taller sale para las...
2: ¿Y cómo fue esa parte que decidieron, bueno, ya no es suficiente gobernadores, voy a irme al centro de la ciudad?
0: Vamos a expandir.
2: ¿Cómo vamos
0: ahí a...? ¿Ahí entran los 400 roles o 500 roles? ¿Cuántos quedamos? ¿Qué iban?
1: Ahí, en lo de las dos sucursales, eran como... seguían siendo los 300 roles.
0: Okay.
1: Ya ahorita les digo, en tiempo de lluvia... Que nuestro límite son los 500.
0: Y te falta Navidad. Te falta el tiempo de frío.
1: Sí, en Navidad del año pasado estuvo de que.
2: Criminal.
1: Pues, sí, hasta aquí, nomás 3 horas de venta y ya, pues ya no podemos hacer más. Ya se me fueron los empleados.
2: Bien cansados.
0: Sí, claro.
2: Todo.
1: Sí.
0: Doble aparte, turno, ¿no?
1: Y aparte quieren ir a ver a su familia. Y nosotros siempre decimos, primero el descanso y la familia.
2: Sí, claro.
1: Y
2: qué bonito. Qué bueno. Uh-huh. Qué bueno que hacen esa parte. Entonces, ¿cómo decidieron ya poner otra sucursal?
1: Pues lo estaban pidiendo mucho. Lo estaban pidiendo mucho y nosotros dijimos, ya como que se calmó eso de que, uh-huh, porque si no podemos abastecer la sucursal de gobernadores, pues menos otra sucursal. Uh-huh. Entonces ya pudimos comprar más equipo y todo y dijimos, ya no se hacían las filas, dijimos, okay, ya es tiempo de poner otra sucursal. Ya okay, estábamos buscando en el centro, en Jalisco, en la cantera, y se dio la oportunidad de un localito ahí en el centro que no estuviera porque ya los locales del centro están carísimos.
2: Sí.
1: Y dijimos, bueno, encontramos,
2: se acomodó.
1: Uno bien, sí. Uh-huh. Y ahí se quedó. Que le sigue yendo mejor a la de gobernadores.
0: Okay. ¿Y ya cómo te ha ido con esta parte de la gente? Ya, ahora sí que ya acostumbraste a tu público a tener horarios y todo.
1: Sí, ya, bueno, no tanto, ¿verdad? Porque abrimos la cortina de gobernadores porque ahí decoran los roles, a las 10 de la mañana Y si la mantienen abierta, pues sigue llegando, ¿verdad?
2: Fíjense. Entonces, hasta las 12 me la abren, por favor. Sí, por lo que terminamos los roles.
1: Y se encierran los muchachos y ya se ponen a decorar, ya como a las 11:30, ya abren el sistema y todo, y ya está, o sea, incluso desde antes.
0: O sea que la venta oficial, ¿a qué hora inicia?
1: A las 12.
0: A las 12, o sea que yo ahí tendría que estar a las 12:15, casi. Y ya
2: mandar un mensajito para agendar y pagar tu pedido.
0: Porque no haces envíos, o si haces envíos.
1: Sí, hacemos envíos también.
2: Pero va a llegar todo.
1: Bueno, es que de pronto llegan. Bueno, nosotros aquí es la charolita de 5 roles, pero.
2: ¿Les ponen algo arriba?
1: Ajá. Pero los que son individuales, pues van en su domito. Como el de rebanada.
2: Ah, okay.
1: Se aplastan un poquito, que ha habido controversias con eso, porque dicen es que me llega todo feo.
0: A ver, yo sí he visto esos comentarios.
2: Pues es que sí, no hay manera.
0: No.
2: Si quiere que le llegue perfecto, llegue por él. Y usted lléveselo y usted transporta.
0: Pues se llena. Oigan, pues agárrele con el dedo y cómaselo. Sí. O sea.
2: O con el mismo pancito de abajo le embarra así más rico.
0: O si lo quiere tomarle foto, pues vaya por él y ya. Uh-huh. Así de fácil.
1: O que pidan la de 5.
0: Pidan la de 5 y no le doy. Si sabe vender re bien, Yamilet. Si no quiere que le llegue aplastado, compre la de 5 porque uno no es suficiente. Uh-huh. Quiere foto. Mira, la de 5 se ve mejor a la de 1,
1: sí,
0: ¿verdad?
1: No se aplasta.
0: No se aplasta. Sí, sí, sí. Y tiene más variedad.
2: Huele delicioso, de verdad.
0: La verdad huele es que delicioso. Estamos luchando contra nuestra. Yo así estoy. Yo, la verdad, soy súper panera. Mitzi lo sabe. O sea, yo no me puedo controlar ante un pan. Si ahí me dices, ¿quieres pan? Y yo,
2: un pancito delicioso.
1: Sí, también se me tonto.
0: Sí.
1: Desayunar.
0: Ah, es que nadie hemos desayunado. Pero mira, Yamilet ya trajo estos roles que huelen delicioso. Oye, Yamilet, y ya regresándonos al tema. Uh-huh. Ahorita nos mencionaste que no vas a abrir ni mañana ni pasado. Uh-huh. Esto me llama mucho la atención porque en otras circunstancias, otras personas... Ah, pusieron para acá. A ver, vamos a leer. Es que estamos en live en dos lugares. Dicen que se mochen.
1: Sí, sí.
2: Oye, aquí les vamos a dar un pedacito porque los demás vamos a subir Blanca y yo.
0: Baratos, baratos. No,
2: no
0: la verdad.
2: Regalo.
0: Les damos así, lo que se embarró. ¿No se embarró la tapa? Sí, mire, allá hay. De ahí les vamos a dar, no se crea.
2: Bien envidioso.
0: Me llama mucho la atención que digas que no trabajas los fines de semana porque curiosamente uh-huh. es cuando muchas personas están disponibles para poder ir por ellos. ¿Por qué? Yo soy bien preguntona. Cosas que a lo mejor no me importan, pero quiero saber.
1: Pues... Les digo, nosotros tratamos de, bueno, yo como cuando fui empleada, sí valoraba mucho que me dieran, porque rotaban los días de descanso, que me dieran el domingo para irme con mi familia y así. Uh-huh. Y desde que empezamos hemos sido así de que de lunes a viernes nada más. Y los muchachos que trabajan con nosotros también son, o sea, les hemos dicho, ¿quieren trabajar 6 días en vez de 5? No. Yo quiero descansar, prefiero descansar y de ahí bueno. No me sacan. Uh-huh. Entonces nosotros queremos descansar. Así que hemos hecho a veces convenios con ellos de que, ¿sabes qué? Cae en fin de semana, no sé, el Día de las Madres. Y trabajamos el sábado en vez del domingo. Y así, dependiendo la fecha, sí decimos...
2: Van buscando qué opciones acomodan.
1: Sí, y ya les cambiamos el lunes. O sea, pero para nosotros, por el momento, estamos bien, o sea, sabemos que podemos vender mucho más los fines de semana, pero preferimos que...
2: Cuidar ustedes, ¿no?
1: Cuidar que nuestros empleados quieran, pues se sientan a gusto y que digan, pues en ningún otro lado me van a dar los dos días. Y que, o sea, que se sientan valorados en esa uh-huh. en ese aspecto.
0: Y es esa parte humana también, sí, de que el cuerpo necesita descansar y obviamente... Sí.
2: Las
0: tiene
2: manos,
0: un antojo,
2: porque si te las mojas...
0: Bueno, de lunes a viernes puede ir con este antojito, ¿no? Uh-huh. Entonces es como... Pues oiga, edúquese y si ya sabe que el lunes a viernes a partir de las 12 puede ir por sus roles, pues ya te programa, ¿no?
2: Desde el viernes y ya tiene para
0: tengo
2: el fin
0: otra
2: de semana.
0: Duda. Se tienen que refrigerar, ¿por qué te lo pregunto? Porque tal vez digo, ya el domingo es Día del Padre uh-huh. y yo quiero regalarles algo a ciertas personas. Entonces, ¿se refrigeran, los guardo, cómo los puedo conservar o de qué manera pudiera yo decir, yo los adquiero hoy, pero para qué regalarlos el domingo?
1: Lo ideal es que si llevan frutas, los consuman ese mismo día. Okay. Pero, por ejemplo, el de Nutella solito o el de dulce de leche con nuez, uh-huh. sin problema se puede refrigerar, de preferencia porque llevan betún de queso crema. Uh-huh,
0: qué
1: o sea,
0: rico.
1: El panecito puede que en el refri se haga durito, uh-huh. pero ya nada más lo saca, lo deja un ratito a temperatura ambiente... O lo mete en microondas, pero le quita el glaseado porque se puede derretir.
0: Ok.
1: Entonces, Y esa es la manera en la que podemos, y sigue sabiendo muy rico, pero...
0: Y si yo te digo, quiero el puro roll y me puedes poner aparte los toppings, ¿también se puede?
1: Sí, también se puede.
2: Ahí está, asunto resuelto.
0: Y usted lo... Hoy sale, hoy sale esta nueva etapa del roll, si no lo quiere así, se lo quiere comer otro día, pida sus toppings
2: aparte. Bolsita.
0: Ya, la puse en aprietos allá, Mile. Sí,
2: en el trabajo. Como voy con trabajo.
1: A ver, tengo que hacer más cosas.
0: ya me pusiste en jaque. Bueno, pero es una opción. Uh-huh. Es una opción. Oye, Yamilet, pues ya nos quedan prácticamente 6 minutitos, menos de 6 minutos para terminar. Uh-huh. Y sí me gustaría que antes de que te vayas de aquí, brindes un consejo a todas estas personas que apenas inician con un negocio, que tienen, que apenas van saliendo de estudiar la carrera, que tienen una ilusión y no saben cómo iniciar o llegar a ser así tan exitosa como lo estás haciendo tú.
1: Pues primeramente ser, o sea, confiar en Dios, porque yo al día de hoy no me explico todavía cómo con un solo video, pues de la nada empezaron a llegar clientes. Y, cuando me preguntaban, ¿cuál fue tu éxito? O sea, ¿cómo fue que o sea, y ahorita y desde el principio yo me quedaba así como... Le preguntaba, ¿qué les digo? O sea, porque hay mejores reposteros que yo, hay mejores empresarios, porque estamos aprendiendo. Entonces digo yo, simplemente fue un milagro. Y eso es lo que les aconsejo, que confíen en ustedes mismos, confíen en Dios, confíen en que su producto es bueno y que lo sigan mejorando y que no desistan, porque nosotros tenemos desde hace 5 años haciendo repostería, incluso desde la escuela. Y pues hemos estado picando piedra hasta que nos funcionó, y gracias a Dios pues nos funcionó muy bien, que incluso podemos dar empleos. Y es lo que a mí me gustaría, que a todos los estudiantes de gastronomía, que incluso otras carreras dicen, ah, pues gastronomía, vas a terminar haciendo pozole o trabajando para alguien más. Mm-hmm. Lo ideal es que uno mismo ponga su propio negocio y pueda, pues que se sienta bien económicamente y que pueda apoyar a otras personas.
2: Ay, qué padre. Bonito mensaje. Buscar oportunidades para ustedes y también oportunidades para poder ser generadores de empleo como lo están haciendo ahora.
0: ¿Qué les funciona? ¿Redes sociales?
1: Yamilet Ruiz Repostería en Facebook y en TikTok, Yamilet Ruiz.
0: Ahí síganos. Y horarios nuevamente y las sucursales.
1: Sucursal del Centro en Querétaro Norte, 107A, Colonia Centro, y Boulevard Gobernadores 107, Boulevard Gobernadores 38B, Colonia Gobernadores.
0: Muchísimas gracias. Pues mire, hoy vio aquí en pantalla, y a quien no nos pudo ver, nos escuchó a través del 103. Del 100.3 FM, aquí en Aztlán Radio. Ella es Yamilet Ruiz, la más viral en los roles de canela, pero también vende pasteles, también vende otro tipo de postrecitos. Yo le recomiendo que vaya, se dé una vuelta por su local, madrugue si es necesario. Y Yamilet, muchísimas gracias y que continúe el éxito.
2: Gracias, Yamilet, y pues si quieren hacerle un pedido, mándenle mensajito para que se los agende.
0: Mientras tanto, nosotros no les vamos a dar roles. Vayan y compren, ya les dijeron dónde. Que tengan un excelente fin de semana.
2: Y feliz día del Padre para todos.
0: Y feliz día del Padre, porque obviamente iniciamos y abrimos este programa en honor a todos los padres, que el día domingo se les festeja, cada tercer domingo de junio. Así que hoy les toca la felicitación. Un abrazo para mi esposo, para mi papá, que son unos grandes padres. Así que felicitaciones hasta donde estén.
2: Sí. Vámonos. Para mi papá también. Bye.
0: Vámonos el lunes a las 9 de la mañana y a las 2 el origen de la noticia. Adiós.
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4: Son las 9:57.
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1: El gobernador Miguel Ángel Navarro dio a conocer los resultados de un operativo realizado por elementos del ejército mexicano luego de una agresión armada registrada durante la madrugada de este jueves sobre la carretera federal libre Tepic-Guadalajara, a la altura de la localidad de Las Mesitas, municipio de Aguacatlán. Alerta a la policía cibernética a usuarios de telefonía celular para que registren sus números directamente en las plataformas de las empresas de telefonía, pues últimamente muchos usuarios han recibido mensajes donde les dicen que registren su línea o será suspendida, y lo deben hacer a través de un link que viene en el mensaje, situación que se puede prestar para el robo de identidad. Este fue el corte informativo para Aztlán Radio, informó Gabriel Carrillo, la voz de nuestro origen.
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0: Hola, hola, ¿qué tal? Muy buen día. ¿Cómo estamos todos hoy en este, hoy ya viernes esotérico, viernes 19 de junio del 2026? Estamos acomodándonos. Gracias por estarnos acompañándonos aquí en Aztlán Radio en el 100.3 FM. Y hoy es día de...
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0: Así es, aquí ya estamos a través de Aztlán Radio moviendo el universo y vamos a ver qué nos depara el futuro a través de los horóscopos, teniendo también una mezcla de festejo del Día del Papá. ¿Cómo están todos los papás de la capital Nayarita? Les mandamos un saludote muy especial y vamos a hacer que sea un día que disfruten, porque también deben de creer en los horóscopos, y vamos a ver qué tal les va a ir.

Las 10 de la mañana con 2 minutos. Felicidades a todos sus papás que diariamente andan ahí, pues dando lo mejor para sus casas, sus hogares, para sus hijos, para su pareja. ¡Esos hombres! ¡Qué vale! Son las 10 de la mañana con 3 minutos y vamos a disfrutar ya de complacer tus sentidos. Y mientras tanto, y antes de iniciar, vamos a escuchar este tema que es a cargo de Zoe. Y esto es Luna.

0: Las 10 de la mañana ya con 8 minutos. Buenos días. ¿Cómo estamos? Iniciando con un chispazo en este hoy viernes. Ahí te va. Ahí te va esta descarga de buena vibra. No te me pases, no te me pases. Y vamos a darle inicio a lo que son los horóscopos. Buen día.
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0: Pues ya estamos aquí iniciando y vamos a iniciar con este signo de fuego. Todo un líder marcado. Y esto es Aries. Bueno, Aries, vete preparando para cambios muy positivos que pues estarás generando a partir de hoy, ¿sale? Tienen cosas muy buenas e importantes con mucha fuerza en la vida, lo que es profesional. El universo te tiene a ti, una gran compensación. De tanto tiempo que has trabajado, tanto esfuerzo que has realizado sin quejarte. Tienes muy buen también tiempo de futuro para que el amor llegue y se una contigo. Tu alma gemela haga presencia. Vendrán cambios muy importantes, no les temas. Esos cambios realmente te los están generando los astros, el universo. Porque todo va a empezar a fluir con un resultado de triunfo. Sale, vendrá también manera de estarte mostrando lo bueno que eres. Y sobre todo tú pensar en tu energía, tu propia energía es muy positiva, ¿sale? Así que no vengas con parásitos de energía que yo no soy bueno para esto y el otro. Y tener esa descendencia de caer en negatividad. Porque realmente es cuando hoy en este tiempo te debes de convencer mucho más. Quitar el egoísmo de ti misma y sobre todo ahorrar muchos problemas emocionales en tu persona, porque todo lo que viene lo verás abierto en tu camino, todas esas puertas se abrirán y verás ese rastro lleno de luz.

Y las 10 con 11 minutos, ¿sale? Estamos aquí hablando ya con Tauro. Tauro, este signo de tierra. Vamos a ver cómo le va a ir a Tauro en los próximos días. Y te puedo decir que estás con esa tenacidad de alcanzar completamente el éxito. Y lo seguirás alcanzando de a poco a poquito. Simplemente que a veces te me desesperas. Aquí tú relájate porque vas a sentir algo nomás de peso y como que eso te va a causar a ti una sensación de desespero por querer las cosas más rápidos y que los cambios lleguen así como si nada. Debes de tener un poquito de paciencia, relajarte, respirar profundo y soltar, porque el ciclo que viene a continuación para ti vendrá cargado de cuestión de positivo, ¿sale? Todo positivo, empezarás a surgir cosas muy nuevas y sobre todo lo que estaba, los retos que estabas por querer iniciar y todo se empiezan a aplicar con cosas que para ti van a dar unos resultados muy buenos. Vas a andar un poquito desconfiado con las personas que se acerquen a tu alrededor porque pues estarás con esa mentalidad de que se acercan a ti, no por ti, sino por lo que tienes. A veces nuestra mente confunde y te vas un poquito más allá de lo que no debe o que hay, ¿sale? Así que tú fluye, respira profundo, suelta, olvídate de egoísmo, relájate. Es más, te recomiendo que vayas de viaje por ahí, vete al mar, vete a algo donde haya agua, suelta tu cuerpo dentro de lo que es este vital líquido para que tu energía esté fluyendo, ¿sale? También te conviene un poquito ahorrar porque que al fin que al cuentas estarás un poquito aquí sacando cuentas para hacer una compra muy especial. Pero si tú no le pones importancia a tu economía, que sí lo estás haciendo, pero hay cosas que ahorita para ti se van a hacer muy importantes, aquí puedes llegar a números rojos. No significa que quedes en quebrada, pero sí significa que vas a estar un poquito ansioso porque, ay, no me fluye el dinero, cuando realmente te está fluyendo, pero tú solo te lo escapas de las manos. Así que adelante, vete al Mars, vente a donde hay agua, que van haciendo esa energía, empieza a fluir en tu cuerpo, ahí métete al agua y flota un poquito para liberar toda carga negativa. Géminis, buenos días. ¿Cómo amanecieron los Géminis hoy? Pues tendrán un ciclo muy, muy, muy bueno porque tienen que mostrar su talento, tienen que mostrar el amor que tienen por los demás. Esfuérzate un poquito a diario para sacar el buen partido de este buen momento astral que te va a llevar a algo muy armonioso. No lo dejes pasar, todo estará fluyendo con mucha vibración alta, estarás mezclado en luz, en brillo. Mucha gente estará queriendo asociarse contigo, platicar, buscarte, estarán así como muy enredados en tu energía, tendrás esa atracción que todos los demás se van a sentir como que voltean y te ven y ay, vas a parecer un imán. Así que valora eso que traes ahorita, ¿sabes? Porque eso te va a ayudar a conseguir lo que tú te quieres proponer. ¿Quieres hablar de socios? Habla ahorita que traes ese magnetismo, sale con tu socio, para que la última palabra o lo que tú tengas en mente contigo, o sea, salga completamente en el contrato. Sale todo a tu favor, querido Géminis. Es una etapa de prosperidad, de amor, sale, y buenas novedades. Hay algo que va a girar en torno de una persona que viene del pasado. Vas a tener esos recuerdos de nostalgia y vas a estar vibrando con mucha armonía a tu alrededor. Simplemente un poquito ahí de tristeza por el recuerdo de alguien, pero ahí viene esa situación del pasado que va un poquito a destemplar tu energía. Son las 10 de la mañana con 15 minutos. Vamos a continuar con más.

Las 10 con 15 y vamos ahora con el signo de Cáncer. Buenos días, Cáncer. ¿Cómo te encuentras hoy en este viernes? Estamos a punto de tener el festejo también de la noche de San Juan, ya para que te vayas preparando. Hay que estar acomodando esta sanación, hay que purificar tu energía, hay que cortar ciclos y sobre todo materializar todo lo positivo que tú quieres hacer en tu vida a futuro, ¿sale? Que empiece ya, es ya, empieza ya, ¿sale? Así que viene ya ese día tan especial para que vayas buscando ahí ciertas plantas sanadoras para que hagamos también un agua de sanación. Próximamente, para la próxima semana, estaremos aquí en Complaciendo Tus Sentidos hablando de el día de San Juan, ¿sale? De la noche de San Juan. Vamos a darle ahora con Cáncer, ¿sale? Es que me acordé del agua. Cáncer, buenos días, son las 10 de la mañana con 16 minutos y yo te quiero decir que vas a estar recuperando tu energía, Cáncer. Estuviste en una vibra muy baja, tómate todas las cosas con calma, especialmente en el área de trabajo. A veces uno tiene obstáculos o cosas que no te dejan pasar o avanzar en el tiempo que tú deseas, pero de repente se abre el camino, se quitan todos los obstáculos y pues empiezas a tener eso superado. Decisiones muy importantes que te van a llevar a cuentas claras, a revisar con esas personas lo que tú necesitas de ella, lo que ellas necesitan de ti, porque estarás manejando mucho y estarás muy contemplado o muy metido en regenerar toda tu energía personal de amor, ¿sale? Porque vas a querer quitarte ese caparazón, vas a querer volver a confiar, pero ya teniendo una lista especial. Estarás con la idea, no todos merecen mis amores, no todos merecen mi amor, mi pasión, no todo. Y estarás fluyendo con ese recorte de personas de tu alrededor que estarás queriendo tú estar bien emocionalmente. Y eso se te va a dar, así que adelante, trabaja con tus emociones, empieza a equilibrar. Y vendrán también cosas muy importantes en la parte económica. Vendrá algo para ti que no esperabas y esto es como un premio económico, ¿sale? Y es algo que te va a hacer feliz, así que a darle gusto con lo que te llegue, bienvenido sea. Las 10 con 18 minutos y vamos con el signo de Leo. Hoy podrás sentir que tendrás que sacar esa luz que tanto te tienes dentro de tu alma, Leo, ¿sale? Y a partir de hoy tendrás que inventarte nuevamente, estarás brillante y tendrás mucha inquietud por tener ese progreso que te ha hecho a ti siempre como avanzar, ¿sale? Y estarás queriendo actuar para que tus trabajos se estén realizando en perfección. Esto también te ayudará a aumentar el bienestar económico y también el de tu familia, ¿sale? Directamente les ayudará mucho a ellos. En el terreno sentimental estás en una etapa de dudas, Leo. Pero si estás atravesando por una crisis, ¿será sanadora? Tu relación saldrá favorecida, así que presta mucha atención, ¿sale? Simplemente un poquito de atención a tu pareja y mantén en alto tu autoestima a diario porque tu chico te valora mucho. Aunque tú no lo aprecies así, ahora tendrás la capacidad para vencer todos los retos, así que lánzate. Estás en muy buen tiempo, Leo. El signo de Virgo, ¿cómo están los Virgos? Muy buenos días a todos ustedes. Saludos, saludo. Muy bien, un saludo a Minoa Carolina Martínez Valenzuela. Ya saliste, ya los leones salieron con fuerza. Mandamos un saludo también a Itzel Orozco, mijita, buenos días, que tengas un día sensacional. Mandamos un saludo también a Estética Nancy, presente siempre en los horóscopos y siempre en la programación que hay aquí en Aztlán Radio. Elena Rivers, también le mandamos un saludo, ella también está siempre presente aquí en Aztlán Radio, en la programación que tenemos desde muy temprano, amiguita, excelente, excelente inicio de fin de semana. Y pues vamos a continuar con más de los horóscopos, y ahí viene Virgo, un saludo para David. Nancy, escríbele a David.
Grábala, David. Porque ahí viene Virgo. Bueno, Virgo, andas con una mente analítica y bien organizada, ¿sale? Te ayudará a ver cosas muy en claro y sobre todo en tener que rectificar esos errores que crees que has tenido en el pasado. Estarás tocando al fin algo muy positivo en ti. Tu corazón, tu alma, las harás vibrar. Así que adelante, Virgo. Ah, te puedo decir que viene también mucho el disfrute junto a tu amor. Ay, qué volé. Así que deja a un lado tu seriedad, juega, diviértete. Sé como eres, ¿sale? No vayas a querer ser otra persona. También te ganará mucho lo que es el logro en la parte económica, porque estarás próximamente para recibir aquí una propuesta donde a ti te irá muy bien económicamente y estarás desesperado por decir sí, acepto tomar ese cargo. Así que, Virgo, dale para adelante, ¿ok? Y sobre todo, pues estarás también incluyendo mucho la atención hacia el amor. Buen momento para disfrutar de la vida. Así que a echarle ganas. Las 10 con 22 minutos y ahora vamos a ir a escuchar a José José, al príncipe de la canción. Un saludo para todos los papás de la bella capital Nayarita, que el próximo domingo estarán de festejo. Bueno, desde hoy están de festejo porque México, México y nuestros amigos de Corea, pues quedamos 1-0. Así que les mandamos un abrazo a los coreanos y unas felicitaciones a todos los mexicanos, así como tú, yo, nosotros, todos somos mexicanos, por haber ganado 1-0, ¿sale? Y vamos a escuchar este tema que es a cargo de José José y esto se titula Amar y Querer. Súbele volumen que nos vamos a poner románticos. Dale.

0: Son ya las 10 de la mañana con 27 minutos. Vamos a ir a una breve pausa y regresamos con más. Aquí no te vayas de complacer tus sentidos porque estamos en los horóscopos. Hoy es viernes esotérico. Volvemos.
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3: Las 10 de la mañana ya con 33 minutos, continuamos aquí complaciendo tus sentidos y ahora vamos con más horóscopos, vamos a ver qué hay por aquí para Libra, buenos días. Bueno Libra, tu encanto personal y tu gran sensibilidad que estarás hoy imponiendo y todo este bonito fin de semana estará muy especial, aspectos muy positivos para ti, así que alguien puede hacerte sentir muy especial, así que ponte mucho a dar, si estás soltero, a voltear o soltera a tu alrededor, porque esa persona importante ya vio todo lo que tienes en tu encanto personal, ¿sale? Evita molestarte o sentirte mal con la familia, porque vas a tener un poquito de discusión por cosas que suelen pasar a diario, así que no te enganches en cosas que son banales, no significan nada, ¿sale? Y pues vete a estar disfrutando de un excelente fin de semana. Haz borrón y cuenta nueva y ya. Y muéstrate muy positivo o positiva, sale a partir de hoy, ¿ok? En tu relación estarás tomando en cuenta o algo que próximamente van a estar marcando como viaje de verano. El amor te sonríe y estarán fluyendo completamente hasta en coquetería, ¿sale? Así que tú de tu parte vas a poner mucho, mucho que es pasión. Y la pareja también viene aquí con lo que es el regresar la misma intención que tú vas a tener, ¿ok? Te espera un magnífico tiempo, Libra. Vienen cambios muy positivos, novedades que te harán fuerte y sobre todo feliz. Así que, ¡ala!

Ahora vamos con el signo de Escorpio. Ya son las 10:32 y vamos a ver cómo les va a todos los escorpiones, ¿sale? Especialmente a los que dicen que pues a veces no les gusta que los controlen, ¿sale? Porque ¿qué crees? ¿Qué crees? Tal y como tú dices que no te gusta que te hagan cosas o que te controlen o tengan esa magnitud, parejas, amistades, estarás cayendo ahí en algo que te van a convencer con una sonrisa, te van a convencer con una plática, vas a sentir esa vibración de relajarte y caer en la trampa de esas personas muy especiales para ti. Es por amor, no es nada malo, ¿sale? Así que déjate fluir. Que todo ese escorpión rebelde se vea hoy sometido, es lo que quiere la situación amorosa de contigo, amistades, amor o pareja, ¿sale? O familia. Entonces tú déjate ahí, no provoques nada, tú tranquilo y te vas a dar cuenta cuánto en verdad veramente a ti te aprecian y te aman estas personas tan cercanas, ¿sale? Debes de ser muy prudente en la parte económica porque vienen unos gastos, estarás queriendo hacer una inversión por querer aumentar esta cantidad, pudieras perder, así que hay que tener mucho cuidado. Pues cuidados en las apuestas del fútbol, en las quinielas, no vaya a ser y vayan a perder aquí, y para qué quieres, así que reflexiona muy bien tu apuesta, así déjalo, ¿ok? La vida se te va a hacer más fácil, ya no te la compliques, teniendo pensamientos negativos y cosas que todavía ni suceden, tú deshazte de ese. Y sobre todo ten la actitud muy positiva, ¿sale? Ahora, en el amor estás haciendo unos puntillos ahí con la pareja, ¿sale? Que sobre todo pues estarán entrando en un ciclo muy favorable en el tema sentimental. Así que hay que aprovecharlo. Porque, oyes, aquí viene también acuerdo, puede estar próximamente usted ya queriendo tener ahí matrimonio y esto podría estarnos llevando hacia allá.

Vamos con el signo de Sagitario. ¿Cómo andamos, Sagitario? Fluye, fluye, fluye, por favor, con esta luna de cuarto creciente, porque eso provocará que amanezcas de muy buen humor y

¿sale? En el trabajo vendrá una noticia muy positiva. Esta noticia te estará dando a ti referente al trabajo, que es una parte económica, algún camino que se empiece a abrir, proyectos nuevos que vienen para ti, ¿sale? Este verano a ti te dará beneficios para que tú estés fluyendo en la parte laboral. También nos está marcando que estarás próximamente a salir fuera. Tu vitalidad y optimismo que tienes, estarás planeando con éxito una salida, algo en la cual te voy a decir, vas a pasarte con felicidad, estarás muy sensacional en ese salida, esas vacaciones que tú te vas a dar. Son las 10 de la mañana con 40 minutos y vamos a escuchar este tema que es a cargo de Manuel para felicitar a todos los papás del mundo mundial, ¿sale? Y esto es Tú y Yo con Emanuel. Vamos a recordar este tema.

Bueno, Capricornio, tu mente analítica te hará ir hoy por maravilla, sale de maravilla para hacer un poco de balance y planificar veranos que están a punto de estrenar algo positivo en tu vida. Vendrá la imaginación en desborde, sale porque estarán cosas muy positivas en tu alza, en tus manos y sobre todo lo que te imaginas llegará a suceder. Todo ello unido aparte a tu carácter perseverante te ayudará a superar las pruebas que el universo puso en tu camino durante esta etapa. Así que estarás en un buen momento para el amor, Capricornio. Así que recuerda que los gestos de ternura que tienes hacia tu pareja no solo son una parte de demostrar que la quieres, sino un profundo sentimiento que tienen uno al otro. Confía en las oportunidades que el destino te dará a diario. A partir de hoy viene un verano muy impactante en la parte laboral. Procura ser muy realista y sobre todo poner los pies bien en la tierra para que puedas tomar las mejores decisiones. Vamos ahora con el signo de Acuario. Buenos días, Acuario, ¿cómo están? Pues espera un verano movidito, muy beneficioso, en el cual estarás evolucionando como en lo personal, ¿sale? Tendrás que superar toda la intuición que tienes, agudizarla para que sepas hacia dónde, quiénes y qué, cómo y lo que no se debe acercar a contigo, ¿sale? Hoy te conviene más que nunca descansar y recuperarte de todo el ajetreo que tienes tú en la semana. Evita trasnocharte porque no es buen momento para ello. Sé esencial de por lo menos durante unos días, así nomás lo que se ocupe y vete a relajar, vete a descansar, que esa energía nuevamente se vuelva a recargar positiva, ¿sale? Que esas fuerzas empiecen a llegar nuevamente en tu cuerpo y sobre todo tu mente esté en acción, pero con fuerza, ¿sale? Ah, tendrás que tener aquí unas mejoras en el hogar o estarás pensando, mira, y estaré muy bien como terapia. Ahí pon plantitas o cosas de esas, pero estarás pensando en cambios en tu casa, ¿sale? Estarás pensando ya tener otro color, a lo mejor de puertas, de paredes, a lo mejor otro color de cortinas, cambiar tu cama y todo eso. Tú dale esa fluidez porque realmente tú lo necesitas, ese cambio, ¿sale? Dentro de casa, para que sientas la estabilidad y la tranquilidad que debes de tener y llegues a tener esa arropaje en tu cama y puedas tener ese descanso que tú necesitas. Con tu pareja tendrás que controlarte, no decir cosas tan serias y sobre todo, mucho menos si estás peleando, ¿sale? Porque tienes que estar muy diplomática y no solamente sacar el hígado.

Vamos con Piscis. Buenos días, Piscis. Pues tendrás una gran larga etapa de vivencias. En tu mayor parte serán positivos. Este verano vendrán épocas pues que te harán sacar sonrisa de oreja a oreja. Sin embargo, debes encontrarte ahí contigo misma, ¿sale? Para que saques todo lo que tú no quieres ya cargar, ¿sale? Viene por ahí un secreto íntimo, sin que tú te des cuenta, hay que checar porque por ahí algo va a salir. Sé muy prudente porque luego tendrás que lamentarlo, así que mucho cuidado con esos detallitos. También procura suavizar cualquier tentación o tensión que tengas ahí con tu pareja y que él muestre que la relación pues no va a ser la misma, ¿sale? O que no quiere eso mismo y que tú quieres hacerlo y él no quiere hacerlo. O ella no quiere hacerlo y tú lo quieres hacer. Así que, por favor, aquí quita esa tensión, trata de escuchar. Da su tiempo y pues el chiste es de que se sientan bien los dos para que tengan ese equilibrio. En la parte del trabajo estarás un poquito con ocio, cansado o lo que es no quererte como estar trabajando mucho. Quiero que sepas que divertirte para ti resultará más gratificante que antes, ¿sale? No te tomes la vida tan en serio, ni pongas tu energía en el capítulo sentimental. Date un poco de tiempo y busca alegrías para ti.

0: Son ya las 10 de la mañana con 54 minutos. Ya nos vamos a ir de complacer tus sentidos. Hoy en este viernes ya 19 de junio del 2026, el día lunes los espero a la misma hora. Y sobre todo felicito a todos los papás maravillosos del mundo mundial. Salen nuestros superhéroes, a nuestros guapos. Sí, porque cuando estamos niñas o niños, no, bueno, niños ven guapa la mamá. Pero nosotros de niñas vemos a nuestro papá súper guapo, súper, el mega más guapote. Y conforme vamos creciendo, confirmamos que exactamente están súper guapos. Que son lo más precioso que hay. Así que vamos a mandarle ese aplauso y las felicitaciones. Y esperemos disfruten de este fin de semana, hoy en su día, bueno, en su día del domingo, ¿sale? Que estén al lado de los seres que tanto aman y pues estén disfrutando el día del papá. También igual que la mamá, se vale. Son ya las 10 con 55 minutos, que tengas un excelente fin de semana y sobre todo ¡que viva México! ¡O gana! No, no tienen ganas de que viva México, pero bueno. Aquí yo de todo corazón me siento muy contenta de ser mexicana y no me interesa. Me dicen, es que no estuvo bien el gol y que no sé qué tanto. Ay, mira, ganaron. Yo no soy futbolista y yo me siento muy feliz y contenta y me siento volada porque ganó México. Y un saludo para nuestros hermanos coreanos, porque ya son nuestros hermanos.
1: No hay nada más difícil que vivir sin ti.
0: Que han disfrutado de lo lindo, de lo hermoso y maravilloso de México. Ya me voy, los dejo, nos vemos.

0: historia, aunque
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1: Son las 11.

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1: Son las 11:06.

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1: Son las 11:17.

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0: Son las 11:26.
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1: Son las 11:33.

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Los mundiales están llenos de historias, leyendas y datos curiosos. El gol más extraño en la historia de la Copa del Mundo se dio en 1938, un tanto que aseguró que los futuros ganadores, Italia, avanzaran a la final a costa de un impresionante equipo de Brasil, con su

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1: Son las 11:51.

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0: Son las 11:56.
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1: Son las 12:03.

0: Es de los primeros magistrados electos en formar parte de aquí de este Tribunal Superior de Justicia.
1: Sí, claro que sí, Ari. Fíjate que sí, nos tocó formar parte de esta primera, vamos a decir, primera generación, se podría decir así, de magistrados electos. Tu servidor junto con ocho personas más, que fuimos nueve magistrados electos por elección popular. Esto a raíz de la reforma, ¿verdad?, del 2024, del 15 de septiembre, donde se entra esta nueva, vamos a decirlo así, dinámica para poder elegir a tus jueces y magistrados del Poder Judicial, no nada más aquí del Estado, sino de a nivel nacional.
0: Y previamente usted trabajaba en la función pública también.
1: Sí, fíjate que previamente estar en este honorable encargo, pues yo ya ocupé diversas instituciones de aquí del propio Estado. Mi último encargo que tuve fue como director jurídico de la Secretaría de Economía de aquí del Estado de Nayarit. Anteriormente, pues si nos vamos, mis primeros pasos como abogado ya titulado, pues fue en la Fiscalía General del Estado, antes Procuraduría, también fue, después de ahí estuve también en el despacho ejecutivo, en tiempo, también estuvimos por ahí en la Tribunal de Conciliación y Arbitraje, en el Tribunal de Justicia Administrativa, incluso estuve aquí como secretario de Estudio y Cuenta, en el Centro Regional de Justicia Penal, número 5 en Bucerías, también, y posterior a la Secretaría de Economía, y actualmente, como ahorita lo señalaste, pues formamos parte de esta nueva era.
0: Y le tocó, magistrado, ser el presidente, el titular de esta sala mixta.
1: Sí, fíjate que gracias a mis compañeras y compañeros que me eligieron como magistrado presidente de la sala mixta, pues nos tocó presidirla, ¿verdad? Por un periodo de 3 años, así lo maneja el encargo, la ley. Entonces, pues ahorita estamos aquí dando nuestro mejor esfuerzo.
0: Ok, excelente. Muchísimas gracias, magistrado. Bienvenido a este primer programa en el que participa, que pues esperemos sean bastantes más en las que nos acompañe para estar informando a la ciudadanía sobre las diversas actividades que llevan a cabo ustedes como segunda instancia.
1: Claro que sí.
0: Gracias por acompañarnos. Sí. Y magistrado Einstein, si no mal recuerdo, usted en una ocasión nos comentó su amplia experiencia y trayectoria también en lo que fue la Fiscalía, ¿verdad? La Fiscalía General del Estado, anteriormente la Procuraduría, que fue donde usted inició con su carrera judicial, por así decirse.
2: Bueno, pues efectivamente mi carrera en el ámbito de justicia, seguridad pública, que van muy de la mano. De hecho, quiero iniciar por narrar la situación por la cual yo llegué aquí, que en ese entonces fue conforme al método anterior de designación de magistrados, que era a propuesta del gobernador, en este caso Antonio Echevarría García, que tuvo bien considerarme en una terna enviada al Congreso, y el Congreso, una vez analizado los perfiles de los diferentes aspirantes, pues designaba al magistrado correspondiente. Esa fue la manera como la manera como llegué yo aquí al tribunal en septiembre del 2019, ya hace casi 7 años. Respecto de mi experiencia laboral antes de ser designado magistrado, pues yo por allá en 1993, recién salido de la universidad, aquí en la Escuela de Derecho de la Universidad Autónoma de Nayarit, por ahí en cuanto salí en su momento con el primer lugar en mi generación y fui designado Ministerio Público. Posterior a ello, tuve una incursión en el ámbito electoral, en el Instituto Federal Electoral en aquel entonces, en donde fui supervisor de diferentes áreas en toda la zona norte del estado. Debo recordar también que antes de egresar de la carrera, yo ya había estado en el ámbito electoral. Una vez que egreso, voy a Procuraduría como Ministerio Público, después regreso al Instituto Federal Electoral. posteriormente, ya por 1997, me tocó participar en el primer concurso de oposición que hubo para secretarios de acuerdos y jueces. En aquel entonces, el concurso para secretarios era abierto a todo aspirante, es decir, podían participar actuarios, notificadores o abogados litigantes. Y para jueces, si mal no recuerdo, era cerrado únicamente para secretarios que aspiraran. En aquel entonces ganamos el primer lugar también, de ahí inicio como secretario de acuerdos, aunque en realidad no fuimos asignados como secretario de acuerdos, los tres primeros lugares nos asignaron a proyectar sentencias. Okay. Después de ello, en el siguiente año, una vez cumplido un año, hubo otra vez otro examen, participé para juez. Afortunadamente volví a ganar el primer lugar y fui designado juez de primera instancia. Después de estar de juez un tiempo, ya en el cambio de gobierno en 1999, fui invitado a la Procuraduría del Estado, en donde fui designado visitador general. Después de ello fui director de averiguaciones previas, después de ello director de la Policía Judicial del Estado, la entonces Policía Judicial del Estado, que agrupaba lo que ahora es la policía investigadora y la policía estatal preventiva. Una vez terminado ese sexenio, me dediqué al ámbito del litigio. Con fecha posterior fui director de seguridad pública del municipio de Ruiz, y prácticamente ese ha sido mi desempeño en el área de procuración e impartición de justicia y seguridad pública. Sintetizándolo en el ramo policial, fui jefe de una policía municipal y de la policía judicial, la estatal. En el ámbito de ministerios públicos o de la procuraduría, pues como ya lo dije, fui ministerio público, director de averiguaciones previas, director de la visitaduría y director de la policía judicial del estado. Y aquí en el ámbito, pues he estado desde ser secretario de acuerdos, proyectar sentencias y juez, y ahora magistrado.
0: Uh-huh. Una amplia trayectoria, magistrado, sin duda alguna.
2: Pues eso te permite conocer el problema desde todos los puntos de vista. Uh-huh. Porque

0: principal y voy a dar una respuesta sencilla, pues para no confundir. Pues básicamente lo que son no solo sala mixta, sino las demás salas, la sala penal, civil y familiar, pues revisamos en segunda instancia las resoluciones, en este caso, tanto interlocutorias como definitivas, que emiten los jueces de primera instancia. ¿Esto con qué fin? Con el fin de valorar si el juzgador de primera instancia valoró las pruebas debidamente, si tomó en cuenta la Constitución, los tratados constitucionales, la jurisprudencia, las leyes, ¿verdad? Y por tanto darle una mejor certeza jurídica, pues ahora sí que al justiciable. Eso en sí sería de manera general la función principal de las salas o de la sala mixta en este poder judicial.
1: Okay, son considerados ustedes como una segunda opinión.
0: De hecho, sí, de hecho es la segunda instancia, se le llama así. Nosotros somos considerados como segunda instancia. Esto significa, pues, de que si alguna persona considera que en primera instancia no se juzgó o no la resolución considera que no fue emitida conforme pues a las reglas, conforme a la Constitución, a las leyes, pues sí, aquí nosotros como segunda instancia pues valoramos, ¿verdad? Si efectivamente si el juez estuvo si no emitió una sentencia acorde, ¿verdad? A todo lo que ya acabo de mencionar, y sí, somos ahora sí que la segunda instancia.
1: Ok, de acuerdo, muchas gracias, magistrado. Y todo este
0: Gracias.
1: trabajo se lleva a cabo de una manera colegiada a través de quienes conforman esta sala mixta. Magistrado Einstein, ¿quiénes la conforman en sí? Son ustedes tres magistrados, pero cada uno también tiene un desempeño especial.
2: No es propiamente un desempeño especial. La sala está conformada por los magistrados aquí presentes, el presidente Pedro Parra y su servidor, que fuimos identificados al inicio de esta entrevista, el magistrado Ramiro Ávila. Somos tres, el presidente de sala es el magistrado Pedro, aunque las funciones propiamente jurisdiccionales de fondo son las mismas, ¿eh? En este caso, cada uno de nosotros tiene una ponencia de tres proyectistas, hay un secretario de acuerdos de la sala en general, que efectivamente está dirigido en este caso por el presidente. También cada uno de nosotros tiene normalmente un capturista de datos, un asistente u oficial judicial y los notificadores. Y digo normalmente porque a veces es cambiante, no es de manera permanente que sea efectivamente ese número de personal, es cambiante según las necesidades del tribunal, ya que por ejemplo, cuando estábamos antes en salas unitarias, el magistrado Ramiro y yo teníamos cuatro proyectistas debido al cúmulo de trabajo que era mayor. Ahora la sala mixta tiene menor cúmulo de trabajo, es tres, y el número de personal va cambiando según las necesidades. Ahora, ¿qué es lo que hacemos? Bueno, pues básicamente, ¿no? Esa es la pregunta, ¿quiénes funcionan la sala?
1: Así es.
2: ¿Quiénes conforman la sala?
1: Entonces ustedes se reúnen, llevan a cabo sus sesiones y cada uno de ustedes presenta un proyecto, ¿no? Que es con las tocas.
2: Sí, así es. Aunque yo creo que por ahí veía en el formato, veía por ahí que la forma de cómo opera la sala sería parte de otra pregunta, digo, para no invadir y mezclar situaciones de conformación con la operación propia, ¿no?
1: Ah, muy bien, de acuerdo. Muchas gracias, magistrado Einstein. Y magistrado Pedro, entonces, ¿por qué se le denomina mixta? ¿Esto quiere decir porque ustedes ven varios rubros en específico, varias materias o por qué esta denominación?
0: Así es, Ari, como bien lo señalas tú, se nos denomina realmente sala mixta, inclusive en la ley orgánica así lo señala, en la sala mixta, porque efectivamente vemos diversas materias. Vemos tanto la materia civil, dentro del civil viene la mercantil, vemos también la materia penal, pero en este caso solamente para con adolescentes o cuando los niños o niñas son víctimas, ¿verdad? O, y adolescentes, cabe resaltar que nosotros, contrario, no sé, a lo que podrían pensar, sí somos una sala especializada, así como la civil ve lo civil, la familiar ve asuntos familiares, la penal ve asuntos penales. Nosotros únicamente la sala somos la competente, ninguna de las otras tres, para conocer de asuntos de adolescentes, de justicia penal para adolescentes, ¿verdad? Entonces nosotros sí tenemos esa especialidad, además de obviamente las demás materias que ya señalé.
1: ¿Qué tipo de casos pudieran ser, por ejemplo, de la materia civil que entra aquí con ustedes en la sala mixta? Porque, pues, si bien sí existe una sala civil, entonces, ¿qué tipo de casos específicamente son los que llegan con ustedes?
0: Fíjate, muy buena pregunta. Los casos que vienen con nosotros de la sala civil vienen siendo puras resoluciones interlocutorias. ¿Qué quiere decir esto? Sé que son resoluciones que no ponen fin al juicio. Un ejemplo de eso puede ser una falta de personalidad, ese es un como incidente, también el incidente de prescripción, etcétera, ¿verdad? Uh-huh. Esas nos tocan a nosotros. La sala civil conoce de sentencias definitivas.
1: Okay.
0: Y de competencias, que aunque nosotros también ya, como bien lo sabes, hemos en una sesión pasada, en el mes de abril, pues ya nos tocó conocer de varios asuntos de competencia que no estaban encuadrados específicamente para la sala civil. Entonces se tomó la decisión por el pleno de incorporarlas hacia nosotros como sala mixta.
1: Ustedes también tienen, vaya, esa oportunidad y esa facultad de que ustedes reciben un TOCA y lo analizan y entonces ustedes comentan, pues no, esta le corresponde a otra sala, y es cuando se somete a aprobación del pleno, ¿no? Para poderla, pues, pasar, por así decirlo.
0: Así es, efectivamente así sucedió, ¿verdad? Vamos, nos integramos, pues nosotros entramos el 15 de octubre. Obviamente cambia la ley orgánica, entonces por lo mismo cambian las competencias, desaparecen, sí, como bien lo señalaba el magistrado Einstein, las salas unitarias, exactamente. Entonces cambian competencias, pero por ahí sí, inclusive todavía quedan como tipo lagunitas en las competencias, ¿verdad? Porque realmente esto se definió por el pleno, pero no porque se encuentre estipulado de manera correcta en la ley. Entonces, sí, el pleno ya se presenta, la sala señala, o nosotros nos llega el asunto y señalamos que pues no consideramos que seamos competentes para conocer del mismo, la sala civil señala lo mismo, entonces pues ya ahora sí se sube al pleno, quien es el que decide ya en última instancia que cuál de las salas va a conocer de tal o cual asunto de competencia.
1: Okay, excelente. Magistrado Einstein, quiere decir una pequeña duda que me surge. Ustedes como segunda instancia revisan todo lo que viene en la primera, que son los juzgados. ¿A ustedes les llegan entonces información del Centro de Justicia, no información, los asuntos del Centro de Justicia para Adolescentes, juzgados mercantiles y juzgados civiles únicamente, ¿verdad? Son los que reciben.
2: Así es. De hecho, el mayor cúmulo creo que es el civil y mercantil en aspecto intraprocesal. Dejando un poco más claro la explicación que daba el presidente hace unos momentos respecto de la pregunta de si hay una sala civil, ¿por qué la mixta también? Para que lo entendamos, ¿no? O que la gente lo pueda entender de una manera más clara. Si se inicia una demanda y se contesta, se abre un juicio. En ese juicio hay muchos pasos a seguir, desde que se admite la demanda, desde que se abre periodo de ofrecimiento de pruebas, de se admiten o no las pruebas, etcétera. Hay muchos pasos a seguir. Todo lo que se recurra o que las partes inconforman durante todo el proceso, por ejemplo en materia civil, nos corresponde a nosotros. Solamente la sentencia de fondo ya, cuando ya se terminó todo el procedimiento y ya el juez dicta sentencia a favor de cualquiera de las partes, esa esa apelación es la que le corresponde a la sala civil. Okay. ¿Sí? Y todo lo intraprocesal, todo lo anterior, uh-huh, que puede haber muchas apelaciones contra no solo interlocutorias, autos, etcétera, eso nos toca a nosotros. Uh-huh. En materia mercantil es igual. Y en materia de justicia de adolescentes, ahí sí vemos todo completo. Esa es la materia, yo creo, más delicada, sí, muy delicada. ¿Por qué? En el sentido de cuando se ven afectados derechos de niños o adolescentes, es muy delicado. E igualmente también el ponderar si un adolescente es imputado de cometer un delito, también es muy verbigracia, delicado ver su grado de responsabilidad, que no es igual que un adulto, pero que independientemente de ser un adolescente, tienes que ver el posible daño que causó. Uh-huh. Sí. Entonces, eso es básicamente la tarea de nosotros. Y en cuanto al número, pues el menor número corresponde precisamente a adolescentes. Uh-huh. Es muy pequeño, no sé, llegaron a ser menos de 10 el año pasado cuando le tocaba la anterior mixta, menos de 10. El grueso de todo lo es civil y mercantil.
1: Okay, de acuerdo. En el caso de la justicia para adolescentes, que bueno, ya nos están marcando que nos vayamos a una pequeña pausa, me gustaría que me la responda al regresar. ¿Es para los adolescentes cuando son ellos imputados o cuando ellos también son víctimas de algún delito?
2: Los dos. Ambos supuestos.
1: Ah, okay. Ambos supuestos. Y bueno, es un tema bastante complicado, como dice usted, porque, pues bueno, son ahora sí que normas y totalmente diferentes para poder juzgar y o poder hacer justicia para los menores de edad, porque pues ante todo está el interés superior del menor. Muchas gracias. Vamos a una pequeña pausa y en unos momentitos más regresamos. No se despegue.
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5: Son las 12:28.
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9: 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Los mundiales están llenos de historias, leyendas y datos curiosos. El partido de la Copa del Mundo con mayor asistencia del público en la historia fue el enfrentamiento entre Brasil y Uruguay, jugado el 16 de julio de 1950 en el Estadio Maracaná de Río de Janeiro. Este encuentro decisivo, conocido como el Maracanazo, registró una cifra oficial de 173.850 espectadores pagados. Sin embargo, debido a que el estadio no contaba con las medidas de control actuales y el desbordamiento de aficionados, se calcula que la asistencia real pudo haber superado los 200.000 espectadores en las gradas. 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
1: Y ya él se retira y continúa acompañándonos el magistrado. Gracias.
17: Hicimos un relevo australiano
1: en la lucha libre. Así es, pero igual en ese relevo, magistrado, pues le va a tocar a usted también continuar con esas preguntas y con todas estas dudas que nos van surgiendo durante este programa. Bueno, antes de irnos a esa pequeña pausa, nos estaban hablando sobre los diversos asuntos que manejan específicamente esta sala mixta. Y magistrado Pedro, nos hablaban en el tema de niñas, niños y adolescentes. Es una sala especializada, por así decirse, en esta materia, y ustedes ven todos los asuntos que tengan que ver relacionado con estos menores.
0: Sí, así es, Ari. Fíjate que sí, nosotros estamos, somos una sala especializada, como lo comentaba hace un momento, donde vemos asuntos en materia de niños, niñas y adolescentes. Uh-huh. Somos la única sala que podemos ver eso. Okay. Y aquí hago un paréntesis porque únicamente pensarías pensarían muchos que sería cuando son presuntos responsables, ¿verdad? O imputados, el niño, niña, bueno, más bien aquí no, aquí es el adolescente, que la edad para poder ya juzgar a alguien es de a partir de los 12 años, ¿verdad? Hasta los 10, antes de los 18. Que quede muy, muy especificado, muy puntual, que también vemos todo relacionado con niñas, niños y adolescentes cuando son víctimas o ofendidos de cualquier delito, ¿verdad? Lamentablemente sí es un número pues no muy escaso, ¿verdad? Donde los niños, niñas y adolescentes son víctimas de algún delito. Entonces, esos también lo revisamos nosotros, también conocemos nosotros, y es por eso es que la sala tiene que tener especialización, ¿verdad? Uh-huh. En justicia para adolescentes.
1: Porque eso pudiera mencionarse, pudiera creerse que lo llevaría la sala penal, ¿no? Por ser un caso de víctimas, pero ustedes son los que cuentan con esta debida especialización para llevar a cabo el proceso.
0: Exacto, fíjate, y buen punto tocaste, porque al principio cuando aquí llegamos, sí teníamos como esa contradicción, o no contradicción, más bien, sino esa duda entre la sala penal y nosotros, que pero quedó ya obviamente descartada por las competencias que tenemos como sala mixta, y allí nosotros sí conocemos directamente. Cuando es una víctima indirecta, es decir, cuando hay un delito de homicidio, la víctima indirecta es un menor, ¿verdad? Pero ahí nosotros no conocemos, ahí sí conoce la sala penal. Pero cuando es directamente, por ejemplo, lesiones o un asunto que me acuerdo y recuerdo bien de hubo un accidente, creo que un camión, hubo muchísimos lesionados, hasta hubo muertes, pero había también lesionados y menores. Entonces, así sea uno solo,
1: sí,
0: nos toca conocer a nosotros. ¿Por qué? Porque tenemos que proteger el interés superior de, de la niñez, del infante y de la adolescencia.
1: Excelente, muchas gracias, magistrado Pedro, por la aclaración. Magistrado Ramiro, ¿cuántos años ya dentro del Poder Judicial?
18: Llevo siete.
1: Siete años
18: ya, muy rápido. Y pues esperemos que sean más.
1: Muy bien, usted fue integrante de la sala unitaria.
18: Sí.
1: Y ahora correcto. Sala mixta. ¿Son en las dos en las que le ha tocado
18: participar? Sí, hace un tiempo decía que nos volvemos especializados en un tema. Uh-huh. Y bueno, tanto el magistrado Einstein como su servidor nos volvemos especializados en temas interlocutorios a través de las salas unitarias, porque ahí duramos, bueno, 6 años. Uh-huh. Y de una u otra manera la parte intraprocesal que les decía hace rato en el turno pasado el magistrado Einstein, pues se vuelve uno de una u otra manera especialista en temas interlocutorios sin llegar a la sentencia definitiva.
1: Entonces, magistrado, ya muchos años de experiencia como formando parte como la segunda instancia. ¿Cuál es el proceso que se sigue desde que llega? Él toca con ustedes, ahí vemos muy común ver a los compañeros que andan con un carrito lleno de tocas repartiendo oficina por oficina. Se habla también de un sorteo para que cada uno de los integrantes de la sala lleven los diversos casos. ¿Cómo es todo ese proceso que ustedes llevan a cabo?
18: En términos muy llanos es llega la demanda, la apelación, llega al juzgado de origen, vamos a decirlo así, el que emitió la sentencia que se apela. Esta a su vez lo remite a la sala que corresponde, en este caso a la sala mixta. Derivado de ello hay un acuerdo de admisión, es decir, revisamos el expediente para ver si está integrado correctamente, si es así se admite, si no es así se regresa para que se complemente. Y una vez admitido, se registra a través de un número que se le conoce como TOCA. Uh-huh. Se les llama TOCA para identificar lo que es una segunda instancia y no una primera instancia. Y se turna a un magistrado oponente. Ese turno al magistrado oponente, el secretario de acuerdos, digamos que recepciona el expediente y con base a un rol que lleva él, va digámoslo así, turnándolo al magistrado que le corresponda. Esto es importante señalar porque ahí se evita el escoger o elegir un expediente para que no se vaya a interpretar de que es a modo o que haya algún arreglo previo, ¿no? Esto es una especie como de sorteo, insisto, que hace el secretario de acuerdos, entonces ahí nosotros como magistrado pues no lo conocemos propiamente el turno. Después de ello, cuando ya llega al magistrado, se estudia el asunto junto con los secretarios de estudio y cuenta, que son los que de una u otra manera profundizan más en el tema. Se elabora el proyecto de resolución. Una vez de que se elabora el proyecto de resolución, este lo analiza el magistrado, que se le conoce como magistrado ponente. Y una vez de que esté, digámoslo así, de acuerdo con el proyecto que presenta el secretario de estudio y cuenta, entonces lo remite a los demás compañeros magistrados, en este caso colegiado, con nosotros dos, y posterior a ello se convoca a una sesión y en esa sesión se discute, se aprueba o de plano no se aprueba. Y una vez que se ha deliberado y votado, pues se emite la sentencia, se firma por todos y se le notifica a las partes. Básicamente eso es.
1: Ajá, se pueden llevar varias sesiones para ver un mismo tema.
18: Bueno, nosotros afortunadamente, y eso es algo que me regañan mucho porque lo digo, la sala mixta no tiene muchos asuntos, habrá que decirlo. Entonces, lo que nosotros para efectos prácticos hacemos es, una vez de que tenemos una cantidad, digámoslo así, pues mínima, básica, nos reunimos, procuramos que al menos sea una vez o dos veces al mes, y ahí en una sola sesión resolvemos una cantidad importante. Esto para efectos pues de que los proyectos se sigan avanzando lo más rápido posible y en una sesión poderlo agotar todos los que estén ya en proyecto de resolución.
1: Eso es bueno, ¿no? Que no tengan muchos asuntos.
18: Bueno, para nosotros sí es bueno, para los otros magistrados no, porque evidentemente hay una carga. Por ejemplo, la sala familiar pues tiene un cúmulo de expedientes muy grandes y bueno, pues ellos se les complica un poco. Sin embargo,

0: Ok, y precisamente dentro de estos asuntos que bien menciona el magistrado Ramiro, y también usted ya nos comentó, magistrado Pedro, hay algunos que son un poco más complicados al ser una sala especializada, el tema de las niñas, niños y adolescentes. Me imagino que esos son los temas más difíciles para ustedes.
1: Fíjate que sí, Ari, en parte sí, sí son muy... Son los más complejos, los más delicados y los que más tenemos que... Digo, en todos se les pone atención, pero esos, como es especializada, inclusive está la ley especializada para niñas, niñas y adolescentes, por lo tanto, sí debe de ponderarse siempre el derecho a humano, el derecho a una... vida libre de violencia, que es lo que nos llega mucho, mucho en menores, ¿verdad? Violencia familiar, en este caso, pues el delito de violencia familiar, lesiones, desgraciadamente, atentados al pudor, tentativas de violación y violaciones, ¿verdad? Entonces nosotros tenemos que estar muy, muy, muy atentos, y sí son los asuntos, creo que en eso coincidimos. Los tres, lo hablamos previamente, son los asuntos más difíciles en los que tenemos que poner mayor atención. No significa que los demás los pasemos así como de noche, ¿verdad? Sino que también comentábamos hace ratito fuera de aquí, Einstein y yo, que ahí nos ha tocado varios asuntos, varias interlocutorias, en este caso, civiles y mercantiles, donde sí tenemos que poner puntual atención porque el asunto sí viene muy complicado. Entonces, por eso digo, no significa que a los demás los hagamos a un lado, sino que si la pregunta es los más complejos, pues sí, actualmente son los de niñas, niñas y adolescentes.
0: Yo creo que de ahí le siguen los mercantiles, ¿no? Porque todo lo que relacionado pues ya con el tema económico.
1: No, mercantiles y civiles, porque también hay civiles que nos ha tocado resolver y que sí están un poco complejos, aún así sean interlocutorias. Sí, hay asuntos que sí tienen que estudiarse muy bien pues para poder emitir pues una resolución acorde. Cabe señalar que básicamente, bueno, hay más número de sentencias, no me dejará mentir el magistrado Ramiro, donde confirmamos la resolución en primera instancia. Eso significa que pues en sí el juzgador pues está haciendo un trabajo por demás adecuado, ¿verdad? Hay otras ocasiones, obviamente revocamos, modificamos, ¿verdad? Donde ya vemos que realmente sí faltó ahí un poquito de análisis en la sentencia de primera instancia.
0: Y eso precisamente, magistrado Ramiro, con ustedes como esta segunda instancia, todo este asunto que viene del lado de los jueces, menciona el magistrado Pedro que la mayoría de las veces ustedes lo ven y dicen, ah, pues sí, viene bien, y ratificamos. Usted anteriormente también estaba en la sala unitaria, ¿les pasaba lo mismo? Actualmente, ¿cómo lo ve? ¿Cómo es todo este proceso? ¿Sí están desempeñando bien su trabajo? ¿Sí están bien capacitados para desempeñar su trabajo los jueces?
1: Sí, sí, es importante señalar que no significa que las apelaciones, digamos que sean un paso más en el cual lo único que queda es que confirme la primera instancia lo resuelto. Estadísticamente, la confirmación de la sentencia de primera instancia, así lo refiere, es más estadísticamente. Sin embargo, habrá que decir que también ha habido muchas resoluciones que han sido revocadas porque a veces falta una actualización de criterios. Afortunadamente el derecho es dinámico, es evolutivo, y en ocasiones precisamente esa evolución, ese avance en los criterios, pues obliga a que en la segunda instancia se apliquen obviamente los que están vigentes. En ocasiones los juzgadores pues digamos que pues se les pasa, somos seres humanos y a veces omiten algún criterio actualizado. Creo que yo que en esa parte es donde mayormente las salas de segunda instancia es donde aplicamos, porque aparte de nuestra obligación de estar actualizados, aplicamos los nuevos criterios y se llegan a revocar. La gran mayoría sí efectivamente son confirmadas. Esto significa pues de que también los

0: compañeros jueces están constantemente capacitándose, al igual que el personal que asiste a los jueces, y por supuesto en segunda instancia no podemos quedar rezagados en esa situación. Otras veces se modifican, habrá que decir, es decir, que la sentencia como tal en un gran porcentaje está correcta, pero sin embargo habrá algún criterio, algún punto resolutivo en el cual pues no se coincida, y entonces sin mover, válgame la expresión, toda la sentencia, si se modifica algún extracto, alguna parte, para efectos de darle un orden, por así decirlo, en los términos o criterios de la segunda instancia. Pero sí, en su mayoría se confirma.
1: ¿Por qué todos estos asuntos llegan a ustedes como segunda instancia? ¿Es porque una de las partes involucradas no estuvo de acuerdo con algo del proceso?
0: Es correcto. En este tema siempre hay un ganador y un perdedor, vamos a decirlo así, y bueno, evidentemente el derecho le permite, nuestro sistema, que el que se sienta vulnerado, afectado, derrotado, perdido, como lo quieran llamar, pues tenga esa segunda instancia donde evidentemente también habrá que decirlo, el apelante, se le conoce pues a quien no tiene la sentencia a su favor en primera instancia, el apelante debe de, a través de sus agravios, formularlo con base a la normativa vigente y establecer dónde está la actuación del juez, la decisión del juez que violenta alguna normativa, y entonces se sienta agraviado en esa decisión, y por ende a nosotros nos corresponde estudiar el agravio y por supuesto, con la normativa que corresponde, determinar si es correcto o no lo que está señalando el apelante. Básicamente, ese es el asunto, digo, en términos muy llanos.
1: Y con todo este equipo de trabajo que los acompaña a ustedes, pues son más ojos, ¿no? Ya al final de cuentas los que están haciendo una segunda revisión.
0: Sí, pues son los ojos de la ponencia, que es nuestro equipo base, el equipo que nos asiste, vamos a decirlo así, y por otro lado, son los ojos propios, y en una última instancia, son los ojos de los demás compañeros magistrados, que, insisto, nosotros tenemos una dinámica de antes de la sesión, mucho antes de la sesión, inclusive hasta con 5 días de anticipación, poderlos estudiar cada uno y ver si el criterio incluso del compañero magistrado es acorde al nuestro. Habrá que decirlo que en algunas ocasiones se presta a la discusión también, y hemos pues cambiado, modificado, revocado, pero siempre en un consenso con los tres, para que pues se busque que la sentencia sea de una manera unánime, al menos en la segunda instancia.
1: De acuerdo. Magistrado Pedro, ¿qué importancia tiene esta segunda valoración entonces por parte de ustedes en todos estos temas que llevan como segunda instancia?
2: Sí, efectivamente, como bien lo señala el magistrado Ramiro, hay asuntos en los cuales no vamos a decir, no compartimos el mismo criterio, y para eso días antes tanto él como yo hemos ido, nos sentamos, hablamos también con el magistrado Einstein y señalamos, sabes que este, yo lo veo así, así, así, yo así, así, y antes de la sesión, si podemos llegar a un consenso, excelente. Uh-huh. Si no, pues ahora sí que cada quien va a emitir un voto particular, ¿verdad? Uh-huh. Que hasta el momento no ha sucedido, pero ha sido por esa comunicación que existe, porque yo tengo la confianza de ir con él a decirle, sabes que este criterio no me parece así, sí. ¿Por qué no me manejan así? ¿O por qué no lo señalan así? ¿O esto no me parece, lo podemos cambiar así? Uh-huh. Y ya él lo ve, lo analiza, si efectivamente le convence lo que tanto como el iniciado Einstein o su servidor señalamos, o también señalan conmigo, porque también lo hice, me lo han dicho, me lo han llegado a decir, a saber, pues entonces ya emitimos una resolución.
1: Aquí la importancia es que los tres estén realmente de acuerdo para sacar adelante todo este proceso, porque pues si no sería pues como estar atorados, ¿verdad?
2: Sí, no necesariamente, porque por eso, mientras existan dos votos y uno en contra, es válida la resolución. Okay. Aquí no es de que tengamos que estar todos en consenso o siempre en la misma línea, no. Aunque es todos, por eso te digo que, como dice el magistrado, nos reunimos antes, revisamos, leemos, o sea, ya las soluciones. Si tenemos alguna duda o si no coincidimos con algún criterio, es donde vamos. por lugar, hasta ahorita todo se ha, ¿cómo se llama? Hemos estado de acuerdo. Uh-huh. ¿Por qué? Porque me dice magistrado Ramiro, ¿sabes qué? En esto no coincido. ¿Qué te parece esto? Y ya yo me pongo a estudiar, ¿o no es de qué? Ah, sí. Pues no, me pongo a estudiar y es donde ya señalo, ¿sabes qué? Sí, tiene razón. Tiene razón de en este sentido. No en toda la resolución, sino que en ese sentido, vamos a decir, que podamos mejorarla, inclusive es para mejorarla, ¿eh?
1: Sí.
2: Porque somos seres humanos, ¿verdad? Y no tenemos tampoco toda la verdad. Entonces, en eso, por eso, en este caso, los tres o las tres cabezas sí intervenimos y hasta ahorita ha funcionado.
1: Magistrado, incluso ustedes también pueden solicitar el expediente completo, ¿no?, al juzgado competente, si es que existe alguna duda o que digan, bueno, aquí no me queda muy claro, ¿pueden ustedes hacer esa petición para poder analizarlo más a fondo?
0: Sí, por supuesto. Ahora que ya prácticamente conoces todo el proceso, y evidentemente es por ello y tienes razón.
1: Sí.
0: Efectivamente, hay ocasiones en las cuales la apelación versa sobre un determinado punto y sobre ese se enteran las actuaciones, y en ocasiones pues es necesario irnos a conocer todas las actuaciones, todo el expediente, para poder comprender primero el sentido de la resolución del juez de primera instancia y en un segundo momento por qué se da la apelación. Insisto, el derecho es muy dinámico, es una parte sumamente interesante y apasionante, porque al final de cuentas la formación que tienen los litigantes, la formación que tiene el juzgador, la formación académica me refiero, y la formación que tenemos nosotros en segunda instancia junto con el cuerpo de abogados que forman parte de esta segunda instancia, pues evidentemente hay ocasiones en las que chocan los criterios. Uh-huh. Y necesitamos abastecernos de más información. Para ello pues recurrimos y pedimos el expediente. Uh-huh. Y bueno, pues ya conocemos toda la película completa y emitimos una decisión ya a conciencia y evidentemente pues ya más clara.
1: Así es, porque también déjenme comentarles que estas famosas tocas, como bien lo mencionan ustedes, ya viene un poquito más resumido, ¿no? Resumido de todo lo que pasó en el, de todas las pruebas que se presentaron, de todos los recursos, ya aquí viene un poquito más resumido. Entonces por eso es que ustedes pueden hacer esa revisión para ver, ay, a lo mejor se nos pasó algo.
0: Bueno, lo que pasa es que no propiamente es un resumen, sino más bien la parte que está el litigante apelando, el apelante, pues, muchas de las ocasiones son, lo decía Einstein, son interlocutores, es decir, dentro del proceso hay un mini proceso y solo me interesa que estudies en segunda instancia este mini proceso, por así decir, en términos, insisto, muy, muy coloquiales. Y entonces, pues, no hay necesidad de conocer lo demás. Pero habrá que decirlo también, cuando, por ejemplo, nosotros en el caso de asuntos penales que tienen que ver con adolescentes, pues ahí nos obliga la normativa a estudiar todo el expediente completo para emitir una sentencia que va con base a una sentencia definitiva que se resolvió en primera instancia, y a nosotros nos toca revisar esa sentencia y también, por ende, revisar todo el expediente completo para, precisamente, insisto, robustecer en segunda instancia esta resolución.
1: A experiencia propia, magistrado, ¿algún asunto que usted diga, ay, qué bárbaro, cómo me sacó canas verdes de lo complicado que estaba?
0: No, bueno, pues tengo la cabeza llena de canas, entonces ya estaría complejo esa parte, pero sí hay asuntos en los cuales lo obligan a uno, lo retan pues a uno a profundizar en el conocimiento, a investigar inclusive antecedentes en otros lados, normativos principalmente, por supuesto, y bueno, pues emitir un criterio que a veces uno pues no lo conocía, habrá que decirlo así. Pero a mí en lo personal los más complejos son los de las víctimas menores de edad. Ahí a mí en lo personal, insisto, somos seres humanos, pues hay temas que te lo comentaba fuera de cámara, no pudiera decirlo aquí en público, pero hay temas que le mueven a uno en las fibras, le mueven a uno lo emotivo, porque al final de cuentas, pues uno es hijo, es padre, es tío, uh-huh, etcétera. Y entonces ver situaciones que uno no las alcanza a dimensionar en nuestro propio seno y que pase en otros lugares, pues evidentemente sí se vuelven complejos analizarlos, porque tienes que hacer de lado la parte emotiva y enfocarte en la parte legal. Somos un tribunal ciertamente de justicia, pero también de legalidad.
1: Muy bien, muchísimas gracias, magistrado. Ya se nos acabó el tiempo, muy rápido se nos fue este programa. Magistrado Pedro, un mensaje final que nos quiera compartir antes de concluir.
2: No, pues señalar que la sala mixta es una sala que siempre va a velar, ¿verdad?, por emitir resoluciones adecuadas, correctas, de legalidad, como dice, de justicia, ¿verdad? Sobre todo, como lo señala el magistrado Ramiro, tenemos que dejar de lado como... Seguimos siendo seres humanos, pero tenemos que dejar de lado esa parte y poder resolver ahora sí con imparcialidad para ambas partes.
1: Muy bien, muchísimas gracias, magistrado Pedro, por habernos acompañado. Magistrado Ramiro, un mensaje final para que nos comparta para todos. Para
0: agradecerles la invitación y invitarlos a que sigan la página del Poder Judicial del Estado de Nayarit. Hay un sinfín de capacitaciones, de sesiones que hay ahí ya grabadas, y que ojalá pues se pueda difundir este tipo de actividades, que lo único que buscan es que la ciudadanía nos conozca y se pueda acercar a un lugar en el cual la justicia social se imparte todos los días.
1: Gracias. Excelente, magistrado Ramiro, muchísimas gracias por habernos acompañado, y sobre todo muchas gracias a todos ustedes que, como cada semana, estuvieron presentes aquí con nosotros. Yo soy Ariana Llamas, nos vemos la próxima semana.

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0: buenas tardes, bienvenidos a Conexión Deportiva. Yo soy Jorge López. Ya estamos arrancando unos minutos pasaditos de la hora aquí a través del 100.3 FM 550 de AM con invitados especiales. A través de las redes sociales pueden observarlos. El profesor Jorge Antonio Duque Navarrete, director de vinculación de cultura física y deporte y recreación de la Universidad Autónoma de Nayarit, y el profesor también Abel Pérez Virgen, responsable del atletismo de la UAN. Buenas tardes, profesores. Arranco con usted, profe Duque. ¿Cómo está?
1: ¿Qué tal? Buenas tardes. Muchas gracias por la invitación.
0: Abel, ¿cómo estás? Buenas tardes.
2: Muy bien, Jorge. Buenas tardes. Gracias también por la invitación.
0: Oye, pues un buen año para la universidad en términos generales en el deporte. Creo que en muchos aspectos ha sido un gran año, pero en lo que viene siendo y lo que nos marca siempre es este famosísimo evento nacional de universidades, ¿no? Donde también logran buenos resultados, por no decirlo, creo que me quedo corto con buenos resultados, excelentes resultados en algunas disciplinas. Lo del atletismo creo que es punto y aparte, estamos acostumbrados, pero en ciertas disciplinas se logran excelentes resultados.
1: Claro, mira, desde el año pasado estamos en las competencias de los campeonatos nacionales universitarios ANUYES. Si recordarás, antes participábamos en CONDE, hubo ahí algunas modificaciones, empezamos a participar en ANUYES, en estos juegos ya oficiales para todas las universidades públicas y privadas, y el año pasado fueron unos juegos de la amistad, fueron unos juegos donde las medallas y el puntaje no hubo como tal, y el año pasado logramos 14 medallas. Este año, en esta participación, obtuvimos 11 medallas. Bajamos en número de medallas, pero en los colores y en la situación de que los deportes de conjunto tenían muchísimo tiempo que no conseguían una medalla, pues nosotros consideramos que fue muy fructífero este año en ese sentido.
0: Bueno, sí. Bueno, no solamente fue el fútbol el que llega a la final, sino también el béisbol.
1: Entonces, eso sí nos marca un referente, ¿no? Hablando exclusivamente del béisbol, por ejemplo, los muchachos que están en el equipo, en el selectivo universitario, en su mayoría son muchachos que han venido jugando en la Liga Nayarita de Béisbol. Entonces, consideramos que ha fructificado el trabajo que hemos hecho en la liga, ha fructificado ahora en estos campeonatos nacionales universitarios, ¿sí? Tenemos, por ejemplo, y no nada más en el equipo de Ocelotes, o sea, hay estudiantes universitarios que juegan con el equipo de Santiago, con el equipo de Tuxpan, con el equipo de Acaponeta. Tenemos el caso de los hermanos Burciaga, que son de allá de Acaponeta. Tenemos el caso de Tapia, que es de Tuxpan, ¿verdad? Y por supuesto, otros que están en el equipo de aquí de los Ocelotes One, como el caso de Dylan Parada, los hermanos Vela, ¿verdad? El Gallito Flores. Entonces, se conforma un equipo con experiencia, ¿sí? En ese sentido de que estuvieron todos fogueándose en la liga, sí. Y luego se incorporan al equipo universitario, y yo pienso que eso nos dio para llegar a esa medalla de oro.
0: ¿Verdad? Sí, que al final de cuentas es el proyecto de no de este año, es un proyecto de hace un par de años.
1: ¿Ya? Es el proyecto de hace un par de años, así es, ¿verdad? Que insistíamos nosotros que nuestros estudiantes universitarios tenían que estar y formar parte del equipo de Ocelotes One, ¿verdad? En independencia que sabemos que, por supuesto, traemos refuerzos, etcétera, ¿no? Pero los chicos han aprendido mucho, ¿verdad? Han ganado bastante experiencia, y eso yo creo que nos dio para poder estar en la final y poder ganar la medalla de oro, ¿verdad?
0: Profesor, el año pasado al béisbol, en este mismo evento, guardado las proporciones, porque el año pasado comenta que fue el primer año, fue un año como de experiencia y de enseñanza para todos los para participantes, todos. No solamente para la Universidad Autónoma de Nayarit. El año pasado al béisbol no le fue del todo bien.
1: No, nos quedamos a la mitad del camino. ¿Mm? Pasamos de las rondas regulares a la siguiente fase y hasta ahí.
0: ¿Sí?
1: No fructificó.
0: ¿Por qué saco el tema? Porque sí. Precisamente de eso se trata los procesos. Ese proyecto, si mal recuerdo, debe tener 3 años.
1: Así es.
0: Desde que se involucraron de lleno a decir, a ver, chavos universitarios van a participar representando Celotes en la Liga uh-huh. Nayarita Béisbol.
1: Así es.
0: La base, obviamente, son peloteros ya hechos y derechos.
1: Así es.
0: Pero peloteros de la universidad integran a Ocelotes, lo menciona, también integran diferentes equipos de los municipios y eso ha dado que tengan experiencia, adquieran madurez.
1: Así es.
0: Porque no es muy difícil, cualquier torneo es muy difícil, y cuando estamos hablando de enfrentarte a universitarias poderosas, también a veces acá arriba te falla, ¿no?
1: Así es. Mira, por poner un ejemplo, el estado de Sonora participa, o sea, el béisbol en el estado de Sonora,
0: Chihuahua, pues, por ejemplo.
1: Chihuahua.
0: Que tiene su propia liga y le puede pelear en cualquier otra liga.
1: Nuevo León. Yucatán. También,
0: sí, Yucatán se juega mucho.
1: También en el sur, o sea, sí. También hay...
0: Campeche, de repente.
1: Hay buenos equipos, dobles, ¿no? Pero, por ejemplo, en la etapa regional, en Sonora se enfrentan alrededor de 20 equipos. Nada más en Sonora.
0: Tienen su pre-nacional.
1: Tienen casi su pre-nacional. Uh-huh. Entonces, los que llegan acá a los campeonatos nacionales, pues son equipos bastante fuertes. Sí. Sinaloa, no, pues no se diga, ¿verdad? Y la UADO es la Universidad de Occidente, eso está fuertísimo, ¿no? Y tiene beisbolistas igual que nosotros que participan en la Grijalva, en otras ligas que hay en el estado de Sinaloa y Sonora. Entonces son equipos bastante fuertes. Entonces consideramos que aparte de la experiencia que han logrado los muchachos en la Liga Nayarita y en el equipo de Ocelotes, consideramos también que los entrenadores han sido una parte fundamental, los coaches, para integrar ese equipo.
0: Sí.
1: ¿Sí? Por supuesto, los muchachos hacen la parte que les toca, ¿verdad? Pero también nuestros coaches han sabido integrar, y lo que nos hemos dado cuenta, tanto en el béisbol como en el fútbol, que son chicos muy sencillos, humildes, no hay estrellitas, no hay quien se sienta más que otro, no hay ego, y eso ha permitido que los equipos funcionen. Sí, le hemos apostado mucho a esa parte de la integración, y ha sido bueno.
0: Profesor, tocó el tema del fútbol que para muchos de estos chicos, algunos de estos chicos a lo mejor no han jugado profesional en su momento, llegaron a una gran final y les tocó jugar en CU, ¿no? En una ciudad mundialista hoy en día.
1: Les toca jugar la final en el estadio universitario, en CU, el estadio olímpico, sí. Pues, memorable, ¿no? Y nos toca jugar contra la Autónoma del Estado de México, la UAMEX.
0: Del Estado de México, sí.
1: ¿Verdad? Hubieras visto el ambiente en ese partartido, ¿no? ¿Por qué me refiero a eso? Porque la UAMEX trasladó a muchísimos estudiantes.
0: Está media hora. Hay el metro, ¿no?
1: Sí. Y el equipo de nosotros, el equipo de la Universidad Autónoma de Nayarit, como te decía, con chicos que sí juegan, por supuesto, profesional también, pero también Eduardo Madrigal logra armar un buen equipo donde insistimos, ¿no? La humildad, la unión en ese equipo de fútbol como nunca se había dado en estos 4 años que tengo yo ya en la dirección. Habíamos tenido equipos con personajes muy destacados y no habíamos podido siquiera pasar al nacional en un primer año, porque fuimos a Morelia y no logramos pasar al nacional, pero luego en los otros hemos estado presentes y no se había dado esto. Es esta simbiosis entre ellos, entre los jugadores y entre los jugadores y el entrenador.
0: Profe, ¿sí? ¿La medalla de oro en Chihuahua la logran en qué año? ¿2010?
1: Ya pasaron, creo que 11 años. ¿Pasaron 11 años?
0: 16 años.
1: ¿No? ¿16 años?
0: Sí.
1: 16.
0: Sí, yo me acuerdo que andaba en Guadalajara cuando pasó esa final. ¿A qué voy? En ese equipo estaba el Torto Madrigal, ¿no? Que forma parte del...
1: Eduardo Madrigal era el portero.
0: Era el portero titular.
1: Era el portero titular. Eso le dio para ir a dos mundiales universitarios.
0: Sí. Dice, todo el trabajo de equipo que hicieron, pues bueno, si tienes un entrenador que ya vivió por ahí...
2: La experiencia
0: y sobre todo que ya tiene una medalla de oro colgada en el cuello, difícil, creo que fue como ahorita se está viviendo una fiesta nacional, en la universidad fue una fiesta total, ahí creo que lo único malo que no les dieron días de descanso, pero fue una fiesta total, así se vivió el fútbol y así se vivió también este año con el béisbol y el fútbol, ¿no? Ojalá no dure 16 años en repetirse, pero en el tema del deporte conjunto han sido dos logros muy grandes.
1: Fíjate que eso lo hemos estado platicando con los entrenadores, con los coaches de base y con el entrenador, con Eduardo Madrigal, en el que se tiene que conservar esa parte, ¿no? Esa integración que hubo. Hay que conservar, pero también tenemos el asunto de que el cambio generacional también se nos viene encima.
0: Sí.
1: Sobre todo en el béisbol. En el béisbol van a salir aproximadamente 4 o 5 personas, se egresan, ¿verdad? Y platicando con los coaches me decían, sí, pero traemos una lista ya atrás de 10 personas que van a ingresar, que se van a integrar. Entonces va a estar difícil el año que viene, sobre todo por la experiencia. Porque sí, van a ingresar chicos de prepa, ¿verdad? Que participaron en la William Sport, uh-huh. Tienen algo de experiencia, ya están ubicados, van a ingresar a educación superior con nosotros, pero el empezar a meterlos en los Ocelotes One, en el equipo de la liga, va a ser importante que se empiecen a foguear ahí, y a lo mejor pues nos va a llevar un año o dos, el que tengan la experiencia que estos que están ahorita, estos que ganaron la medalla de oro. Entonces viene ese cambio generacional, pero yo le decía a Moisés Rodríguez, se tiene que dar y hay que estarlo trabajando y hay que darle seguimiento, no podemos descuidar esa parte, ¿verdad? Va a estar difícil el año que viene, pero tenemos que seguir trabajando y alimentando nuestras fuerzas básicas, tendrán que estar activas en ese sentido, ¿verdad?
0: De eso ahorita platicamos, profe, antes de que se nos termine aquí el tiempo de esa primera hora, porque hablando de fuerzas básicas, no solamente el béisbol, fútbol, sino que en otras disciplinas deportivas al interior de la universidad, con el torneo universitario se está trabajando, pero antes el atletismo, mi estimado Abel.
2: Pues muy bien.
0: Yo decía, es un tema aparte porque sabemos que el atletismo, no sabemos cuántas, pero sabemos que siempre va a tener medallas.
2: Sí, mira Jorge, fíjate que en este año logramos traernos 3 medallas. Fue una medalla de oro con Estefanía Martínez, que el año pasado igual fue medalla de oro también. Y trajimos 2 medallas de bronce en el caso de en el lanzamiento de martillo y salto con garrocha. También es una disciplina el martillo y el salto con garrocha que siempre han estado ahí en el podio, ¿sí? En esta ocasión, bueno, te comento que ya desde que se inició lo que viene siendo universiada hasta la fecha, hemos logrado 61 medallas. El atletismo, 13 de oro, 17 de plata y 31 de bronce. En lo que va en el periodo de la rectora, llevamos 15 medallas en total. Entonces, el atletismo ahí está trabajando como cada año, sin está metido.
0: No.
2: Bueno, gracias a los muchachos, ¿no? Al esfuerzo de los muchachos, a los entrenadores también que están metidos los días festivos, los fines de semana, los sábados, y bueno, nos dicen que estamos locos, pero bueno.
0: En un ratito más, hablándose de procesos y nuevos talentos, esos chavos de béisbol que dices que van a egresar, para otras disciplinas. En un ratito más no debe de tardar en llegar Michelle Areli Ramos,
1: sí.
0: Quien, bueno, lo va a preguntar cómo le fue en el examen de admisión, que busca estudiar odontología, pues ahí está un prospecto más, ¿no?
2: Sí, claro, sí, eso son nuevas generaciones que se van a integrar ya para este evento nacional universitario, y pues por ahí traemos otros, que serán otros 5 o 6 atletas que ya el siguiente año estarán participando.
0: Lo importante de que los atletas están, con el caso del béisbol, que tienen su actividad, ellos por un corto tiempo, como es la liga de invernal, pero los chicos de atletismo todo el año tienen competencia, ¿no?
2: Sí, todo el año. Fíjate que ya hemos nosotros trabajado a partir de 2-3 años para acá, desde a partir de enero. O sea, nosotros empezamos temporada en agosto, septiembre, y en octubre ya tenemos nuestra primera competencia, le llamamos los seriales. Uh-huh. Sí, tenemos en octubre una, en noviembre tenemos 2, en diciembre tenemos el municipal y tenemos otro serial, y así sucesivamente hasta llegar a la fase estatal, regional y nacional. Así que los muchachos, anteriormente pues empezábamos temporada en agosto y andaban por allá participando en diciembre en el municipal, pues sí, pues no era muy constante ver cómo iban mejorando las marcas, pero ahora sí, ya con estos eventos que tenemos mes con mes, pues los muchachos se motivan.
0: Ah, excelente, excelente. Profe, tenemos un minuto y cachito. Invitarlos a que se queden unos minutos más conmigo en la segunda parte del programa, para hablar también acerca de lo que están haciendo al interior de la universidad con los torneos que están recuperando, en el sentido de que el torneo universitario para mí era lo máximo.
2: Sí, lo máximo.
0: En su momento. Siempre que lo digo, me hago sonar como muy viejo, pero cuando a mí me tocó estar en comunicación y medios en la universidad, representar a tu unidad académica, como se dice hoy en día, anteriormente decíamos facultad, era lo máximo, ¿no? Y siempre traer la playerita de esa que te daba la universidad para participar, era de orgullo, ¿no?
1: Así es, después de 8 años sin haber tenido torneo universitario, este año logramos realizarlo. Con resultados muy positivos en varios contextos, ¿no? La integración, la convivencia de todos los alumnos, por supuesto buscando que nos sirve para buscar talento, ¿verdad? Y
0: si me permite, profe, vamos a hacer un corte, regresamos para seguir hablando de lo que sucede en la Universidad Autónoma de Nayarit en materia deportiva. Vamos a un corte y regresamos.

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2: Es la 1:27. Mira.

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0: Bueno, ya estamos de regreso aquí en Conexión Deportiva. Un viernes bastante agradable, viernes de fin de semana del Día del Padre, cosa que no hemos dicho. Hoy andamos muy apresurados porque ya queremos seguir disfrutando del torneo internacional, del fútbol. Pero aquí con el profesor Jorge Duque y el profesor Abel Pérez, hablando de lo que ha pasado este 2026 en materia deportiva en la Universidad Autónoma Nayarit. Buenos resultados, ya platicamos acerca de ese Nacional de Universidades, donde se destacan muchas medallas, sobre todo la medalla de oro de béisbol y la medalla de plata del fútbol. Profe, nos estábamos platicando acerca del torneo universitario, que después de 8 años regresa a la actividad. Yo les decía, una de las mejores experiencias que me tocó vivir en la universidad. Nunca ganábamos nada, pero ahí estábamos, éramos malos y picochas, dice por ahí. Pero en enhorabuena, ¿no?, por regresar a esta fiesta deportiva a los universitarios, y no solamente a los universitarios, también a los de la prepa.
1: Sí, mira, el torneo universitario, decíamos, después de 8 años, se retoma con muy buena aceptación, deja un buen sabor de boca. Nos sirvió para buscar talento, nos sirvió para la convivencia y, por supuesto, la competencia, ¿no?, entre las unidades académicas. Hicimos este año, regionalizamos el evento, hicimos, por ejemplo, un evento en Tuxpan, donde acudió Tecuala, Acaponeta, Ruiz. Hicimos el otro en Villa Hidalgo, donde fue Santiago y San Blas, en Islán, donde fue Aguacatlán, Puente de Camotlán, y vino hasta acá a Bahía de Banderas. Y aquí en el campus universitario, donde estuvieron Prepa 1, Prepa 13, Prepa 16 y la Prepa de Compostela. ¿Sí? Fue un torneo que duró aproximadamente un mes y medio, ¿verdad? Y pues la idea es continuarlo, ¿verdad? Y estamos viendo la posibilidad de poderlo iniciar en septiembre. Este mismo año.
0: Un torneo largo.
1: Un torneo al inicio en septiembre y terminar en enero. Con finales en enero. Sí, todas las jornadas regulares hasta diciembre, y ya en enero poder hacer finales, ¿no? Estamos convencidos de que es un evento que nos viene a dar demasiada identidad con los muchachos, ¿verdad? Y que podemos de ahí, como decíamos, pues sacar más talento, ¿no? Incluido el encuentro atlético universitario para este año, que también lo habíamos medio parado, ¿verdad? Porque estamos buscando que ese encuentro atlético universitario se abra, que no sea solamente interno, que esté registrado en la federación, que nos dé el aval la federación como un evento nacional, para que en él puedan dar marcas, ¿sí? Y que vengan también atletas de otras universidades. Estamos viendo la forma de que en este primer año invitemos a la UDG, a las que son de la región, UDG, Colima, Sinaloa, que empiecen a venir atletas universitarios de otro nivel y que busquen también dar marcas para los diferentes eventos internacionales que convoca la federación, pero que este sea ya, empiece a ser un referente en ese sentido. Que sea un evento como el relevo CESEF de la Ciudad de México, una cosa así, ¿no?
2: De la Copa Tepic, hablando de como la,
0: un evento
1: de un avalado, evento ya más avalado, donde trabajemos nuestras categorías al interior, pero que estén también las categorías esas que en las que puedan venir a dar una marca.
0: Sí, y ¿cuál es la importancia de este tipo de eventos? Pues pregúntale a Brandon Delgado. Vamos a estar, no, creo que no está disponible. Estamos intentando marcar a Lima, Perú. Ahorita está en un iberoamericano, este chico que dio la marca precisamente para el Mundial Sub-20 aquí en Tepic.
2: En el Festival de Lanzamientos.
0: En el Festival de Lanzamientos, un evento avalado, esa es la importancia de este tipo de eventos.
1: Así es, y que salga desde la universidad, eso es, para nosotros va a ser muy importante, ¿no? Que el encuentro atlético tiene años trabajándose, ¿verdad? Pero queremos dar ese salto a que sea un evento avalado por federación y que nos ponga que nos ponga en el plano nacional, que no sea el encuentro atlético nada más local, sino que nos ponga en el plano nacional y que a lo mejor lo hacemos este año y el próximo podamos tener atletas que vengan a dar marca acá y que sean atletas ya reconocidos a nivel nacional.
0: ¿Eso lo buscarían para el próximo año? ¿O ya el próximo evento?
1: El próximo evento. Este ciclo.
0: ¿El universitario cuándo lo llevan a cabo?
2: ¿Qué fecha? Lo llevamos en noviembre a cabo.
0: En noviembre.
2: Pero ya lo queremos recorrer a marzo, abril. Es cuando ya la mayoría de los atletas ya están buscando marca para el regional de Olimpiada o regional de universidad. Bueno, en este caso de nacional de universidades.
0: Es un interesante proyecto. Ojalá y así sea y se logre dar ese aval que le daría un realce y sobre todo le ayudaría al atletismo de nuestro estado, chicos de la universidad, a tener un tope, un fogueo de alto nivel.
2: Sí, así es. Fíjate que el encuentro universitario se dio a raíz de las detecciones que hacíamos nosotros año con año, sí, del 1998 hasta que se terminó la detección, el torneo universitario, y el evento lo hacíamos en el mes de noviembre. Entonces, todos los muchachos que salían detectados de esa fecha de agosto, septiembre, su primer evento era el encuentro atlético universitario. Ese era el fin, de que los muchachos participaran ahí. Y ya los que realmente se quedaran, siguieran participando ya para la Olimpiada Nacional o para otro tipo de evento. Sí.
0: Oye, en el caso del alumnado de preparatorias o universidad, ¿cuántas medallas dieron ayer y este año en la Olimpiada Nacional? Pues ya nos dijiste, sí, cuántas medallas dieron en la universidad, en la Olimpiada Nacional.
2: Mira, en la Olimpiada Nacional fueron, en total, Nayarit se trajo 24 medallas en total. Fueron 8 de oro, 9 de plata y 7 de bronce. Y los atletas universitarios nada más se trajeron 13 medallas en total. O sea, casi fue más del 50%, ¿no?
0: Lo dice como que dijeron, no, pues ahí se nos fueron como 5, pero nomás se trajeron estas.
2: Sí, pero bueno, también fuimos sede del Campeonato Nacional de Interprepas. Que fue aquí en Nayarit, y Nayarit fue el primer lugar en el medallero a nivel nacional, y el atletismo, en total fueron 12 medallas que logró Nayarit, y el atletismo con puros atletas universitarios fueron 10 medallas. Así que tuvimos muy buena cosecha en lo que se refiere en los tres eventos importantes.
0: Que la parte de la entidad en las prepas con el torneo universitario, yo siempre he dicho que el deporte te trabaja muchas cosas, no solamente la salud, claro, sí, pero una parte muy importante en este caso en la institución es la identidad. Me puedo remontar a cuando yo era universitario y los torneos eran algo muy importante para todos los que estábamos, los compañeros, incluso no voy a decir su nombre, pero me acuerdo que yo jugaba básquetbol y decía, hey, nos vemos, no, profe, yo juego a las 3. ¿Contra quién van? No, pues vamos contra Guasia o alguien, ya sabemos que vamos a perder, pero vamos a jugar en el mesón a tales horas. Diles a todos que allá va a ser la clase, ahí estaba la clase de echando los porras, ¿no? Sí. O sea, a esa magnitud se vivía y qué bueno que ya se regresó, y eso lo que te ayuda es que uno se identifica con su máxima casa de estudios, como es la UAN, su casa de estudios, pero esas actividades te refuerzan eso, ¿no?
1: Claro, y ese es el objetivo, también es uno de los objetivos del torneo universitario, ¿no? Crear la identidad. Así como dices tú, tú te identificas primeramente con tu unidad académica.
0: Sí.
1: Y después, o sea, con tu grupo, porque está la fase de intramuros. Uh-huh. Entonces, se hace al interior de cada unidad académica. Entonces ahí te identificas con tu grupo. En el grupo que tú estás puede meter un equipo, compiten y el que gana

0: por la educación integral, que esté presente lo deportivo junto con lo académico.
1: Sí, claro.
0: Esa es la importancia que tiene, ¿no? El torneo universitario. No es solamente convivir o competir o buscar un lugar, sino todo lo que genera, ¿no? Desde la identidad y todo el proceso de educación integral, ¿verdad?
1: Profe, Abel, yo creo que el día de hoy nos vamos a quedar cortos, porque a mí me estaba viniendo los años que me pasé en la universidad, se me está viniendo muchas cosas a la mente. Yo creo que hay que agendar nuevamente y con ustedes, ya también que regrese Diego Estrada, compañero también de aquí, Conexión Deportiva, y hablar largo y tendido de más cosas, ¿no? Porque también el trabajo que hacen en verano,
0: Viene el verano con garra.
1: Sí, yo creo que lo vamos a agendar, ¿eh?
0: Sí,
1: Vamos a
0: no, hay que
1: agendar
0: hacerlo.
1: de una vez para el próximo
0: El
1: viernes.
0: próximo
1: El
0: viernes aquí
1: próximo
0: nos
1: viernes aquí los
0: vemos.
1: veo a la una, porque sí faltan varios temas que siento yo que es importante abordar, porque la universidad te da muchísima información, y ahorita pues ya vamos a hablar con una posible prospecto, algo que le quieren que yo le diga para ver si agarramos ahí de una vez.
2: No, pues hasta ahorita ha sido la mejor medallista de este año, ¿no?
1: Sí,
2: Gracias a Dios. Sí,
1: no,
0: hombre.
1: pero ya por último, algo que guste decir y ya quedó agendado para el próximo viernes.
0: No, pues agradecerte la invitación. Agendamos para el próximo viernes porque sí, verdaderamente hay muchos temas deportivos. Hemos estado trabajando mucho, hemos tenido
1: Es que
0: mucha actividad deportiva en la universidad.
1: sin meterme así ya, no quiero ya abrirlo nuevamente la puerta a comentar, porque aquí se nos va a ir el tiempo y no vamos a alcanzar, sinceramente. Falta hablar de infraestructura deportiva,
0: Así es.
1: falta hablar del trabajo que hacen los veranos, falta hablar de algunos otros temas más, ¿no? Entonces sí, el próximo viernes nos vamos a aventar la hora completa en el tema universitario.
0: Sin problema, aquí nos vemos el próximo viernes.
1: Excelente, Abel.
2: Ya está. No, pues agradecerte siempre el apoyo para dar a conocer los resultados de nuestros atletas que pues día a día están ahí metidos en la pista. Gracias.
1: Excelente. Vamos a hacer un pequeñito corte, mi estimado Dani, para despedir a nuestros invitados y darle la bienvenida a Michelle Ramos, atleta doble medallista de oro y atleta de medalla de plata en el pasado Olimpiada Nacional, y medalla de oro en CONADEM, si me recuerdo.
2: Dos medallas de oro.
1: Dos medallas de oro,
2: y una de bronce en relevo.
1: No sé qué otra cosa le
2: falte
1: por ganar, pero bueno, ahí vamos a platicar con ella. Vamos a hacer rápido el cambio y regresamos.

0: ya estamos de regreso, después de una grata charla con el profe Jorge Duque y Abel Pérez Virgen sobre el tema de la universidad. Faltaron muchísimos temas ahí tendidos todavía. Próxima semana ya quedó agendado que vienen nuevamente a visitarnos, porque sí traen varias actividades a la universidad, arrancando con el mes de agosto, ¿no? Que se viene algo interesante. Pero como pueden ver, ya tenemos aquí a la, ya me corrigió Abel, no solamente triple medallista de Olimpiada Nacional, sino doble medallista de los Juegos Escolares de la Media Superior aquí en sede en Nayarit, así que 5 medallitas este año, nada más.
1: Tres,
0: y nada menos.
1: También tres. Fueron.
0: Ah, entonces, perdón.

0: son 6 medallas en este proceso 2026. Michelle Areli Ramos, ¿cómo estás? Muy buenas tardes.
1: Muy buenas tardes. Primeramente, gracias por la invitación. La verdad, vengo muy contenta, pues porque al parecer los resultados fueron buenos tanto en el Nacional de CONADE, tanto también en el Nacional de CONADEMS.
0: Oye, me encanta porque dice, al parecer, no, ¿cuál al parecer? Fueron excelentes, Michelle.
1: Gracias.
0: Oye, fíjate que con, en tu caso, me encanta mucho tu historia porque tú eres el claro ejemplo de lo que es trabajar un proceso deportivo. Este año el proceso no arrancó del todo bien al final, como podemos decir, porque iniciaste por ahí de noviembre a participar en los eventos seriales.
1: No.
0: O hasta el municipal. Hasta el estatal.
1: Hasta el estatal.
0: Hasta el estatal.
1: Sí.
0: Andabas acarreando una lesión, ¿no?
1: No, ese fue por un accidente.
0: Ah, cierto,
1: un
0: cierto.
1: Un accidente que tuve en moto. Sí, pues, como saben, la temporada, pues, inició, pues, un poquito más temprano, por todo el tema que se tuvo que
0: ¿se
1: acortar, que se tuvo que adelantar y acortar la temporada, pues por lo del mundial. Entonces, pues iba dándole al entrenamiento, iba todo muy bien. Pues lamentablemente tuve un accidente en moto, me tuvieron que operar, entonces tuve que tomar un descanso en lo que me recuperaba. Y como en diciembre empecé así levecito de nuevo, entonces ya pues pude competir hasta el estatal. Y ahí pues sí se me dificultó algo por el tema de que pasé de la sub-18 y a la sub-20. Entonces las vallas en el 100 con vallas suben.
0: Pues, sí.
1: Sí, entonces
0: algunos centímetros, tantos tantito, ¿no?
1: Sí,
0: mucho.
1: No, la verdad que corriendo sí se sienten mucho. Entonces, como decía, sí se me dificultaba un poco en los entrenamientos. Pero pues poco a poco, con la constancia, con los entrenamientos diarios, todo salía muy bien.
0: Oye, yo lo digo porque un claro ejemplo es que tuviste este mal momento que te hizo retroceder un poco en el proceso. Sí. Usualmente empiezas el proceso en octubre.
1: Sí,
0: octubre. Con el aniversario de tu propio club,
1: sí.
0: El Club Venados, el Profe Gallo. Y entendiste, ¿no? Dices, bueno, es diferente este año, sé de mi capacidad. Entiendo mi capacidad, también entiendo la dificultad que tengo enfrente, en el sentido de que la valla, pues bueno, sube. No apresuraste el proceso, a eso quería llegar, no apresuraste el proceso y lo trabajaste de forma, yo creo que mejor
1: sí.
0: Imposible para poder llegar a la Olimpiada Nacional, al CONADEMS, que fue unos días antes,
1: sí,
0: de la Olimpiada Nacional.
1: Sí, no, estuvo súper pegadito.
0: Sí, entonces Fue un proceso muy cargadito de eventos,
1: sí.
0: Y en la fase nacional un proceso muy fuerte que era muy pequeño, incluso no podías fallar porque si te pasaba el CONADEMS ya perdías la Olimpiada, ¿no? Entonces sí, creo yo que muy limpio y ya tienes las 6 medallas.
1: Sí, como usted decía, la verdad, a mí no me gusta estar apresurando las cosas, sino que las cosas lleguen en su momento, porque por ejemplo en el tema de que tuve ese descanso, si me apresuraba con las vallas no me iban a salir, entonces todo ocupa un proceso, el empezar con medidas un poquito más cortas de la medida a la que estaba corriendo, entonces ya una vez que estuviera pues a esa medida, ahora sí alargarla a la medida que yo las debo de correr y ya pues empezaba igual, al primer punto, ya cuando pues iba acostumbrándome ahí fue cuando le subí al segundo punto. Entonces ahí poco a poco fue como, pues, fui entrenando mejor.
0: Ahora, ¿terminó el proceso? Bueno, ¿terminó este año?
1: Sí,
0: el
1: este
0: año.
1: ¿Año
0: competitivo? ¿Descanso? ¿Qué te dice Gallo? ¿Qué te dice la gente? ¿Qué vas a hacer en este verano?
1: Bueno, ahorita ya terminé temporada, pues como comentaba en otros lugares, otras personas. Había dado marca para el Iberoamericano yo, pero pues lamentablemente no nos pudieron llevar, dijeron que pues nomás a los que habían dado marca para el Mundial. Entonces pues yo no alcancé a dar marca para el Mundial, me quedé pues a menos de un segundo literal, o sea, por muy poquito en el 400 con vallas, pero pues así, mi temporada ahorita ya acaba.
0: Oye, fíjate que dije ya terminó tu temporada, pero vaya forma de terminar tu temporada, quinto lugar nacional, ¿cierto? O cuarto lugar nacional en primera fuerza.
1: En primera fuerza, en el 100 con vallas, quedé en quinto y en el 400 con vallas quedé en cuarto.
0: ¿Qué quiere decir primera fuerza? Que se topó con las mejores del país. Y no, sí, no sub-20, sino en categorías absolutas, o sea, las adultas, las mayores, sí, las que están peleando ir a Los Ángeles y quedar entre las primeras 5 del país, es no sé ni qué palabra ponerlo, ¿no? Pero es excelente.
1: Muchas gracias.
0: Para ti, ¿qué crees que te dice? ¿Qué crees que cómo lo interpretas?
1: Bueno, pues en esta competencia de primera fuerza, yo sabía que iba a ser una competencia muy difícil porque, pues como comentaba, estoy compitiendo no nomás con personas de la sub-23, que es la categoría más grande, sino que con personas de categorías pues abiertas, o sea, mucho más grandes. Entonces yo sí sabía que iba a ser una competencia muy dura, pero sabía que tenía que dar lo mejor de mí porque pues al final de cuentas había estado teniendo todo mi proceso de entrenamiento y sabía que podía dar lo mejor de mí. Entonces pues con todo el entrenamiento que estaba dando, la verdad, mis entrenamientos eran muy buenos, entonces yo sí estaba confiada que lo iba a hacer muy bien en el campeonato de primera fuerza, porque pues en el 100 con vallas iba rankeada en noveno. Entonces cuando me dijeron que pasé a la final, yo pues emocionadísima porque iba rankeada en séptimo. Entonces ya pues corrí la final y quedé en quinto, y en el 400 con vallas iba rankeada en séptimo. En mi hit pues logré quedar en primero, pero por el otro hit que había me bajaron pues hasta el cuarto, pero pues la verdad me quedé muy contenta porque mis tiempos, a pesar de que no los mejoré en esta competencia, no se me subieron pues prácticamente casi nada, y pues estar entre las mejores 4 o 5 de todo el país y de personas más grandes, la verdad yo sí me quedé muy contenta.
0: No, pues hasta yo estaba contento sin saber. Digo, bueno, vi los resultados de los pocos atletas nayaritas que fueron al evento de primera fuerza, que fue en Tamaulipas, si me recuerdo, Tamaulipas, en Tampico.
1: En Ciudad Victoria.
0: Ciudad Victoria, sí, cierto, gracias. Y fueron 5, 6 nayaritas.
1: Sí, la verdad, fueron muy poquitos.
0: Digo, a ver, ¿cuántos años tiene Michelle? Tiene 18.
1: Sí, apenas acaba de cumplir 18.
0: Dije, es prácticamente una medalla, sinceramente, ¿no? El quedar entre las primeras 5 del país en la primera fuerza, eso te habla del futuro, que puede ser muy prometedor o es muy prometedor para ti. Próximo año, ¿cuál es la meta?
1: Pues mi meta es seguir mejorando mis tiempos, seguir con pues la técnica que llevo, también pues obviamente llegar a los nacionales con ADE, ganar pues ahí las medallas, pues ojalá fueran igual de oro como fueron este año, pero pues a veces pueden pasar cualquier cosa, pero pues yo quisiera que fuera eso, también pues dar marcas para competencias internacionales, a iberoamericanos justamente, o hasta alguna competencia internacional que salga, pues quisiera dar marca e ir.
0: Ya te toca el próximo año universidad, ¿no?
1: Sí, ya me toca.
0: te veo, bueno, tu respuesta fue muy emocionada, ¿cómo sientes de ya representar a una universidad? Esperemos que en la Universidad Autónoma de Nayarit, y poder ir a participar a este evento nacional donde el atletismo siempre destaca.
1: Bueno, pues la verdad sí me emociona mucho esta competencia, porque a pesar de que pues yo voy a ser de las más chiquitas, a mí me gusta el competir, o sea, sé que es difícil, pero me gusta el hecho de competir con personas más grandes porque siento yo que me ayuda mucho como a jalarme, apresurarme.
0: La frase típica de la atletismo, me jalan,
1: sí,
0: ¿no?
1: Sí, la verdad, sí, se siente muy, muy chido el jalón, porque, por ejemplo, en el 100 con vallas, yo sí soy algo lenta para la salida, entonces, pues, acá casi siempre todas salen, pues, rapidísimo, sí, sí, sí. Y al yo ver aquí ya en medio centímetro, adelante, ahí yo digo, no me tiene que ganar, o por lo menos tengo que llegar pegadita, y siento que es algo muy emocionante porque es de que, ay, le tengo que ganar, o de que, pues, por lo menos mejorar. Entonces, sí, me da mucha emoción.
0: Oye, nos quedan 2 minutitos. ¿Qué es lo que vas a estudiar?
1: Odontología.
0: Pues ahí está. ya platicamos con el profe Duque, ya ahí le encargamos. Le dije, Abel, allá tienes una atleta próxima a representar la universidad. Ojalá el próximo año arranque de buena manera. Este verano me imagino que vas a descansar poquito, ¿o no te dio permiso el profe?
1: Sí, ahorita de hecho ya estoy descansando porque como ya terminó mi temporada, ahorita pues descanso, porque la verdad sí, después de las competencias ya empezaba a sentir los isquios un poquito cargados pues por toda la carga justamente que era de los entrenamientos, que ya las últimas semanas empezaban pues más fuertecitas. Entonces, pues ya ahorita tengo descanso y ya a ver, estamos nomás a la orden de que Gallo diga ya, a entrenar.
0: Bueno, desearte éxito, muchas gracias por la visita y que no sea la última, ¿no?
1: Esperemos que sí, muchas gracias.
0: O sea, está una de las múltiples medallistas de la pasada Olimpiada Nacional. El atletismo que siempre da mucho tema de qué hablar. Ya con ello estamos finalizando. Ya no pudimos platicar acerca de ningún otro tema. Nomás decirle que México ganó su partido el día de ayer y está en la siguiente fase. Vamos a ver qué es lo que pasa en el último partido contra Chequia. Esperemos sea una victoria también. Ya está asegurado el juego en la próxima ronda en la Ciudad de México. Y si logra pasar, pues bueno, también está asegurado los octavos de final en la Ciudad de México. Así que gracias a ustedes. Nos vemos y escuchamos el próximo lunes aquí a través de Conexión Deportiva.
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3: Es la 1:58.
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8: El partido de la Copa del Mundo con mayor asistencia del público en la historia fue el enfrentamiento entre Brasil y Uruguay, jugado el 16 de julio de 1950 en el Estadio Maracaná de Río de Janeiro. Este encuentro decisivo, conocido como el Maracanazo, registró una cifra oficial de 173.850 espectadores pagados. Sin embargo, debido a que el estadio no contaba con las medidas de control actuales y el desbordamiento de aficionados, se calcula que la asistencia real pudo haber superado los 200.000 espectadores en las gradas.
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13: 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Los mundiales están llenos de historias, leyendas y datos curiosos. El gol más extraño en la historia de la Copa del Mundo se dio en 1938, un tanto que aseguró que los futuros ganadores, Italia, avanzaran a la final a costa de un impresionante equipo de Brasil. Con su equipo ganando 1-0, el gran Giuseppe Meazza se preparó para ejecutar un penalti en el minuto 60, solo para que sus pantalones cortos se le cayeran hasta los tobillos durante la carrera. Sin inmutarse, el entonces capitán se recolocó y mandó el balón a la red, mientras el portero todavía se estaba riendo. O al menos, eso dice la leyenda.
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16: Muy buenas tardes, excelente viernes, estamos comenzando con el fin de semana. Los saludo con muchísimo gusto desde nuestra bella y pintoresca capital, Nayarita. Son exactamente las 2:02 p.m. Así lo marca el reloj más histórico de todo Tepic. La pregunta es siempre, ¿sabe usted cuál es el reloj más histórico de Tepic? Déjenlo aquí en sus mensajitos, porque recuerde que estamos en vivo, también en Aztlán Radio, en Facebook, así nos puede encontrar. Pero ahorita en vivo también a través de la frecuencia del 100.3 de FM y 550 de AM. Si usted apenas va saliendo de su trabajo, se dirige de un punto a otro, déjeme desearle muy buen provecho. Ya muchos están yendo a su casa a descansar, a soltar el cuerpo, pero otros están iniciando apenas su turno, el turno vespertino. Así que quédese con nosotros los próximos 30 minutos de información breve y eficaz, pero para que se vaya bien informado a su casa o a su oficina. Si usted ya está en su casa degustando de sus alimentos y cuenta con un dispositivo Alexa, también nos puede escuchar a través de ella con un solo gritito. Así de fácil es acceder a nuestra barra de programación que Aztlán Radio tiene para todos ustedes de lunes a domingo. Aquí no paramos de trabajar todos los días y en prácticamente casi todos los horarios desde las 6 de la mañana. Tenemos música, programas de sociales, deporte, información, digo, de todo, de colores también, sexualidad. Aquí Aztlán Radio prepara una barra de programación bastante amplia para todos ustedes. Y bueno, recordarle que tenemos números en cabina 210-5955 y el número de WhatsApp donde aquí le damos voz a todos sus mensajes, 311-225-7094. Y ahora sí, sin más, damos inicio al origen de la noticia. Oiga, y pues este domingo, cada tercer domingo de junio, estamos celebrando y honrando a todos los padres en su día, porque se lo comento porque mire, la próxima celebración del Día del Padre, que es el 21 de junio, empieza a dejar derrama económica en algunos negocios por la venta de artículo de ellos, porque luego había esta queja de que nada más a las mamás, no, mire, ahora también por el Día del Padre, el encargado de una tienda deportiva en Tepic, Pablo, nos comenta que a propósito del evento deportivo como lo es la fiesta mundialista que estamos viviendo, las playeras de los equipos deportivos han sido muy pero muy solicitadas como obsequios para todos los papás en su día. Además dijo que en este día también las ventas estarán incrementándose hasta un 80%, llegando a vender hasta 3,000 pesos por cliente. Oiga, ve, y decían que para los hombres no había, pero al respecto vamos a ver qué nos dice.
17: Pues más que nada vienen a buscar lo que viene siendo las playeras de la selección mexicana ahorita por el mundial. Sí. También lo que viene siendo playeras de los equipos mexicanos, como es el América, las Chivas, los Pumas. Sí, se está notando más la incrementación del negocio. Pues más que nada desde que empezó el mundial, una semana antes. Pues yo creo que un 80% más o menos. Sí, incrementa mucho la verdad. Pues alrededor de... lo más bajo son 350.
18: ¿Y lo máximo que
17: ya? Ya lo más alto ya son como 3.000, 4.000 pesos. Es lo que se lleva la gente.
16: Pues ahí lo tiene. No va a tener queja de que el Día del Padre no se le va a festejar a usted, caballero, que nos está viendo, que nos está escuchando, que no haya reclamo de que luego se les hace menos. Mire, también la derrama económica para muchos emprendedores se está viendo y se está manifestando. Así que enhorabuena y felicidades a todos los papás el próximo domingo por su día. Qué bueno. Siempre, todos los días son buenos para estarlos felicitando, ¿eh? No nada más hay que colgarnos del día que establecieron, pero todos los días son buenos para reconocer y honrar la labor que cada padre y madre tienen en el día a día. Y cambiando un poquito de información, esta nota es bien interesante porque, mire, mañana estaría venciendo el plazo para tramitar la beca Santander de 9,000 pesos para los estudiantes. ¿Sabe usted de qué trata? ¿Usted es beneficiario? Escuchemos.
19: El plazo para acceder a la beca Santander está por vencer este 20 de junio, por lo que se hace un llamado a los estudiantes para que no dejen pasar la oportunidad de recibir este estímulo económico. El secretario de Desarrollo Económico y Social del Estado, César Octavio Lara Fonseca, detalló que este programa consiste en un apoyo único de 9,000 pesos entregados en una sola exhibición, el cual está diseñado de forma abierta para que los beneficiarios lo utilicen en cualquier necesidad escolar. Al respecto, el funcionario estatal destacó la flexibilidad de este recurso e invitó a la comunidad estudiantil a realizar su registro antes de que concluya el periodo de inscripción.
20: Aplica para jóvenes desde secundaria técnica hasta postdoctorado. Cualquier persona que esté actualmente estudiando en estos niveles puede acceder a la beca. Invitarles a que se acerquen porque ya quedan poquitos días para hacerlo. Entonces pueden visitarnos directamente en la Secretaría en Avenida Insurgentes 854, pueden marcarnos al teléfono 311-258-0929 o pueden accesar directamente en la liga de Facebook y hacer su registro. Si alguno está batallando, véngase, no lo piense, visítenos en la secretaría y ahí lo registramos.
19: Para Aslan Radio, Alejandra García, la voz de nuestro origen.
16: Y en materia de seguridad, no sé si usted recuerda un caso muy sonado donde una agencia muy reconocida de viaje estafaba personas nayaritas. Y pues en lo que respecta a este caso, esta agencia de viajes denunciada por presunto fraude, donde al menos 20 personas se vieron afectadas. Bueno, se comentó que a la empresa ya se le ejecutaron 2 órdenes de aprehensión para que se pueda llegar a un acuerdo y pues paguen el daño a todos los afectados. Al respecto, tenemos información. Escuchemos.
21: Lamentablemente esta empresa, hay 20 víctimas que se duelen de que se les vendió un producto que no se les entregó, entre ellos estudiantes de un colegio, viajes a Europa de entre 60,000 y 100,000 pesos, y pues están ahorita, se les ha ejecutado 2 órdenes de aprehensión y hay otras pendientes por ejecutar. Pues ojalá que puedan hacer un arreglo con las víctimas, se les pague la reparación del daño. En los delitos patrimoniales, pagando y otorgando el perdón, el proceso termina. Lamentable.
16: Mire aquí la importancia de verificar siempre en qué lugar hace usted sus compras, donde visualiza usted también la reputación de las agencias de viajes. No debe de confiar siempre a la primera. Asegúrese, por favor, que sea un lugar confiable y no de pagos anticipados sin que antes le demuestren que se hará efectiva esa compra. En este caso, bueno, desgraciadamente le tocó a 20 personas este fraude, pero pues pagarán y repagarán el daño. Oiga, y pues en otra información, un tema bien importante, si usted de pronto conoce a alguien que tuvo un familiar desaparecido o usted también lo tiene, Buenas noticias, avanza la construcción del memorial para personas desaparecidas, la cual se prevé que tanto la techumbre y la estructura de la flama conmemorativa queden concluidas este fin de semana. Así lo informó la secretaria de Infraestructura, Teresa Simancas. Nos detalla que el memorial estará integrado por 18 monolitos y en este se colocarán los nombres de las personas desaparecidas. Escuchemos. Más tendremos la información y las declaraciones respecto a esto que se estará realizando el fin de semana o concluyendo prácticamente. Mientras tanto, mire, la policía cibernética, un agente de la policía cibernética, Ricardo Hernández, nos informa sobre el rescate de un hombre que fue víctima de secuestro virtual. Esto mientras su familia le exigía el pago de un rescate, hecho que fue denunciado por el hijo de la víctima y se logró ubicar al presunto secuestrado en un motel. Nos mencionan que aunque los secuestros virtuales se han reducido, algunas personas todavía siguen cayendo en este tipo de extorsiones. Escuchemos.
1: Fue una persona que iba a ser víctima de una extorsión virtual. Por ahí, a través de amenazas, lograron que se lograra por ahí esconder en un hotel. Fue en el transcurso de la tarde. Esta persona ya estaba siendo víctima desde mediodía, por ahí más o menos aproximadamente. Lograron contactar a una de sus hermanas, a la cual le comentaron que lo tenían secuestrado. Afortunadamente, el hijo de esta persona se puso en contacto directamente con las autoridades y se logró la identificación tanto de la persona como la localización, y por ahí no se consumó el hecho como tal. Hemos tenido casos en los cuales incluso incluso los solicitan que vayan a parques públicos, se queden en parques, en la zona de Vallarta que se vaya, incluso zonas de playa que se queden ahí todo el tiempo en la playa. Es un modus operandi ya muy común, por ahí siempre suelen ser jefes supuestamente de cárteles o personajes de ciertos cárteles de crimen organizado. A través de amenazas hacen que las personas entren en una situación de pánico, de histeria. Una vez que dan datos por ahí personales, empiezan a llamar o mandar mensajes también a sus contactos personales, y ahí es donde entra el modus operandi y la extorsión virtual. Como tal de extorsión virtual, ya fijos son muy pocos.
16: Mire, la importancia de no caer en este tipo de extorsiones. El primer paso, no brindar información. Siempre el extorsionador buscará la manera de hacerle creer que en realidad sucede. Sin embargo, siempre mantengamos la calma y la mente fría para pensar y analizar en nuestro entorno, colgar estas llamadas y llamar inmediatamente a los familiares con los que nos quieren extorsionar. Digo, a veces suena bien fácil, pero siempre hay que tener la mente bien fría y un panorama bien abierto para evitar caer en este tipo de extorsiones que desgraciadamente sigue habiendo. Aunque ya dijo que ya se redujo el número de personas al que han extorsionado, bueno, siempre existe todavía la posibilidad y personas que caen en este tipo de extorsiones. Más adelante, yo creo que en los próximos días vamos a invitar a un policía, un agente de la policía cibernética, para que nos platique todo cómo funciona. Ya hemos tenido aquí de invitados también, pero vamos más adelante también a tenerlos aquí para que nos digan cómo estará funcionando. Oiga, y de un tema nos vamos a otro tema. ¿Por qué se lo digo? Porque hoy es viernes también y los viernes tenemos una sección bien interesante que Alejandra García nos prepara, que precisamente hoy queremos evitar que cometa un error bien común al iniciar un negocio: gastar los ahorros. Una idea que a lo mejor a muchos no les interesa, pero ¿quiere saber usted si un proyecto es caprichoso, costoso, o si realmente tiene en sus manos un alcance millonario para realizarlo? ¿Cuesta mucho? ¿Es imposible? ¿No? Bueno, pues Alejandra García lo tiene en Idea Desbloqueada.
18: ¿Tu idea actual resuelve una necesidad urgente de la gente o solo es un capricho tuyo? Esto es Idea Desbloqueada, el espacio donde tu mente empieza a facturar. Cuando vas a emprender desde cero, cometes un gran error: enamorarnos de un producto que no le interesa al mercado. Ojo, lo que vendas también te tiene que gustar a ti para que puedas recomendarlo con orgullo y comercializarlo con verdadero gusto. Pero la clave real está en encontrar el equilibrio, que sea algo que te apasione y que, al mismo tiempo, resuelva un problema. Investiga qué frustra a las personas en su día a día. Escucha las quejas en redes sociales. Ahí se esconden los negocios millonarios. Si te apasiona tu producto y resuelves una necesidad real, el mercado te pagará con gusto. Desbloquea tu mente y a facturar.

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1: Y hoy en el origen de la noticia nos complace presentar a un talento nayarita, pero créame que no cualquier talento. Hoy nos acompaña Michelle Areli Ramos Arciniega. Ella, bueno, fue a competir en el Nacional de Primera Fuerza 2026. ¿Qué es esto? ¿Cómo fue? Mira, tiene un montón de medallas. Yo no se lo voy a platicar. Bienvenida, ¿cómo estás, Areli?
2: Muchas gracias. Me siento muy feliz, muy contenta. Y pues sí, de todos los resultados que pude obtener este año.
1: Este año, o sea, porque ya tiene una trayectoria bien larga. Areli, cuéntanos un poquito quién eres, qué tanto has ganado y por qué ahorita te destacas tanto.
2: Bueno, yo soy Michelle Areli, practico el deporte de atletismo, soy categoría sub-20. Y bueno, en el nacional de la Olimpiada Nacional pude obtener una medalla de oro en el 400 con vallas, otra de oro en el 100 con vallas, una medalla de plata en el relevo 4x100 femenil y en el nacional de CONADEMS, que es por parte de prepas, pude obtener igual el oro en el 400 con vallas, el oro en el 100 con vallas y un bronce en 4x100 mixto.
1: Wow, la verdad es que todas estas medallas han sido fruto del gran esfuerzo que has estado, pues ahora sí que llevándotelo. ¿Desde qué edad?
2: Pues empecé a entrenar desde que tenía 10 años, más o menos 11, y ya pues a partir que uno empieza es en la categoría sub-16, cuando tienes pues aproximadamente unos 14, 15 años.
1: Yo tengo y me surge una duda. ¿Cómo se sabe que eres buena en este deporte?
2: Bueno, por ejemplo, pues hay veces que personas llegan solitas a los olímpicos, a los estadios, pero por ejemplo, en mi caso, mi entrenador, que es Gabriel Hermosillo, fue para hacer como unas visorías, por así decir, a mi primaria, uh-huh, que en ese entonces pues estaba como en quinto o sexto. Entonces ponía como, por así decir, 50 metros y ya decía, no, pues que los más rápidos, ya pues nos daba información, que yo fui una de las más rápidas, pues nos dio información de los entrenamientos, de qué días a qué días se iba y de qué horas a qué horas. Entonces pues nos invitó ahí en el Olímpico Santa Teresita.
1: Y ahí dijiste, de aquí soy, este deporte me gusta y me voy a inclinar por ello.
2: Sí, porque antes de hecho iba a clases de canto y me llamaba me llamaba mucho la atención, pero pues después de un tiempo me sentía como, no sé, yo decía, ¿será que esto sí será para mí? Entonces, pues me pasó esto de que mi entrenador me invitó pues a entrenar atletismo y pues yo dije, bueno, sería una buena idea. Entonces empecé a entrenar y pues ahí me quedé porque me gustó muchísimo.
1: Oye, ¿y cuál ha sido el reto más difícil al que te has enfrentado como competidora?
2: Bueno, siento que para ser una deportista, siento que uno sí tiene muchos retos, porque, pues, por ejemplo, el no poderse estar desvelando y con esto de, por ejemplo, de los trabajos de la prepa, las tareas, que los proyectos finales, siento que sí se, en cierto punto se hace muy pesado porque, pues, aunque uno no quiera, claro, se te da la noche haciendo tareas, todos esos trabajos, tener una buena alimentación, porque, pues, si uno lleva una mala alimentación, no rinde igual que pues si no la tuviera. Entonces, sí siento que son muchos retos a veces el salir a competir, pues a diferentes estados que cambia mucho el clima, te sientes muy diferente tú, te sientes muy, claro, pesada, a veces con el calor que se siente muy sofocada. Entonces, sí siento que son varios aspectos.
1: Son muchas cosas. ¿Y cómo has sobrellevado esta parte del estudio y el deporte? Porque pues las dos, como bien lo mencionas, en el deporte es muy estricto, pero pues también en el estudio tienes que llevar esa parte, esa balanza. ¿Cómo le haces?
2: Sí, pues la verdad, yo sí intento exigirme tanto en la escuela como en el deporte, y pues siento que pudiéndome organizar bien, por ejemplo, pues en la mañana que voy a la prepa, saliendo de la prepa, pues llego a mi casa, a veces si alcanzo, pues hago unas cuantas tareas, como, me alisto rápido, me voy a entrenar, pues por lo regular ya llego tardecito a mi casa, pasada de las 8, a veces hasta las 8:30 cuando se nos hace más tardecito. Entonces ahí aprovecho a hacer más tareas, a veces se me hace muy noche y pues para descansar bien, dejo ahí mis actividades y hasta el día siguiente, en cualquier ratito que tenga libre, en receso, en, no sé, en alguna hora libre, me pongo a hacer más tareas si es que no acabe. Entonces siento que ahí medio organizándome es como puedo sobrellevar las dos.
1: Híjole, oye, y en cuanto a la experiencia en este tiempo que llevas compitiendo, ¿cuál ha sido la competencia que te ha dejado con un mejor sabor de boca que digas? La recuerdo mucho por algo, porque yo sé que todas son especiales, pero hay, siempre debe de haber una que nos, hasta ahorita nos marca.
2: Bueno, siento que pues justamente han sido varias, más que nada pues los nacionales y sí, pero uno que recuerdo es el nacional del 2023. Estaba en mi categoría sub-16. Yo antes no hacía el 100 con vallas y el 400 con vallas, era 80 con vallas y 300 con vallas. Y en ese nacional, pues me fue muy bien, gracias a Dios, pude obtener 3 medallas de oro, que fue en el 80 con vallas, en el 300 con vallas y en el relevo combinado, que ahí son que pues corremos 4 niñas, una corre 100, otra 200, otra 300 y otra 400. Entonces, también por suerte, ese año me tocó hacer los 3 récords nacionales.
1: ¡Híjole! No, pues entonces, tiene mucho de especial. Oye, Areli, y un mensaje que me gustaría que le brindes a todos estos niños, adolescentes, niñas, niños, que de pronto tienen esta inquietud por algún deporte y no se animan, dicen, no, pero es que es bien difícil, o la parte de realizarlo y temer a una competencia. ¿Un consejo que le quieras dar?
2: Bueno, siento que para esto es tener pues mucha disciplina, constancia, como siempre he dicho, para pues entrenar, pero no nomás entrenar de que hay pues sin ganas, sino que entrenar y entrenar con ganas. Por ejemplo, mi deporte es atletismo, que a mí fue lo que me llamó la atención, pero pues quizás a otras personas les llamé la atención cualquier otro deporte, y yo les recomiendo que hagan algún deporte, alguna actividad que les guste, para que pues siento que un deporte te ayuda mucho, la verdad, tanto pues en la constancia y disciplina, en muchos aspectos, también en tener una buena salud.
1: Claro.
2: Muchas veces. Entonces,
1: que es intenten, que el deporte te obliga también a tener una alimentación sí, balanceada, una buena salud.
2: Sí,
1: también.
2: claro. Entonces, que hagan algún deporte que les guste. Si hacen un deporte y no les termina gustando, busquen algún otro hasta que les guste uno. Por ejemplo, el atletismo, que es un deporte muy amplio, con muchas pruebas, algo que les pueda gustar, porque pues puede ser como correr o saltar, lanzamientos, es muy variada. Entonces cualquier otro deporte, si no, estaría súper bien que lo hicieran.
1: Excelente, con ese mensaje y consejo, Areli, que ella es atleta, atleta, sí. Nayarita aquí, y pues ganadora de muchas medallas, y que precisamente fue a participar en la Olimpiada Nacional 2026, donde pues llegó campeona como siempre, y orgullosa de tenerte aquí, y orgullosa de que siempre representes a nuestro estado.
2: Muchas gracias.
1: Muchísimas gracias, Areli, y con esto despedimos a Areli, pero nosotros nos vamos a ver qué pasó un día como hoy.
0: ¿Qué pasó un día como hoy, 19 de junio? 1921, fallece Ramón López Velarde, poeta mexicano que alcanzó una gran fama y llegó a ser apodado el poeta nacional.
3: Suave patria, permite que te envuelva en la más honda música de selva.
0: 1949, nace Patti Chapoy, periodista mexicana y conductora del programa de televisión Ventaneando. 1978, en los Estados Unidos, nace la tira cómica Garfield, que tiene como protagonistas al gato Garfield, al gnomo brillante perro Odie y a su dueño el ingenuo John Bonachón.
4: No sabía que la lasaña podía hablar porque nunca dijo algo.
0: 2010, fallece Carlos Monsiváis, cronista y ensayista mexicano. Una de las principales características de su obra es el humor ácido, la ironía y la sátira política.
5: Estoy seguro que uno nunca vive nada como lo dice. Realmente lo viví como una confusión de impresiones y de deslumbramientos. Ya cuando traduzco lo vivido a fórmulas que yo pueda entender, que uno es un pésimo traductor de sus propias vivencias.
0: Y en cuanto a las celebraciones, hoy es el Día Mundial del Paseo, para promover la importancia de caminar y realizar actividades físicas al aire libre.
6: Esta noche me doy de paseo con mi novia materna lejana.
0: Con edición de Alejandro Mesa para Aztlán Radio, Gabriel Carrillo.
1: Gracias a Gabriel Carrillo, como siempre, por las efemérides del día de hoy, 19 de junio, Día Mundial del Paseo. Voy a exigir que me lleven a pasear, la verdad. ¿Ustedes a dónde quieren ir? Hay que aprovecharnos de la efeméride. Por allá dice Iri que sí, ¿verdad? Hay que irnos a pasear, claro que sí. Aprovechemos la efeméride, un día como hoy. Así que lo amerita. Oiga, y pues ya estamos a junio y estamos a prácticamente un mes de finalizar con el ciclo escolar. Eso no lo digo yo, lo menciona la secretaria de Educación, Mirna Manjarres Valle, la cual nos confirma que el próximo ciclo escolar en Nayarit, más bien este ciclo escolar de Nayarit, estaría concluyendo el próximo 15 de julio conforme al calendario oficial. Nos señala que no se han autorizado cierres anticipados por el golpe de calor debido a que ya iniciaron las lluvias en el estado, y nos agrega que al cierre del ciclo los docentes participarán en cursos de capacitación como cada año.
7: Aquí en Nayarit está considerado, conforme al calendario escolar nacional, terminar el 15 de julio. Las niñas, los niños, los jóvenes, los adolescentes salen el 15 de julio. Los maestros, los docentes tienen un curso intensivo el día 16 y 17 de julio. Por tal motivo, todos la comunidad educativa inicia el 20 de julio, ya lunes 20, sin clases.
1: Y es que después de dimes y diretes, noticias nacionales de que el ciclo se iba a adelantar, bueno, no, el ciclo va a seguir en orden y tal cual lo marca el calendario escolar. No culpemos al golpe de calor, no culpemos al mundial, las clases siguen y terminan en tiempo y forma. Así que no caiga en desinformación, ya queda prácticamente un mesecito para que termine, menos del mes. Y con esta información cambiamos de tema porque, miren, Nayarit fue sede de la novena reunión de autoridades de las mesas de inteligencia, judicialización y operatividad de los estados de Aguascalientes, Colima, Guanajuato, Jalisco, Michoacán, Nayarit y Zacatecas. Este encuentro, encabezado por el gobernador del estado, el doctor Miguel Ángel Navarro Quintero, que reunió a instituciones responsables de la inteligencia, la operación en territorio y la procuración de justicia. Escuchemos. Bueno, mire, también le comento que en este encuentro se subrayó que la seguridad requiere confianza entre estas instituciones y pues para enfrentar los desafíos que trascienden fronteras estatales. También se señaló que este tipo de encuentros fortalecen el trabajo en conjunto entre todas las entidades que estuvieron presentes en esta reunión. Y en temas de clima, me preguntaban hace rato, oiga, me mandaban un mensaje: Blanca, ¿va a llover? ¿No va a llover? Ya otra vez está regresando el calor. Oiga, ojo, es que el calor no va a terminar todavía. Las lluvias están presentes, pero todavía no van a estar diario. Entonces, mire, ¿habrá lluvias moderadas este fin de semana? Sí, en gran parte del estado, y así lo informó el Servicio Meteorológico Nacional, el cual nos indica que para el día viernes, o sea, hoy, tendremos algunos chubascos dispersos, y para los días sábado y domingo estaría aumentando su intensidad de moderada a fuerte. Además, esperan días nublados, con eso vamos a reducir la temperatura, informa el encargado del Observatorio Meteorológico de Tepic, Marco Antonio Tapia, el cual nos comenta que esto se debe a la onda tropical número 8 y 9 y la humedad y los sistemas de baja presión sin tormentas u otro fenómeno meteorológico. Escuchemos.
8: Se espera para lo que es sobre todo el estado de Nayarit, los días de medio nublados a nublados por la tarde sobre todo. Por ahí para el día de hoy algunos chubascos dispersos con algunas lluvias puntuales fuertes. Sábado y domingo aumenta el pronóstico de precipitación, por ahí se esperan algunas lluvias fuertes con algunas puntuales muy fuertes, y el lunes igual chubascos dispersos con lluvias puntuales fuertes. Es para todo el estado. Serán moderadas, el pronóstico es moderado. Este pronóstico más que nada se debe en este momento debido a lo que es la onda tropical número 8 y por ahí la número 9, entrada de humedad del Océano Pacífico.
1: Thank you. Además, agregó que el próximo 21 de junio dará inicio la temporada de verano, la cual representa más precipitaciones, más calor y la formación de tormentas. Dijo que para estos días la onda de calor seguirá en Tepic y las temperaturas mínimas llegarían a los 19 grados Celsius. Sin embargo, las máximas todavía estarían alcanzando los 35 grados Celsius en la entidad.
8: Sigue el ambiente caluroso, tenemos un verano caluroso para lo que es el centro y la capital. Se esperan temperaturas máximas que van a ir de los 29 hasta los 35 grados Celsius. Para la costa, por ahí, temperaturas máximas de 35 hasta 40 grados Celsius. Para la sierra, temperaturas máximas de 28 hasta 40 grados Celsius. Hay que tener precaución por ahí en las zonas cálidas.
1: Como hoy es Día del Paseo, no me quiero despedir sin antes hacerle una invitación abierta y gratuita, por supuesto, porque si no tiene planes este fin de semana, les tenemos una excelente opción sin gastar un solo peso, porque regresan las tardes de cine al aire libre en la concha acústica del Parque La Loma. Esto será desde hoy viernes y hasta el domingo habrá funciones para chicos y para grandes. Para el día de hoy tendremos 4 películas que iniciaron desde las 12 de la tarde, desde el mediodía, y estarán hasta las 6 de la tarde. Para el día de mañana también habrá funciones desde las 12, como intercambios. A las 2 de la tarde El Planeta del Tesoro, a las 4 de la tarde estará Barbie y a las 6 de la tarde se proyectará La Máscara. El día domingo, que es donde también van muchísimas familias, mire, a las 12 del día podrá ver El Aprendiz del Tigre, a las 2 de la tarde Buscando a Nemo, a las 4 de la tarde es Blancanieves y a las 6 de la tarde Ratatouille. Con esta cartelera de películas que sin duda nos han marcado a muchísimas generaciones, tiene de dónde elegir y lo mejor sin gastar un solo peso. Así que tiene esta invitación abierta porque la tarde de cine regresa al aire libre y es en la concha acústica. Así que para mayor información, cheque las páginas oficiales del gobierno del estado de Nayarit. Y con 28 grados Celsius en la capital nayarita, nos despedimos de todos ustedes. Se nos acabó el tiempo. Le deseo que tenga un excelente fin de semana. En controles, Eiri y Román, muchísimas gracias por apoyarnos el día de hoy. Recuerde que tenemos una cita, usted y yo, el lunes a las 2 de la tarde. Yo soy Blanca Rosales, la información clara, sin adornos y sin rodeos. Adiós.
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10: Son las 2:32.

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2: Son las 2:41.

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2: Son las 2:59.
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5: 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Polvo, lluvia, tráfico. Nuestro coche aguanta de todo, pero mantenerlo limpio no tiene por qué ser un lujo. Hoy te enseñamos cómo preparar un shampoo para lavar el auto. Anota la receta y dale a tu auto el brillo que se merece.
6: Y en otros temas, la fiebre mundialista está aquí, pero ojo, haz que ruede el balón y no tus gastos.
5: Si quieres saber cómo evitar que la pasión mundialista te deje fuera del juego, quédate en la Revista del Consumidor Radio.
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5: En la actualidad, crear nuestras propias tecnologías domésticas es la opción ideal para elaborar productos básicos con ingredientes de calidad y muy accesibles.
6: Lo mejor, no tenemos que buscar por horas lo que necesitamos, ya que lo encontramos en tiendas de materias primas y droguerías. Por eso vamos a preparar nuestro propio shampoo para lavar el auto. ¡Manos a la obra!
5: Recuerda que cada receta está aprobada por el Laboratorio Nacional de Protección al Consumidor. Los ingredientes que vamos a utilizar para hacer 750 mililitros son una taza de agua purificada, una pizca de colorante vegetal azul, una cucharada sopera de cera de carnauba, dos tazas de lauril éter sulfato de sodio y cuatro cucharadas soperas de polisorbato 20.
6: También vamos a necesitar los siguientes utensilios: una taza medidora, una cacerola con capacidad de 2.5 litros, un embudo, una cuchara sopera y una botella de plástico de 750 mililitros con tapa. Su preparación nos va a tomar nada más y nada menos que 25 minutos. Sin duda, una gran ventaja.
5: Para poder elaborar nuestro champú para auto, comenzamos vertiendo el agua en la cacerola y la calentamos. Una vez caliente, agregamos polisorbato 20 y revolvemos. Cuando el agua esté a punto de hervir, agregamos una cucharada sopera de cera de carnauba. Agitamos hasta que se incorpore por completo y dejamos hervir durante 3 minutos. Retiramos del fuego, agregamos el lauril éter sulfato de sodio y removemos suavemente. Después incorporamos el colorante y mezclamos hasta que el color sea uniforme.
6: Por último, con ayuda del embudo, envasamos nuestra mezcla en la botella de plástico y colocamos una etiqueta con el nombre del producto, la fecha de elaboración y de caducidad. En este caso, considera que su tiempo de caducidad es de 6 meses. Finalmente, pero no menos importante, hay que guardarlo en un lugar fresco y seco, fuera del alcance de niñas y niños. ¡Y listo! Tenemos nuestro propio shampoo para auto. Para usarlo, tome en cuenta que para 10 litros de agua se deben disolver aproximadamente 15 mililitros de shampoo. Al final del día, apostar por las tecnologías domésticas no es solo una forma de ahorrar, es tomar el control de lo que consumimos.
5: Si quieres aprender a preparar otras tecnologías como crema de cacahuate, gel para el cabello o jabón líquido corporal, puedes visitar nuestro canal de YouTube, Profeco TV.
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5: La fiebre por la Copa Mundial de Fútbol 2026 ya está aquí y con ella la emoción llega a su punto máximo. Seas aficionado o no, el ambiente festivo invita a participar en celebraciones que, sin planificación, pueden desbordar tu presupuesto.
6: Entre las suscripciones para ver los partidos, la playera oficial o las salidas con amigas y amigos, los gastos se pueden elevar. Por eso, consumir de manera inteligente te permitirá disfrutar la intensidad del torneo sin poner en riesgo tu estabilidad económica.
5: No se trata de no gastar, sino de hacerlo con conciencia. Si vas a comprar productos alusivos con responsabilidad, evita hacer gastos con cargo a tu tarjeta de crédito. Además, para que tus finanzas no reciban una tarjeta roja, considera las siguientes reglas del juego.
6: Establece un presupuesto y define cuánto gastar en artículos y celebraciones sin descuidar tus gastos fijos. Compara precios antes de comprar y elige siempre establecimientos formales.
5: Guarda tus comprobantes, ya que son tu única defensa para cambios, devoluciones o aclaraciones. No olvides que la propina es opcional, ya que es una gratificación voluntaria por el servicio, no un cargo obligatorio.
6: Reflexiona antes de gastar y pregúntate si realmente necesitas el producto o si el lugar donde verás el partido justifica el gasto. Disfruta sin la camiseta oficial. Puedes vivir la emoción del fútbol sin necesidad de gastar de más.
5: Y hablando de camisetas, puedes consultar los costos de los productos oficiales en diferentes establecimientos en el programa ¿Quién es quién en los precios? Pero el precio no es lo único que debes vigilar. En plena fiebre mundialista, las imitaciones y los productos de baja calidad están a la orden del día. Por eso, si vas a comprar algún producto, revisa la calidad de los materiales. Examina las costuras, acabados y resistencia para detectar productos de baja calidad.
6: También verifica el empaque, ya que los artículos originales tienen sellos, hologramas y etiquetas de licenciamiento oficial de las marcas deportivas. Fíjate bien en la nitidez, la calidad de impresión y ortografía de las etiquetas. Las imitaciones suelen tener errores o empaques deficientes.
5: Recuerda comprar en tiendas o distribuidores oficiales. Es la forma más segura de garantizar la autenticidad del producto y hacer valer tu garantía. No te confíes. Aunque la compra sea digital, no debes de bajar la guardia.
6: Para evitar fraudes en tus compras en línea, toma en cuenta las siguientes recomendaciones. Compra en sitios seguros y verifica que la dirección comience con https://. Tenga certificado de seguridad vigente y ofrezca métodos de pago confiables.
5: Comprueba la identidad del proveedor. Asegúrate que el comercio tenga domicilio físico, teléfono, correo electrónico u otros medios de contacto. Consulta la reputación de la tienda y busca opiniones o referencias de otros compradores antes de pagar.
6: Lee los términos y condiciones. Hazlo para evitar sorpresas y conocer las políticas de envío, cambios y devoluciones. Analiza la descripción del producto y revisa materiales, talla, colores y dimensiones. Compara las imágenes con el original y verifica que el número de modelo coincida. Desconfía de las gangas, ya que si el precio está muy por debajo del valor de mercado, es una señal de alerta.
5: Para compras en línea más seguras, consulta el monitoreo de tiendas virtuales ingresando a www.profeco.gob.mx/tiendas virtuales. Ahí te decimos si el comercio es transparente con sus medios de contacto físicos, métodos de envío, precios claros en moneda nacional y políticas de cancelación.
6: Ya para cerrar, recuerda que la Ley Federal de Protección al Consumidor, en su artículo 12, establece que el proveedor tiene la obligación de entregar factura, recibo o ticket de compra. ¡No te vayas sin él! ¡Es tu respaldo! Recuerda que no necesitas gastar en exceso para disfrutar del Mundial. ¡Vive la emoción del fútbol con un consumo responsable!
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1: Son las 3:15.

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1: Son las 3:18.

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1: Son las 3:22.

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1: Son las 3:26.
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7: Estas son las breves mundialistas. Los mundiales están llenos de historias, leyendas y datos curiosos. El partido de la Copa del Mundo con mayor asistencia del público en la historia fue el enfrentamiento entre Brasil y Uruguay, jugado el 16 de julio de 1950 en el Estadio Maracaná de Río de Janeiro. Este encuentro decisivo, conocido como el Maracanazo, registró una cifra oficial de 173.850 espectadores pagados. Sin embargo, debido a que el estadio no contaba con las medidas de control actuales y el desbordamiento de aficionados, se calcula que la asistencia real pudo haber superado los 200.000 espectadores en las gradas. 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Alejandro Mesa, la voz de nuestro origen.
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1: Son las 3:35.

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2: Son las 3:43.

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1: Son las 3:48.

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1: Son las 3:51.

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1: Son las 3:54.

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1: Son las 3:56.
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2: El Consejo Estatal para la Cultura y las Artes de Nayarit anunció un programa especial de actividades artísticas en la capital del estado. Ricardo Gutiérrez, director cultural de la institución, informó que los eventos estarán a cargo de los creadores beneficiarios del programa de estímulos a la creación y desarrollo artístico. Esta jornada cultural se desarrollará en distintos escenarios de Tepic y permanecerá activa hasta el próximo 26 de junio. Investiga y clausura la Comisión Nacional del Agua una empresa porcícola en el municipio de Santa María del Oro por arrojar sus desechos en el río Mololoa. El titular de la Conagua, Gerardo Leiva, dijo que sus desechos presentan los niveles más altos de contaminantes registrados. Señaló que a la investigación se sumaron otras dependencias como las Procuradurías Federal y Estatal de Protección al Ambiente para derivar los desechos en denuncias penales, pues el daño al medio ambiente es irreversible. Para Aztlán Radio, Alejandra García, la voz de nuestro origen.

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1: Son las 3:59.
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0: Hola, ¿qué tal? Bienvenidas a Históricas, su programa favorito de los viernes. Gracias, gracias por estar aquí, sintonizarnos. El día de hoy tenemos un programa súper especial. ¿Por qué, Maferoeas?
1: Porque es San Valentín.
0: Hoy es 14 de febrero y además tenemos una invitadaza súper, súper, súper especial. La queremos muchísimo. Y entonces, bienvenida, Cari.
2: Hola.
0: El día de hoy va a ser un poquito diferente la dinámica, porque justo les traímos el especial de San Valentín. Y como nos lo
2: Bravo.
0: estuvieron pidiendo muchísimo, nadie nos lo pidió, vamos a hacer un análisis. Vamos a hacer un análisis de sus películas, nuestras películas y seguramente las películas de tu mamá, favoritas, no sé, de por allá en casita. Entonces, primero que nada, ¿cómo están por aquí, Mafer? ¿Cómo te
1: Pues bien,
0: sientes?
1: me siento muy emocionada porque es San Valentín y es un día de amor y de amistad, por
0: Sin duda.
1: supuesto.
0: ¿Y tú, Cari, cómo te sientes?
2: Yo me siento emocionada de que nos vamos a poner a comentar las películas. Creo que salen cosas interesantes cuando pones como unas velas desde otra perspectiva, ¿no?
0: Sí.
1: Sí, la verdad es que cuando Luz dijo que nos lo habían pedido mucho, éramos nosotras mismas, porque es un tema que sin duda nos apasiona.
2: Definitivamente.
0: Nosotros mismos diciendo de que nuestras peticiones de que me gustaría
1: Nosotros mismos nos contestábamos en historias que queríamos un especial de películas. No, no es cierto, amistades. La verdad es que sí era como algo que queríamos discutir más a profundidad, justamente en el último programa que tuvimos con Cari, que más o menos tocamos ese tema. Y pues nos llamó mucho la atención como entrar a él un poco más en profundidad. Pero pues el día de hoy, pues como dijo Luz, es un poco más especial. No va a haber como una entrevista como tal, va a ser pues una platiquita de amigas, ¿no?
0: Amena, mega.
1: Amena, vamos a
0: Claro.
1: dar nuestras opiniones, sugerencias, puntos de vista respecto a estas películas, pues supuestamente románticas, con las que hemos crecido o las que van saliendo, ¿no?
0: ¿Qué te iba a decir? Primero, antes de entrar al tema, ¿qué les parece si agradecemos a todas las personas que hacen posible este programa y sobre todo muchas gracias a nuestro equipo de trabajo de Históricas y al sistema, bueno, al personal del sistema de radio y televisión del gobierno del estado de Nayarit? Y a nuestro operador Román, que ya hace rato que no nos opera,
1: Pero lo apreciamos
0: pero
1: igual.
0: lo queremos mucho. Hoy, el día de hoy nos está operando la gran Andrea Fonseca. Un
1: Bravo.
0: saludote a la reina. Y entonces sí, ya podemos empezar. Tenemos por aquí varias temáticas que abordar dentro de las, como este fenómeno del amor romántico. O de lleno también tenemos películas que queremos analizar, que por ahí ya nos habían dicho, ¿no? Hay unas que sí muestran como el amor más realista y otras que está súper idealizado. Entonces, ¿con qué nos vamos primero? A ver, te veo, chica. ¿Quieres opinar? Te veo.
2: Pues es que yo digo que Mafer, antes de comenzar a grabar, dijo que ya quería discutir. Entonces, si ya quieres discutir una película, yo creo que podemos empezar por plantear eso y ya después irnos como. Porque dijiste que no te gustaba, pero te gustaba Orgullo y Prejuicio. Creo
1: Es
2: que
1: correcto.
2: ahí es un punto en el que podemos empezar a discutir el por qué sí, por qué no y.
1: Pues fíjate que yo no había visto Orgullo y Prejuicio hasta hace relativamente poco. Hace algunos meses la vi por primera vez porque estaba, o sea, yo veía mucho en redes y que compartían y así que, ay, Orgullo y Prejuicio, ¿no? Y que me encanta y que todo. Y pues sí me encantó. O sea, desde
0: Obvio.
1: una perspectiva de cómo no analizarlo tan profundamente, sí me pareció de que, ay, el señor Darcy, ay, qué padre todo.
0: Qué
1: Y en
0: feo.
1: fin.
0: Usted no puede ver nuestras caras, pero puede fuchi.
1: Pero, o sea, entendía como de dónde venía esta opinión, ¿no?
2: Claro, sí.
1: Pero ya cuando la vi, dije, yo no quisiera a un hombre que no me demuestra nada.
0: O sea, muy bonito todo, pero sí está un poco
1: Está un poco. Me daba un poco de coraje.
0: Más que nada.
1: Ajá.
0: Mira, yo tengo una lista de aspectos realistas y otros de aspectos idealizados de la película. Y te voy a mostrarlos, bueno, les voy a comentar un poco de los aspectos realistas antes de entrar en este debate. Que, por ejemplo, hay una evolución en los personajes que, como en las relaciones reales, lo vemos,
1: Pues
0: ¿no?
1: sí, eso es cierto.
0: Ajá, deberíamos de. Ajá, como que cambias, creces, aprendes. Ok, hasta ahí. Las dificultades sociales y económicas también. porque ahí te muestran de que no solo es el amor, sino de que tengo que conseguir un billete. Tengo que casarme con él para conseguir un billete y que mi familia esté.
1: Y los problemas bien. Familiares.
0: Los problemas familiares.
1: El contexto social.
0: Ajá.
1: Y, de aquel tiempo, pues.
0: Y para allá voy porque también hay relaciones imperfectas, como la de la mamá y el papá. ¿Cómo se llaman? Los Bennett.
1: Ajá.
0: Ajá. Bennett. De que el señor era así de que... Y la señora de que viene enojona todo el tiempo y así.
1: Con esta postura como súper anticuada, ¿no? O sea, todavía uh-huh. para su tiempo era pues como que bastante estricta y bastante... Más de lo normal, pues. O tal vez lo que estaba socialmente aceptado.
3: Yo creo que era lo que estaba ajá. socialmente aceptado.
1: De que no, sí. y que mis hijas se tienen que casar con un hombre rico y que... Uh-huh. Y les importaba mucho como... Bueno, a la señora pues como cómo se mostraban ante la sociedad, ¿no? Y que no se podía mostrar como... De un nivel socioeconómico pues más bajo de lo que era, ¿no?
3: Pero es que creo que también es como, a ver, si lo ponemos en perspectiva, es muy fuerte porque si tú no tuvieras la oportunidad de trabajar, ni de tener propiedades, uh-huh. ni nada, entiendo también el punto de, aunque es funable la mamá, entiendo el punto de, oye, uh-huh. yo quiero que mi hija se case con alguien que le dé la una mejor vida posible.
0: Uh-huh. Uh-huh.
3: Entonces, ¿cómo lo consigues? Pues de pronto era como este rollo, ¿no? De educarlas la mejor y como que se vean como estas...
0: Tienen que escogerte, que tienes que ser de las pues primeras opciones.
3: Porque al final de cuentas eran ellos escogiéndolas, ¿no? O sea, no era sí. como que tú como mujer tuvieras la oportunidad de escoger. Tenían que elegir
1: pues era,
3: a ti.
1: Sí, era como que lo que... Ajá. Y buscar la manera de que quien te convenía te, uh-huh. te buscara.
3: Sí. Entonces ya desde ahí... Es complejo.
0: Complejo. Ahora voy con los aspectos idealizados de la película. La típica esa del hombre malo que con amor se transforma. De que, bueno, este chico era como bien orgulloso y arrogante y sangrón y así. Ajá. Y conforme empieza a conquistarla, ya como que dice que guau, la amo. Voy a tratarla bien.
1: No sé. Ahí donde es de...
3: Así.
0: Ajá,
1: porque,
0: yo también.
1: Porque a mi parecer nunca cambia. O sea, sí le confiesa su amor y todo, pero yo no veo como el gran cambio. O sea, por cómo se comporta con ella, ¿sabes? Nada más de que la escenita del final, que pues.
3: Pero creo que también ahí entra como. Ay, es que esto es un debate también. Pienso, uh-huh. porque, por ejemplo. Al final de cuentas, el malo malo no es frío.
1: Ajá, exacto.
3: Es frío.
1: No,
3: ajá.
1: Nunca fue malo, nada más era como que ajá. apático, ¿no? Como que no le importaba.
3: Le era complicado, es porque tú piensas esto. Si es una persona a la que ajá. le cuesta trabajo comunicarse, o sea, comunicar sus sentimientos, o sea, siento ajá. como que, ay, me siento muy inesperadamente soy defensora y me cae mal. No,
0: es soy defensora de los hombres.
3: De los hombres. Verdaderamente sale el...
0: No.
3: Pero, o sea, es que me puse a pensar, fíjate, bueno, voy a desviarme un poco, pero una vez yo vi una serie donde el chavo sí es malo, o sea, para mí sí es malo, y un día me encontré unos videos de YouTube que la chava empezaba a decir, o sea, analizaba como la serie esta, el comportamiento del protagonista con la protagonista, y decía, es que el güey... era como autista o no sé qué, y te daba todas las evidencias supuestamente de por qué el güey se comportaba así, y tiene como, y yo dije, ah, pues has visto pues, así, ajá, tenía visto más sentido sí para mí, ajá. Entonces como que un poco, a eso me recuerda un poco ahorita Darcy, a ver, yo no leí el libro, no sé si en el libro tiene como comportamientos como más, porque sí dicen que es como muy sangrón y muy arrogante, ajá. Siento que en la peli no se ve tan mal, o sea, siento que se ve más frío.
1: Sí, o sea,
3: más que malo, ¿sabes?
1: Yo no lo consideraba como que hay malo, ¿no?
3: Ajá.
1: Un villano, pero sí era como que le valía, ¿sabes?
3: Sí, o
1: y,
3: sea.
1: Y pues hasta Elizabeth se llama.
3: Sí,
1: ¿no?
3: Elizabeth.
1: Ajá. Pues también era como que ella muy en su rollo, ¿no?
3: Uh-huh.
1: De que pues le importaba mucho su familia. O sea, como que lo que quería era sacar adelante a su familia, ¿no? Y pues no sé. Siento que, o sea, viéndolo desde el punto de vista que acaba de mencionar Cari, pues sí tiene como un poco más de sentido, ¿no? Tal vez es un hombre que le cuesta mucho expresar sus sentimientos. Pero sí, no tiene como...
3: Luz, no.
1: Que es involuntariamente le cause eso, pues no tiene excusa.
0: Sí,
1: pues tiene que poder expresarse.
0: Tal vez no era malvado, malvado, pero el hecho de no demostrar que te agrada a alguien y luego hacer como, no sé, ese tipo de comportamiento.
1: Todo
0: de
1: este
0: que,
1: show
0: ah,
1: de que... Sí, sí, sí, no,
0: es,
1: no me
0: es muy complejo, pues. O sea, yo digo, si te gusta, pues, no sé, cambiar un
2: pero
0: poco
2: yo
0: tú.
2: Yo pongo un tema así
0: a ver, mesa. A ver, dímelo.
2: Es que no todas las personas somos iguales. Entonces, estaríamos como esperando que... o sea, que los hombres actúen de la misma forma y nosotros también de la misma forma. Es decir, que sean siempre directos, honestos, cuando te quieran. A veces la gente está como que en esta, como en este rollo de entender sus sentimientos, uh-huh. saber cómo expresarse. Si te adelantas mucho y pronto dices de que te amo, igual es como que no es el timing correcto. Entonces creo que no es como... Okay. O sea, creo que está bien porque es válido que cada quien tiene como... Como lo que dijo Mafer, yo no estaría con un hombre así, y eso está chido, pero no sé si podemos imponer que la gente sea de cierta forma.
0: Ok.
2: No sé.
1: Pues yo tal vez no tanto imponerlo, pregunto. Pero pues sí que se exprese, ¿no?
2: O sea, sí. Pero después se expresa, ¿no? O sea, después hay un punto en el que él como que ya...
1: Yo solo espero que se haya seguido expresando. O sea, que ya
2: sí, no... Sí, que la haya muerto ahí. Por que eso no, yo ajá, no sé qué onda con mi libro.
1: Que no quedaron... O sea, que no hayan quedado juntos y que su relación y su matrimonio, si es que se casaron, que creo que sí, haya sido... Pues igual como era antes, ¿no? De que, sí. Pues, Elizabeth así como... Pues,
0: yo tengo
1: muy expresiva
0: otra,
1: y él no.
0: Otra cosa que se me hace bien loco de esa... Pues no voy a decir solo de esa relación, ajá. sino de esas épocas. Y ya estamos hablando un poco que tiene que ver mucho con el contexto. Pero, por ejemplo, en la situación de la hermana que se casó con el amigo, sí, ¿verdad? Se casó la hermana ajá. con el amigo del señor Darcy. Fue como una atracción y, ay, qué bonita, está hermosa y todo. Pero él le dijo, si no mal recuerdo, como que estaba enamorado de ella, ¿no? O sea, el señor Darcy dijo a Elizabeth que estaba enamorado de ella o que le gustaba o qué le dijo.
1: No, bueno, no, mejor Cari.
2: ¿Qué? A ver.
1: No, es la hermana, Darcy, ¿no? ¿Te refieres a la hermana
0: no,
1: que se casó con...?
0: No, la hermana se casó con el amigo y uh-huh. todo chido porque le atraía al sujeto. Pero el señor Darcy, ¿qué fue lo que le dijo a Elizabeth?
1: No, le dice al amigo. Algo le dice, pero no recuerdo si lo dicen en la película o
0: cuando
1: no.
0: Están en la lluvia, de que... ¡Ay!
2: A ver, es que, por ejemplo...
0: Ordena tus ideas, dime.
2: Es que, para empezar, ajá. incluso, por ejemplo, el chavo, el otro que se llama el amigo del señor Darcy, que ajá. es como el señor Bingley, él también era como, nomás porque él tenía una energía cute, pero él también no le expresó directamente los sentimientos a la hermana. No sé si recuerdas que hay un momento que está como este debate de que, ay, pues las miraditas y parece que sí, y es muy amable, ajá. pero no me dice...
1: te quiero.
2: Ajá, que quiere ajá. conmigo, que quiere. Ajá. Y la hermana también tenía como este de. No sé si recuerdas también que hay una parte en la que platican. E incluso Elizabeth dice, como es que esta nunca me dice cuando le gusta a alguien. O sea, creo ajá. que también la época no era tanto como. Porque la gente no para se casaba por amor.
1: Por amor,
2: pues.
1: Ajá. No
2: entonces
1: se
2: es un poco como.
1: Amor.
2: Ajá. Y también acuérdense aquí como una idea de que el que muestra primero también. Como él, te amo.
1: Y que una mujer lo hiciera primero, pues.
2: Tienes como pues, desventaja, ¿sabes? Okay. Así de... Entonces yo creo que también hay como... Aunque no lo veamos o no sé. Como que hay como esta lucha de poder de quién se va a expresar primero.
0: Ok.
2: Entonces, y como mujer a lo mejor no era como... Ay, hay que hacerte como más difícil, ¿sabes?
1: Sí.
2: Ajá, pues darte tu lugar, dicen.
0: Claro, te salió del corazón.
2: Claro, muñequita.
0: Oye, no... Es que yo estoy hablando de una escena, y justo para llevar mi comentario, hay una escena como en la que le dice que estoy enamorado de ti, estoy, uh-huh. no sé, sí, sí, sí ocurre, ¿no? No me lo estoy inventando.
1: Sí.
0: Sí ocurrió.
1: Sí, que están en un balcón.
0: Ajá. Y yo digo, preciosísimo, conviviste con ella de que una hora cada vuelta de obispo. O sea, no hubo una convivencia real para enamorarte de... Uh-huh. Se escribían por cartas, creo, si no mal recuerdo, sí. también. Y es como de que, ok, te atrae, te gusta, no sé, es inteligente la chica, es bonita, uh-huh. pero estás enamorado de ella. ¿Cómo? Y para la época, justo en lo que estábamos diciendo, de que a lo mejor no se expresaban tanto, ya el decir, estoy enamorado de ti, es súper fuerte para el poco tiempo que convivieron, siento yo. ¿Qué dirían de
2: y
0: eso?
2: Otra vez sea...
0: ¡No! ¡No! Pues, de hecho...
1: No, no sé cuánto tiempo llevaban conociéndose cuando llegamos a esa escena.
2: Es que hace falta tener como Debemos de leer el libro.
1: Tenemos sí, que... Es en el libro, no sé si venga ahí como que cuánto tiempo llevaban
4: que bueno, cada, sí, es que lo que te proyectan en la película, porque yo sí. Vi la película, es de que súper express todo. Ajá. Pero que a ver, hay romances...
1: Sí pasa, ¿sí pasa? Buen rato.
4: Ah, sí pasa de conocerse
2: pero
4: buen rato.
2: Pero incluso a ella, o sea, incluso... O sea, es, ves la peli y es como... ¿En qué momento te gustó? Porque ella también se hacía como la que no, pero a ella le gustaba. O sea, a ella le gustó muy pronto también. Sí. Solo que no dijo...
1: Pero le caía gordo. O sea, le cayó gordo por...
4: Yo creo que no le gustaba. Ajá, había esa atracción.
1: Pero por eso no lo admitía, porque sí. Le caía
2: había
1: gordo.
2: Había como esa... Yo creo que también era el orgullo, pues, literal. Ajá. Pues el orgullo. El orgullo. El orgullo de Elizabeth.
1: Y el prejuicio.
2: Ajá.
1: El prejuicio, verdaderamente.
2: El prejuicio es del, el del señor Darcy y el orgullo de ella de decir, no, no me gustas. Ajá. Y él como de que pensando que ella es...
0: Descubriste el hilo de todo.
2: Claro.
0: Claro, me encantó. Ustedes no ven, pero aquí tenemos un pizarrón.
2: Con un montón de hilos.
0: Estamos haciendo un montón de hilos.
2: Y no me dijeron qué película íbamos a hablar.
1: Y tenemos los personajes pegados.
2: Yo venía preparada de la vida.
0: Bueno, ¿qué podrían concluir de esta película? Y vamos y hablamos de esta porque era una que nos pidieron mucho y también nosotras queríamos analizar, la verdad.
1: Pues que es muy orgullosa y muy prejuiciosa.
2: Pues yo creo que, o sea, sí entiendo el punto. Creo que hay diferentes relaciones y creo que a veces como que no sé... pasa, ¿no? ¿Nada? Creo que es complicado como encontrar el punto y creo que sí lo refleja un poco esa parte como de es difícil expresar los sentimientos. Mm-hmm. Eso es, yo con eso me
1: quedo. En eso se resume.
2: Ajá. Orgullo y prejuicio.
0: Es todo lo que tengo que decir.
1: Gracias. Ajá. Siguiente.
2: Siguiente película.
0: Bueno, ¿qué les parece si hablamos de una película? Tengo dos propuestas. Una, ajá, que sea súper idealizada u otra que sea un poco más realista. Porque si usted nos sigue en Históricas Podcast en Instagram, tenemos por ahí un posteo donde les recomendamos películas que eran un poquito más realistas, uh-huh, realistas, como un amor menos, real, ajá, menos idealizado, que igual si hay un poco de romance y todo, ¿no? Como las relaciones reales. Claro, pero
1: algo como que sí puede pasar, ¿no? O que es de personas normales.
4: Ajá. Entonces, ¿con qué se quieren ir?
1: Yo digo que Cari elija.
2: Tú dijiste que nos ibas a dar una propuesta entre dos. A
1: ver, ya te vi. Ajá, sí, por eso sea, una muy idealista una y muy, otra muy realista.
2: Ajá. Ah, okay.
4: Una muy idealizada o una muy realista.
2: Pues.
4: Que sepas que aquí hay algunas que yo no he visto, ¿eh? Así que yo no te podría dar el gran punto.
2: Ajá, de eso quería. Ajá. ¿Cuál vi? O sea, ¿viste como El Diario de una Pasión? The Notebook.
4: Fíjate que ya la vi, pero hace mucho tiempo. Eso okay. No me acuerdo.
2: ¿Qué otra?
4: Pero,
2: ¿qué
4: Twilight?
2: Otra. Twilight.
1: Es Twilight.
2: Twilight.
4: ¿Esa es una? Claro sí. Que sí. Claro ¿esa es una? Sí. O sea... A ver, sentémonos bien.
2: A ver.
4: Acomódense.
2: Porque es otro capítulo de puros vampiros.
4: Que sepas que aquí está Diario de Vampiros.
2: Claro que sí.
1: Y yo de allí soy. Pero primero Twilight.
4: Sí. Porque además, ¿quién no creció con esta película? ¿Quién no creció
2: ¿Quién
4: con
2: no
4: esta?
2: ¿Creció leyendo los libros?
1: Yo crecí... con el contexto, pero vi las películas hace apenas en pandemia. ¿Qué? Cuando empezó pandemia, ¿mujer? La vi por primera vez en pandemia.
4: ¿Crees? ¿Y quién no creció con el debate de vampiros o hombres lobos?
1: Sí lo viví.
2: Ay, ¿por qué no las viste?
1: Pues no sé, la verdad es
4: ¿de
1: que
4: qué año
1: no
4: es,
1: se me dio.
2: Yo pagaría el dinero para que me las borraran del cerebro. O sea, yo te lo juro, yo tengo una lista de pelis que yo digo, pagaría dinero para...
1: Próximamente, Eterno Resplandor de una Mente sin Recuerdos.
2: O sea, me encantaría así como volver a vivir pelis.
4: Ay, sí.
1: Sí, me encantaría.
2: Yo pensé que porque ya tenía los diálogos y aquí todo. De que la puedes volver a ver en tu cabeza.
1: Sí, salió cuando yo estaba en la primaria. Creo que por allá del 2008.
2: Sí.
1: Confírmanos.
4: ¿2008?
2: Es de 2008.
4: ¿Qué?
2: Yo, a ver, secundaria estaba.
1: A ver,
4: no manches, pues yo tenía 7 años.
1: Sí, del 2008 justamente. Pero la vi apenas hace algunos... pocos años. Uh-huh. Y la vi pues con mi perspectiva de adulta, ¿no?
2: Claro, ajá. No es lo mismo.
1: Claro.
4: Porque además cuando yo me acuerdo de haberla visto más joven de que en la secundaria, uh-huh, porque no la vi de 8 años, la vi en la secundaria y yo de que wow, claro, me encanta y todo. Y ahorita la vuelvo a ver y digo, ay, qué... O sea, la veo con ese sentimiento de nostalgia y me encanta. Y ¿sí? Es como de que la película.
2: Ah, sí.
4: Pero pones.
2: Es como una ridiculez,
4: que...
2: pero.
4: Sí, es exacto. Linda.
1: Es muy graciosa.
4: Viste en el punto. O sea, es una ridiculez. Pero dices, déjenme.
1: Pero bueno, hay que anotar todos los puntos malos esta película.
0: Ay, no,
1: todos no vamos a acabar. Mal. Porque creo que no hay buenos. O sea, sinceramente creo que... bueno...
0: Vamos a debatirlo mientras empieza. Parece. Aquí. Pero se va con su papá. Se va bien con su papá.
3: ¿Se lleva bien con su papá?
0: No, no. Es un papá ausente. Ajá. Es un papá presente, pero ausente. Pero desde ausente. Ahí todo mal.
3: Ajá. Es que sí está muy mal, la verdad.
0: Sí, o sea...
3: Pero es una fantasía adolescente, pues.
1: Yo
3: creo que
1: yo vi una teoría de que todo lo que Bella vive, sí es Bella, ¿no? Me sonó raro decirlo. Es por la trama que ella vive, que debo confesar que no he visto las últimas dos películas, entonces no tengo suficiente contexto.
0: Ah, ¿no las has visto todas?
1: No, no las he visto todas. Creo que llevo dos o tres.
3: Ok.
1: Ajá.
0: ¿Qué tienes plan para el 14 en la noche? O sea, hoy.
1: Sí. Pero tal vez después.
3: Dijo que no.
0: Ya no vale.
1: Que viene como de este trauma que de que su madre la era como negligente en su amor hacia ella. Sí. Y que a partir de eso, pues se enamoró y se obsesionó más bien con el primer hombre que le puso atención. Ajá. Que literalmente estaba después, que entró como en esta severa depresión cuando la dejó. Entonces, como que viene... Pues es ese trauma también Edward se pasó de lanza, ¿no? De que le dijo, no, pues, ya no te quiero, bye. Ay, quédate.
0: Pudo haber sido honesto. Ajá. Pero es que la niña también era aferrada.
3: Es que aferrada. Yo siento que literal es como mucha fantasía, pero si le intentas como buscar como... Igual que como yo les dije con la otra serie, como que si le intentas encontrar como la lógica... Ajá. O ver como detrás de la psicología los personajes, sí dices, ay, pudiera...
0: ansiedad.
3: O sea, estaba mal. Había muchas cosas que estaban mal. Yo creo que la autora nada más empezó a poner así como que pura tontada. Ajá. Que tuviera sentido, pues, para su historia, pero sí, no creo que no es... siento que ahí se ve, ¿no? Como que no hay complejidad real en los personajes.
1: Ajá.
3: Pero, pues, por eso llenas como que los huecos viendo como todas las cosas mal que hicieron. Como eso de Edward. ¿Por qué no le dijo? Pues, no tiene sentido que no le dijera, o sea, y él, me voy a desaparecer. Nunca más te voy a volver a hablar.
1: O sea, imagínate que te terminen así, de que de la nada, y decirte de que, no, pues, ya no te quiero, y ya no me busques, y ya nunca me vas a ver. Pero bueno, ya tenemos que pasar a un corte, y nos vemos al ratito.
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0: Hola, hola, estamos de vuelta en Históricas. Espero que sigan por aquí porque la verdad nos estábamos divirtiendo bastante. Y para quienes van llegando, pues les contamos que por ser día de San Valentín, pues tenemos un especial aquí con Cari, nuestra gran invitada. Y pues estábamos discutiendo estas películas romanticonas, ¿no? Que con las que crecimos o las que hemos visto recientemente, ya sea que idealizan el amor romántico o que lo cuestionan también, ¿no? Creo que regresamos. Bueno, lo último de lo que estábamos hablando era de Twilight, que pues por ahí tiene muchos red flags.
1: Conclusión muy
0: Muy funable.
1: funable.
0: Y yo creo que a continuación, no sé, Luz, ¿qué película te gustaría debatir?
1: ¿Volvemos con Amar de nuevo?
0: Me parece bien.
2: Muy bien.
1: Porque justo estábamos hablando ahorita en el corte de esa película y tiene algunas cosas a favor y tiene otras en contra. Como ya lo mencionaba, yo como les decía a ustedes, de que el final trágico en las historias de amor.
0: Spoilers. Spoilers para quienes no la han
1: Ajá.
0: visto, que
1: Ah,
0: pues no sé
1: sí.
0: por qué, si es una película de
1: Ya
0: no
1: es
0: sé
1: una
0: qué año.
1: película, ajá.
0: ¿Es
1: Es
0: clásica?
1: mexicana,
2: No
1: un
2: habías
1: clásico
2: visto
1: mexicano.
2: Crepúsculo.
0: Ay, perdón, pues
1: Buen
0: es
1: punto.
0: verdad.
1: Buen punto.
2: Pero sí, ya deberían de haber visto Amarte duele.
1: Y si no la ha visto, pues ya no sigue escuchando porque vamos a dar spoilers. Bien analizada va a quedar esta película también. Y no es la única película, por ahí hay otras películas como, también voy a seguir dando spoilers de películas. Siempre el mismo día, que también tiene un final trágico. Y es eso, o sea, ¿por qué no hay, no sé, plenitud al final? O sea, se me ocurre, como un amor real. En la vida real no siempre se te muere la pareja. No
0: Pero
1: sé.
0: no se muere la de siempre el mismo día.
1: ¿Siempre el mismo día?
0: No, no se muere.
1: La atropella, ¿no?
0: No.
2: Sí,
1: Sí.
2: ¿no?
0: La de siempre el mismo día.
2: Según yo sí, eso
0: La
2: no he
0: de...
2: visto la peli,
1: Sí, siempre el
2: pero...
1: mismo día, sí, la atropellan. Son de los amigos que se reencuentran
0: Ah, no,
1: cada
0: lo
1: día
0: estoy confundiendo
1: pasando los
0: entonces.
1: años. Sí, te estás
0: Y
1: confundiendo. La
0: spoiler.
1: estoy
0: confundiendo con la de
1: pues...
0: Adam Sandler.
1: Ah, esa no, esa es la que se le borra la
0: La
1: mente, ¿no?
0: mente.
1: Y siempre la
0: Sí.
1: está
0: Pero también
1: conquistando y
0: yo
1: sí.
0: consideraba que era un final trágico.
1: Oye,
0: Bueno, es triste.
1: ahorita que
0: ¿Por
1: están...
0: qué? Ah, ¿ya la viste?
2: Sí.
0: Ok.
1: ¿Que se le borra la mente?
0: Pues sí, o
1: Ajá. ¿Y que la
0: sea...
1: conquista?
0: O
1: Sí,
0: sea,
1: sí.
0: lo hacen... Bueno, al parecer vamos a...
1: Tengo una duda sobre esa película rápidamente antes de... ¿Ustedes qué harían si su pareja como que pierde la memoria? De que
0: Hay muchas
1: volverían...
0: películas al respecto, ¿no?
1: Volverían a, o sea, como que tratar de decirle que, oye, yo soy
0: Claro.
1: tu pareja y todo, y así toda la vida,
0: Claro que sí.
1: hasta que... Pero, ¿qué pasa si llevas así que un rato y no funciona y ni siquiera ya no te quiere?
2: Pues se le olvida a diario, a lo mejor al día
0: No, no,
2: siguiente.
0: no, pero así como que pierde la memoria y
2: Ajá.
0: no
2: Ah,
0: se acuerda de un
2: ok.
0: tiempo para acá.
1: Ajá.
0: Pero todos los días, o sea, ya los
1: Ajá.
0: sí los recuerda. Nada más
2: Ok,
0: como que del
2: ok.
0: accidente
2: No
0: para
2: como
0: atrás.
2: la peli de que diario se le resetea,
0: Ajá.
2: no.
1: Ay, no, entonces sí, que diario se le resete.
0: Que de ahí se la reseteé.
2: Pues yo diría X, un día a la vez, hoy te quiso, mañana,
1: Ajá.
2: hoy
1: Mañana
2: me quieres,
1: quién
2: mañana
1: sabe.
2: tal vez no.
1: Pero si no te quiere el día.
2: Si no me quiere, dura, son 24 horas, o sea, creo que...
0: De que bueno, no me quiere hoy, me va a querer
2: A ver si
0: mañana.
2: mañana me
0: A ver
2: quiere.
0: si mañana sí me quiere ver.
2: Imagínate, pudieras de que probar muchísimas personalidades, de que me querrá hoy, si soy así, será Bieber.
0: De que me querrá hoy con mi look, rosita fresita,
2: Ajá,
0: o
2: y
0: me querrá con mi
2: mañana
0: look,
2: punqueta.
0: me querrá punqueta o goticona.
2: Creo que eso está, o sea, yo creo que lo fuerte es ya cuando pasen muchos años. Creo que todavía
0: Sí.
1: Al principio es cotorro, ¿no?
2: Ajá,
1: Chistoyón.
2: sería divertido, así como, ay, a ver qué pasa.
1: Rarísima.
2: Pero, ¿qué haríamos? Yo creo que sí haría yo también la de que, mira, aquí están las evidencias de que me amas, ámame.
0: Ah,
1: Ámame
0: bueno,
1: de
0: eso
2: nuevo.
0: sí, de que si ya tienes un álbum y de que las fotos, pues como a ella que le ponían el video, ¿no? Pero yo aquí entro en un conflicto
2: Sí.
0: porque yo me levantaría muy asustada. O
2: Sí.
0: sea, me daría mucho miedo, mucho, mucho miedo. O sea, la escena final, para quienes no la han visto, ahí les va un spoiler. Pues se levanta en un barco en medio de la nada con un hombre que no conoce y está embarazada. O sea, imagínate despertarte después de un accidente y despertarte a eso. O sea, ella se levanta contenta y no sé qué, y se pone a ver y feliz y sale sonriendo. Yo
1: Ajá.
0: estaría gritando.
1: Es que es eso también, te pones en la parte del otro, que no manches, qué miedo.
0: ¿Qué miedo? O
2: Sí, o
0: sea,
2: sea, sí está
0: está
2: feo.
0: fuerte.
2: Pero Pero no se está privando del bello amor, ¿sabes? También estaría como... Porque al final
0: es que de cuentas... depende de la persona, ¿no?
2: Es un compromiso para... O sea, también para el... Ay, yo de pronto soy muy team hombres.
1: Ah, ya te vi, hermosa.
2: O sea...
1: Es
2: que
1: temperatura,
2: lo que pasa es que yo intento ser muy empática y me pongo a pensar como de que, o sea, imagínate que el que se le olvida a diario es a tu novio y tú tienes, o sea, tú también haces un compromiso de decir, voy a estar con esa persona sabiendo que va a olvidar cosas de mí, o sea, que es como un pequeño enamoramiento y que, o sea, eso también creo que está fuerte aceptarlo y sí quedarte con esa persona. No, porque...
0: Sí, o sea, tener el compromiso de quedarte. Que pues al final de cuentas creo que no es por el bien de la morra, en mi opinión. O uh-huh. sea, creo que ahí se está satisfaciendo sus propias necesidades y su propio deseo. Porque él la pudo dejar ir y a ella no le afecta en absolutamente nada. Sí. Porque para empezar ni la conocía antes del accidente. Entonces, ahí sí creo que nada más está buscando su propia conveniencia y su propio bienestar, ¿no? O sea, que él que quiere el compromiso y, uh-huh. y seguir ahí... pues ya es como decisión propia, porque a ella al final de cuentas no le va ni bien ni mal.
2: Ajá. Bueno, pero es que en el contexto de la peli, su papá le hacía algo más cruel. O sea, su papá le hacía que tuviera el mismo día todos los días. Y este, al darse cuenta, fue como, o sea, no la hace repetir el mismo día. Uh-huh. O sea, sí le hace vivir, porque el papá, o sea, de alguna
0: pues es
2: forma...
0: Que el papá sí lo veía como que...
2: No sabía cómo lidiar.
0: Por lo mismo que ella se iba a paniquear en el momento sí. en el que se diera cuenta, ¿no? Y si le... Bueno, es que también yo entiendo el punto del papá, ¿no? Uh-huh. De que pues es que sí... Bueno, por un lado entiendo, porque pues en algún punto iba a despertar y iba a estar vieja, ¿sabes? Y uh-huh. pues iba a decir, pues, ¿qué pasó?
2: ¿Qué onda?
0: Ajá. Pero en cuanto a lo que el papá hacía, pues sí entiendo, ¿no? O sea, al final de cuentas se le iba a resetear el día. Uh-huh. Y aunque haya tenido un día nuevo, pues ya todos los días iba a despertar con un pánico, ¿sabes? De que le pasó esto. Y todos los días iba a tener que asimilar el trauma. Y todos los días iba a tener como que vivir con eso, ¿sabes? De que estar como en esta... en este lío, en esta depresión. O sea, no iba a poder vivir sus días sabiendo lo que le pasó de una manera como normal, lo que, ah, bueno, X ya me pasó, uh-huh. pues sigo con mi día normal, ¿no? Voy a hacer algo como cualquier otro día, porque pues no, o sea, le acaban de decir que le pasó esta cosa como muy grave y muy fuerte, uh-huh. y pues no va a pasar su día normal, aunque así lo hagan ver como que al final, yo no creo que eso sea muy realista.
1: Por aquí nos dice producción que según recuerdan, ella empieza a tener memorias de él porque lo pintaba, porque ella era artista, ¿no?
2: Ay, producción nos acaba de decir.
1: Producción está con todo. Yo no me acuerdo, la neta.
2: ¿Ves?
1: Yo
2: tampoco me acuerdo. Malo. Sí, cierto. Empieza a hacer como caras de huevo. y él es como, ah, soy yo el de la cara de huevo.
1: Sí, y creo que ella...
2: Le dio un huevo y dijo, soy yo.
1: No, y creo que incluso...
2: Me reconoce. Yo ahorita estaba pensando... Y ella como que empezó a tener como días donde está como más deprimida y días donde estaba más feliz. Entonces creo que...
0: Sí, eso sí.
2: Era como...
0: Pero estaba como en su subconsciente, ¿no? Tampoco era como que recordara claramente.
2: No.
1: Si te dan señales de vida, como dices, que... bueno, hay que seguirle echando ganitas.
0: Y tampoco era como que mejorara su condición. O sea, nada más eran como que días buenos, días malos, como cualquier persona con un trauma así, ¿no? Con un trauma cerebral.
1: Qué fuerte tener algo como eso.
0: Sí.
2: Pero revivir el trauma.
0: Revivir el trauma todos los días. Está fuerte. Lo dejamos a su...
2: Sí,
0: a su opinión, a su...
2: Esa película está chistoya, creo. Las de Adam Sandler siempre son chistoyas, ¿no?
0: Está muy bonita, la disfruto bastante.
2: Tiene unas bonillas, ¿verdad?
0: Sí.
2: Son películas para dominguear. Esto se convirtió en... Hablemos de pelis románticas de Adam Sandler.
0: Mi mamá ama las películas de Adam Sandler.
2: La esposa. A mí me gusta mucho la de Spanglish. ¿La han visto?
0: Ah, la empecé a ver, pero está justamente buena. La dejé de ver porque la quería ver con mi mamá. Porque, bueno,
2: con mi mamá.
0: Yo viví en Estados Unidos, entonces la empecé a ver y me identificaba con muchas cosas.
2: Claro, claro, sí.
0: Ajá,
2: sí,
0: entonces
2: sí.
0: Por eso la dejé ver y dije, la voy a ver con mi mamá.
2: Está interesante también esa, o sea, como...
1: La voy a poner en mi lista de películas.
0: No la he visto para que... como para poder analizarla, la verdad.
2: No la han visto, o sea, sí se las recomiendo. Creo que fue de las primeras pelis que, o sea, que yo... sí vi algo como más diferente. O sea, no vi a Adam Sandler siendo Adam Sandler, porque muchas veces es como que
0: eso
2: el mismo
0: sí es
2: personaje, en diferentes contextos y lo que tú quieras, ¿no? Pero aquí sí es como diferente y está como interesante porque justo es como... Se ven diferentes puntos de diferentes familias. Por así lo voy a poner, para no dar más spoilers. Okay. Creo que está interesante, vale la pena verla. Sí, sí, está bien, dominguera.
1: Bueno.
2: O sea, no es el gran trabajo, pero está bien.
1: Esa es la recomendación para si usted sí, no tiene una cita el día de hoy por la noche, puede ponerse a ver. ¿Cómo se llama?
2: Spanglish.
1: Excelente.
0: Sí, sí, yo recuerdo que lo poquito que empecé a ver, pues sí, sí veía a Adam Sandler como muy diferente. Uh-huh. Igual como, sí como que con su misma personalidad, pero ya no tan...
2: No tan marcada,
0: ajá,
2: ¿no?
0: No tan marcado.
2: Un poco más natural.
0: Más serio, más natural, más real.
2: Sí, o sea, yo ahí sí me lo imagino como, pudiera ser el Adam Sandler en la vida real, o sea, como medio chistosillo, pero no todo el tiempo...
0: Pero no exagerado.
2: Ajá.
0: ¿Qué opinan de 10 cosas que odio de ti?
2: ¡Ay! ¡Ay! Se nos fue tan pronto.
1: No, ¿por qué? Esa película me fascina.
0: A mí también. Yo la amo con todo mi corazón.
1: Digo, sí. Pero digo,
2: ¿qué? ¿Qué dices?
1: Digo, es un poco funable, pues.
2: Pues es que, a ver, pero es que tienes que aprender a disfrutar.
1: No, yo disfruto mi vida eterna,
0: sí,
1: no,
0: que,
1: no.
0: Sí está funable. Pero
1: ¿hasta
0: sí,
1: qué
0: yo
1: punto
0: me voy
1: dice,
0: a poner en el lugar de Cari y voy a defender.
1: Hoy sí, vas a defender a los hombres el día de hoy.
0: No, no es cierto, no los voy a defender. La verdad sí estuvo funable lo que hizo, ¿no?
2: Sí,
0: o
2: sea, sí
0: estuvo
2: funable.
0: Muy feo. Yo no me recuperaría de
1: pero
0: eso,
1: ¿quién
0: la
1: no
0: verdad
1: ha hecho eso por
0: yo personalmente?
1: Por

0: No, cualquiera si la presionas demasiado va a caer, ¿no?
1: Es un buen punto, eso no.
0: De que
1: Ya lo
0: ninguna es
1: habíamos hablado,
0: imposible,
1: ¿eh?
0: ninguna es imposible. Tienes que ser aferrado
1: ¿Qué?
0: y tienes que presionar.
1: Déjame decirte que ese pensamiento prevalece.
2: Claro.
1: En la vida real, eso sí es muy de la vida real. Porque ya me ha tocado todavía escuchar de que, no, no, no, tú sigue ahí
0: De que
1: picando, picando,
0: síguele,
1: picando y
0: presiona
1: en algún momento
0: hasta que
1: va.
0: quiera.
1: Ajá.
0: Pues a veces es que las mujeres no quieren estar en una relación, ¿no?
2: No, yo creo que ese es el detalle, a ver, ya para redimirme, o sea, yo pienso como las pelis como eso, ¿sabes? Como un cuento, como algo
1: Una
2: completamente de
1: ficción.
2: ficción, o sea, no creo que es algo como en lo que tú deberías de basarte, pues, o de que tus acciones deberían igualar eso. Y creo que el problema precisamente radica en que muchas personas sí, entonces como que les da como estas ideas, ¿no? Entonces creo que ahí está como mal. Sí, definitivamente la peli de 10 cosas que odio de ti tiene como varias cosas como...
0: Que están cuestionables.
2: Claro.
1: Pero es que fíjate que algo que dices bien importante es que hay que ver las pelis como son, ficción. Pero es que
0: Pero es que
1: muchas
0: hay muchas
1: veces nosotras
0: personas,
1: crecimos, incluso nosotras, crecimos
2: claro.
1: con esas películas y entonces ese estereotipo del, ay, tiene que hacer estas cosas por mí, o esos grandes detalles porque si no, no me ama, porque si no, que son súper dañinas, pero cuando estás creciendo pues todavía no lo entiendes, ¿no? Yo, por ejemplo, tengo mis sobrinitas, bueno, ya no soy tan sobrinitas, pero cuando eran más chicas sí me decían de que, ay, tía, ¿yo cuándo voy a tener, cuándo van a hacer esto por mí? ¿Cuándo voy a tener el primer beso bajo la lluvia? Ay, no, de las películas. O sea,
0: Yo veo que Luz tiene muchas ganas de discutir los besos bajo la lluvia por alguna razón.
1: no, no, no.
2: Hablemos de eso.
1: No, es que, o sea, en muchas películas es como de que, wow, la gran de que apuesta, ¿no? Ay, el beso bajo la lluvia y todo el mundo tiene que tener eso romantiquísimo. Y ustedes, me imagino, ya lo tuvieron, ¿no? Y era algo que en algún
0: Bajo la lluvia.
1: momento anhelaron.
2: Sí, yo sí.
1: Sí, lo
0: Sí,
1: anhelaste, ¿no? Tú
0: claro. O
1: también.
0: sea, no de
1: Claro,
0: que
1: sí.
2: desesperadísima, pero de que,
1: Sí, no.
0: sería
1: De que, ay, qué
2: romántico. Ajá,
1: padre, exacto,
2: claro.
1: sería romántico,
2: Claro,
1: ajá.
2: claro.
1: Pero no es algo como que así de que súper yo tenga un tema con eso, ¿no? Pero sí, yo también, por ejemplo, eso está muy marcado en las películas y es algo con lo que yo crecí. Yo dije, yo tengo que tener. Y lo tuve, fue de que, ah, ok, padrísimo, ¿no?
0: Bueno,
1: Sí,
0: así
1: estuvo,
0: ya
1: ajá,
0: pasó.
1: ah, ok, sí, padre, y ya. No, sí, sigo con mi vida, pero ya tuve esa experiencia, ¿no? Y yo, por ejemplo, escucho a mis sobrinas, bueno, antes, y también era como, que es que, ay, nunca he tenido mi beso bajo la lluvia, o nunca han ido por mí con un ramo de flores, y que son detalles que digo, son lindos.
0: Pero que crean como esta
1: Expectativa
0: expectativa
1: falsa
0: de
1: de...
0: que de cómo tiene que ser una relación, ¿no?
1: Ajá,
0: Cuando cada quien vive la suya,
1: claro.
0: como va haciendo,
1: Y de
0: como
1: que
0: va
1: si no lo
0: creciendo.
1: haces, incluso a veces el problema puedo ser yo. No el problema es mi relación, sino seguramente soy yo. Porque cuando la expectativa no se cumple, como por ejemplo en este caso una relación, empiezas a buscar el factor de que, pero ¿por qué? ¿O qué? ¿O qué? Y muchas veces suele ser dañino para uno porque es como de, seguramente yo soy el problema. ¿Sabes?
0: Luego
1: Entonces,
0: las comparaciones
1: las
0: y
1: comparaciones y
0: todo.
1: todo, son un rollo, pues. O sea, nosotros no decimos que no disfruten las películas,
2: Claro,
1: sino
2: sí.
1: que aprendamos que, pues, es justo ficción. O sea, no todas las relaciones se basan en esos estereotipos de que cómo tienen que ser las cosas. Creo que cada quien moldea su relación
0: Claro.
1: a sus
2: Pero igual
1: contextos.
2: siento como que es bastante difícil por el hecho de que... Ah, me hizo pensar como cuando estás más pequeña y no te quieren dejar ver cierto tipo de películas o series. Y precisamente cuando creces, creo que te das cuenta de por qué. Porque, por ejemplo, yo me puedo poner a ver Twilight ahorita y no fue lo mismo cuando la vi cuando estaba
0: Claro.
2: en la secundaria. Igual me río ahorita y digo, ay, qué payasada. La veo de forma diferente, sí la disfruto,
1: Claro.
2: pero pues sé que hay, como dices tú, veo como las cosas que están mal, permito como no pensarlo mucho.
0: Sí, incluso te dan risa, o sea,
2: Pero
0: de que ya lo
2: sí.
0: ves como, ya ves a Twilight como una comedia.
2: Y está
1: Ajá.
2: chido,
1: Está padre, ajá.
2: pero sí es fuerte cuando estás, como
0: Cuando estás
2: tienes como
0: chiquita.
2: eres muy influenciable, al final de cuentas sí está muy fuerte. A mí por eso también se me hizo fuerte. Metiéndonos en ese tema, por ejemplo, Skins. A mí Skins se me hacía muy fuerte, porque ahí sí. Porque a mí sí me tocó cuando yo estaba en la secundaria, cuando estaba saliendo apenas Skins. Y yo era así como de. Yo viéndolo en la compu.
1: Ajá.
2: Yo era como. yo no estoy viviendo mi vida adolescente al máximo.
0: Estoy desperdiciando mi
2: vida. O sea, si llegas a sentir como, ¿qué onda? La gente sí está haciendo eso y yo no. Entonces creo que...

0: empiezas a desear un poco eso, ¿no?
1: Porque, pues a preguntarte qué sería, ¿no? O sea,
0: que ¿por qué yo no vivo así?
1: Ajá. Pero al mismo tiempo, no sé, creo que es complicado, porque a veces, yo cosas que veía, como la, voy a confesar un trauma.
0: A ver, dímelo.
1: Ni modo, secreto. Por eso es como trofeos de las pelis, de que, ay, que la apuesta y que las cosas, porque muchas cosas horribles pasan en las fiestas, en las pelis.
0: Sí.
1: Yo no iba de fiesta, yo dije, no, a mí me va a pasar algo feo, o sea, yo decía, no. Cuando estaba así como chavita, no, porque para mí, yo lo veía como un espacio no seguro, ¿sabes? Porque en las pelis así es, entonces, ya como que me distraen.
0: No, dímelo.
1: Y entonces haz de cuenta que creo que ahora sí que depende de cada quien, ¿no? Pero si te hace una sensación como de ¿por qué no estoy viviéndolo yo? ¿Cuándo me va a pasar a mí? Uh-huh, sí.
0: Uh-huh. Está bien fuerte todo este tema de los contenidos de... Y eso que estamos hablando ahorita, del amor.
1: Del amor.
2: Sí, yo iba a decir de que no, yo que crecí en mi, viendo Pretty Little Liars, ¿no?
1: Uh-huh. Ay, no. Todo mal.
2: Bien intenso.
0: Yo crecí con el skins.
2: De que yo, ay, qué divertido.
1: Uy, yo era súper de que me encantaba la pareja del Ezra y la...
2: Ya sé, a mí también.
1: Solo porque era guapo.
2: Ajá. Pero es que ya te das cuenta de que, wow, qué enfermo.
0: ¿Saben qué? Gossip Girl.
2: Nunca la vi, lo
0: ¿Nunca
2: siento.
0: La viste?
1: Yo sí.
0: Ay, la relación de Chuck y de Blair.
1: Esa sí es terrible.
0: Toxiquísima. Hermana, te invito.
1: Chuck y Blair sí son...
2: La verdad no creo verla, lo siento.
1: La verdad, ellos sí son... Eran los que mejor química tenían, la verdad. Lo que sea de cada quien.
0: Sí.
1: Tú lo ves y dices, está mal.
0: Sí.
1: Está mal.
0: Pero cuando... Bueno, yo la vi más joven y yo decía... Ay, no.
1: Yo
0: me
1: quiero
0: encanta.
1: Mi choque.
0: Qué increíble. Yo quiero mi choque. Claro. Pero ahorita sí digo, no, qué funable.
2: Ustedes su relación. Las dos vieron Gilmore Girls, ¿no?
1: Sí.
0: Sí.
2: Pues sí. También, a mí no me gusta ninguna relación de las que tiene Rory. Todas me parecen toxiquísimas. Mm. Sí.
1: A ver.
2: Toxiquísimas.
0: La de Dan, pues es como su romance. ¿Dean?
2: Ajá. Es su primer amor y al principio todo bonito. La verdad es
0: al principio está como muy idealizada. De que
2: no,
0: todo está
2: fíjate
0: perfecto,
2: que no. O sea, se me hace muy normal porque es su primer amor, están chiquitos. Y el problema es que Dean es como bien celoso y bien controlador. Es como muy inseguro.
1: Uh-huh.
2: Y es bien gritón y por cualquier cosa se enoja. Entonces Rory siempre anda así como
0: estresada.
2: Asustada y estresada, envasada. ¿Sabes? De que, ay, por cualquier cosita se va a enojar. Jess es de que chico malo, ¿no?
0: Uh-huh. Sí.
2: De que siempre como apático y que le cae gordo a todo el mundo. Y de que nada más tiene ojos pues para Rory, ¿no? Pero aún así, a mí se me hace que la trata feo. Uh-huh. O sea, siempre le hablaba feo y le decía un montón de cosas. Y luego él no enfrentaba los problemas. O sea, de que Rory se quejaba de algo, tenía una discusión y él se desaparecía. O sea...
0: Soy yo.
2: No enfrentaba
1: pero
2: los problemas.
1: Rory también es... Uy, Rory...
0: Rory también está...
2: Rory también me cae muy gorda. Rory, quiero aclararlo.
1: Sí, qué fuerte, ¿no?
0: Nada que ver con Lorelei.
2: La verdad es que no.
0: ¿Lorelei?
2: Ajá, Lorelei la quiero mucho.
1: Rory es como que tú la ves y dices, ya basta, por favor.
2: Sí, que también se pasó de lanza con todos.
1: Sí. Ay, cuando se acuesta con el Dean.
2: Sí.
1: Y dices, mi Dean. Ah, es muy fuerte eso,
2: sí,
1: la verdad.
2: Sí,
1: y luego
2: es muy
1: quedó
2: fuerte.
1: Mi nene, mi chico. Quedó mensa cuando...
0: Quedaste.
1: Cuando le... ¿Cómo? Ay, espérate, se me olvidó ahorita el nombre del último... ¿Cómo se llama el último?
2: De Logan.
1: Que lo rechace luego para... Ay, no. Para seguir con él después de muchos años.
2: Ah, sí, es cierto.
1: En la...
2: Es verdad. Uh-huh. En la... En el reboot.
1: Y él ya casado y todo. Ya dijo, yo soy la otra.
2: Ay, amigas. Pues, tenemos mucho de qué hablar. Pero lamentablemente nos quedan solamente 2 minutitos.
0: ¿Qué les parece si vamos por un café saliendo?
2: Me parece perfecto.
0: Seguimos con esta conversación. Oiga, Cari, para terminar, no te vamos a hacer la pregunta de siempre. Te voy a hacer otra pregunta.
1: A ver.
0: ¿Cuál es tu película de amor favorita?
1: ¿Mi película de amor favorita? Uh-huh. No tengo una película de amor favorita.
2: ¿Cuál se te vino a la mente ahorita?
1: Bueno, tengo yo una recomendación.
0: A ver.
1: Vayan al cine a ver Anora. ¿Ya la vieron?
2: No.
1: Anora está buena, es como un intento como de mujer bonita, cenicienta, pero más crudo, más...
2: Okay.
1: Y no tiene un final así como tan convencional.
2: Uh-huh.
1: Tiene como humor negro y está como esta parte de... O sea, es interesante, no quiero decir mucho spoiler, pero la recomiendo y está en el cine.
2: Muy bien, pues ya escucharon. Y pues muchas gracias por sintonizarnos y por estar aquí. Yo fui Mafer Beas.
0: Yo soy Luz Elena Delgado y quiero decirles que tengan un bonito 14 de febrero con su pareja, con su novio, con sus amigos, con sus amigues o con su familia.
3: O solos.
0: Como
2: y está viendo una película de las que acabamos de mencionar.
1: Claro.
0: Analizando una película. Y pues muchas gracias, Cari, por haber estado con nosotros.
1: Muchas gracias. Regresamos al tema de los vampiros después.
2: Un programa totalmente dedicado a vampiros, por
1: favor. Puros de vampiros, me encantó.
0: Sí. Bueno, pues esto fue Históricas. Muchas gracias por habernos sintonizado. Ya saben que nos pueden encontrar en redes como Podcast Histórico y en Spotify como Históricas.
2: Muchas gracias.
0: Adiós.
2: Adiós.
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5: Son las 4:54.
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14: Estas son las breves mundialistas. Los mundiales están llenos de historias, leyendas y datos curiosos. El partido de la Copa del Mundo con mayor asistencia del público en la historia fue el enfrentamiento entre Brasil y Uruguay, jugado el 16 de julio de 1950 en el Estadio Maracaná de Río de Janeiro. Este encuentro decisivo, conocido como el Maracanazo, registró una cifra oficial de 173,850 espectadores pagados. Sin embargo, debido a que el estadio no contaba con las medidas de control actuales y el desbordamiento de aficionados, se calcula que la asistencia real pudo haber superado los 200,000 espectadores en las gradas. 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
2: Avanzan los trabajos del programa de conservación rutinaria de tramos por parte de la Secretaría de Infraestructura, Comunicaciones y Transportes en Nayarit. La titular Claudia Araujo informó que en el programa de bachetón se contempla la intervención de 818 kilómetros, así como limpieza de cunetas. Suman 4 las empresas porcícolas y avícolas que son investigadas por descargas de aguas residuales sobre el río Mololoa y que podrían recibir multas desde 250 mil hasta los 3 millones de pesos, además de sanciones penales, informó el titular de la Conagua, Gerardo Leiva. Para Aztlán Radio, Alejandra García, la voz de nuestro origen.